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0: voz de Un Pueblo en Marcha, 19 con un minuto.
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11: La producción de huevos se mantiene estable en todo el país. La Unión de Productores de Huevos informó que actualmente el precio es de 3.40 por cubeta en gran. Marisol Molina, integrante del gremio, dio a conocer que el abastecimiento se mantiene con normalidad y que el consumo per cápita ha registrado un incremento.
12: La producción está normal. El consumo per cápita ha incrementado. Teníamos 240, estamos en 260. La producción es normal, no es que hay menos producción, que por eso están los precios de así, no, o sea.
11: Molina explicó que los productores mantienen sus niveles habituales de producción y descartó que exista una disminución que esté relacionado con el precio registrado en el mercado.
12: Como agricultores en la granja está a 3.40 y todos los productores tienen su producción normal. Nosotros como productores en granja, el precio grueso está en 3.40. Nosotros tenemos asociados a nivel nacional en 11 provincias. Para la apertura de clases no tenemos ningún problema porque la producción se ha mantenido en orden normalmente.
11: Sobre el valor que llega al consumidor final, señaló que el gremio únicamente puede referirse al precio de granja, debido a que la comercialización posterior corresponde a otras etapas de la cadena de distribución.
12: Que enviamos desde nuestras granjas todos los productores que pertenecen al gremio están vendiendo en 3.40. ¿Qué pasa? Que llegan las tiendas. ¿Por qué están esos precios en las tiendas? Nosotros no podemos dar un criterio ni argumentar nada porque no es nuestra cadena de distribución.
11: De cara al inicio del año lectivo en la sierra, Uniprop señaló que están listos para atender la demanda de huevos y otros productos durante esta temporada. Para la apertura de clases no tenemos ningún problema porque la producción se ha mantenido en orden normalmente, afirmó. El gremio mantiene presencia en 11 provincias del país y señaló que sus productores continúan trabajando con niveles regulares de producción.
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13: 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Y marcha también a Samunga, creo que es que en noviembre, octubre va a ser Samunga también. Ya es una noche con un caído de Imaning. Ya es la que más se santa.
10: Ahí, pues, una vez que Chakiska, uno con una vez Tocorijo.
13: Moro, sí, Chakiska, Tocorijo. Con un caso de Asca, ya que ya pasa aquí en la Sobisca Munda. 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
14: 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saludar a la radio La Tacunga y a usted mi estimado Santiago gracias por la invitación gracias por darnos el espacio queremos hacer llegar ese saludo a cada uno de los niños, de los jóvenes, de los pueblos y las nacionalidades, y particularmente también a los padres de familia, quienes nos estarán escuchando, saludar también con ese abrazo inmenso a los compañeros docentes, a los líderes de las instituciones educativas, y estoy seguro que están en el proceso de matriculación de los niños, de los jóvenes, en el traslado de las instituciones educativas y al mismo tiempo están aprovechando los compañeros docentes ya en la elaboración, en la revisión de los currículos interculturales bilingües y por ende pues ya en la planificación, en la ejecución de sus guías de aprendizaje. Entonces queremos pues saludar y felicitar inicialmente a cada uno de ustedes.
10: En este ambiente, la situación de las zonas rurales, especialmente de educación bilingüe, ¿cómo anda en el país, señor?
14: Un poco comentarles y al mismo tiempo socializar, aprovechar el tiempo, el espacio que nos ha dado. Venimos articulando con los diferentes ministerios, en este caso con el decreto ejecutivo 003 del señor presidente ingeniero Daniel Noboa, quien también nos está apoyando en el fortalecimiento de los saberes

0: ancestrales, se hizo el encargo para que nuestra señora vicepresidenta pues fortalezca en las gestiones públicas y por ende desde el espacio que hemos asumido la responsabilidad, hemos trabajado de manera responsable, estamos trabajando también con el Ministerio de Educación y tenemos una hoja de ruta conjuntamente con los viceministros de Educación, hemos elaborado una hoja de ruta para llegar a los territorios. En este sentido, como estamos al inicio del periodo escolar 2026-27, queremos ya tenemos la planificación, ya tenemos la hoja de ruta para en los próximos días, como hemos comprometido también, pues, llegar a los territorios, llegar a las instituciones educativas, como es el conocimiento público, que desde la presidencia y desde el Ministerio de Educación venimos de manera responsable trabajando en la dotación de uniformes, en la dotación de textos. En ese sentido, pues ya tenemos nuestra hoja de ruta, más bien, ojalá en los próximos ya, la segunda semana o la tercera semana del mes de septiembre, ya entreguemos los textos a los compañeros docentes para que ellos tengan como un material de apoyo. Y por ende siempre venimos diciendo y siempre hablamos de que la educación intercultural bilingüe es una educación integral, donde se integran los valores humanos que realmente en el territorio, realmente en la familia, se hace la educación con valores y se articula con el conocimiento de los saberes ancestrales, con el conocimiento científico y por ende hacer un aprendizaje con pertenencia cultural, con pertenencia lingüística. También tenemos los textos ya elaborados para entregar en las instituciones educativas para los compañeros docentes, para los estudiantes en la lengua de las nacionalidades y por ende este material va a fortalecer, digamos, la lengua de los pueblos y las nacionalidades para que los compañeros tengan como una herramienta, como un material didáctico y se pueda articular un aprendizaje para que los niños y los jóvenes desde los espacios, desde los territorios, desde las instituciones educativas, fortalezcamos nuestra identidad, nuestra cultura. Bien es cierto, pues nuestro modelo del sistema de educación intercultural bilingüe señala muy claramente que hay que rescatar y fortalecer la lengua de los pueblos y las nacionalidades, y por ende tenemos ya los materiales ya listos para el inicio del año escolar para dotar a los niños y a los jóvenes de los pueblos y las nacionalidades.
1: ¿Cuáles son las últimas disposiciones? Porque acá en Cotopaxi sabemos que los digitales tienen algunas disposiciones, porque tienen que acatar. Una realidad palpable, algunos centros educativos unidocentes están en riesgos de cerrarse, ¿no? Entonces, en este ámbito, ¿cómo está?
0: Ya tenemos los instructivos correspondientes, trabajado de manera responsable conjuntamente con el Ministerio de Educación, y por ende hay que acogerse a los instructivos que tenemos para el año 2026-2027, y asimismo hemos pensado un poco más allá. En lo que usted acaba de señalar de la migración de los chicos, ellos no pueden quedar fuera del sistema educativo. En este sentido, pues, acá en la ciudad de Quito y en los demás territorios, donde están los niños, donde están los jóvenes, también estamos en un proceso de que en las grandes ciudades también oferten el tema de educación intercultural bilingüe. Los compañeros docentes en las instituciones educativas, bien es cierto, como decía hace un momento, pues estamos en el proceso de matriculación de los niños y de los jóvenes, y se viene el año lectivo 2026-27, que usted conoce más de cerca. Nosotros trabajamos por unidades de aprendizaje y por procesos. En este contexto, pues el 1 de septiembre del 2026, nuestros compañeros docentes recibirán a sus estudiantes en las instituciones educativas desde la unidad 76 a la 96. En este caso hablamos del bachillerato, del primer año de bachillerato, segundo año de bachillerato, tercer año de bachillerato, y en el proceso de educación infantil familiar comunitario, también estos dos procesos ya en el 1 de septiembre estarán en las instituciones educativas. Y así paulatinamente el 2 de septiembre está previsto para el proceso PAI, en este caso podemos decir para octavo, noveno y décimo, también para el proceso de inserción de procesos simióticos, que en este caso hablamos de primer grado. Y el 3 de septiembre se concluye.

0: Concluye con los dos procesos, el DDT, en este caso, y el digamos, de quinto, sexto y séptimo, y finalmente ya integrarán el proceso de fortalecimiento cognitivo, afectivo y psicomotriz. En este caso hablamos de segundo, tercero y cuarto nivel del proceso educativo. Así está previsto conjuntamente, ya hemos compartido a los compañeros líderes de las instituciones educativas para que ellos en estos días socialicen a los compañeros de las instituciones educativas y por ende trabajar de manera articulada, tomando en referencia el cronograma que hemos nosotros elaborado desde aquí, desde la Secretaría de Educación Intercultural Bilingüe, y en su momento oportuno ya hemos hecho llegar a los compañeros líderes para que por ende pues socialicen a los compañeros docentes, y por ende también, como estamos en el proceso de matriculación, llegan los padres de familia para que ellos también conozcan más de cerca, mi estimado Santiago.
1: Hay muchos centros educativos acá en Cotopaxi que tienen pocos alumnos, están en riesgo de cerrarse. ¿Tienen alguna disposición de que continúen estas escuelitas o prácticamente habrá algunos cambios?
0: Miren, en esta cuestión sí quisiera un poco contextualizar a las unidades educativas de la provincia de Cotopaxi, en la cual están cinco distritos educativos: el distrito de La Tacunga, el distrito de Depangua, el distrito de Pujiliza-Quisilí, el distrito de Siquechos y también tenemos el de Salcedo, en la cual dentro de estas cinco distritos educativos tenemos 98 instituciones, en la cual tenemos en cada uno de los distritos el número de docentes. Y haciendo una suma, pues tenemos 525 docentes de los cinco distritos educativos. Estamos con estudiantes, hablo de La Tacunga, hablo de Saquisilí, tenemos 3.141 estudiantes y tenemos un gran número de estudiantes pues en el distrito educativo de la provincia de Cotopaxi, y por ende hasta el momento no hemos tenido alguna información, digamos, real, que donde nos han solicitado que se va a cerrar los centros educativos, y por ende no podemos dar falsas expectativas a la sociedad, porque son los derechos de los niños, derechos de los jóvenes, y no podemos dejar fuera del sistema educativo, y por ende estamos trabajando de manera responsable, de manera articulada con el gobierno nacional. Y hay que hacer el reconocimiento porque nos ha dado las directrices hacia el Ministerio de Educación y por ende a la Secretaría de que ningún niño, ningún joven puede quedar fuera del sistema educativo. Entonces, estamos trabajando de manera responsable y también responsabilizamos que nuestro compromiso, nuestro trabajo es siempre en respetar los derechos de los niños, en derechos de los jóvenes, derechos de los pueblos y las nacionalidades.
1: ¿Algún llamado tal vez a acá en Cotopaxi, en el país?
0: Decirle a los padres de familia, decir a los compañeros docentes, decir a los líderes educativos, hay que trabajar de manera articulada, de manera responsable, como hace un momento hice mención en decirles y decirle a los padres de familia que nos están escuchando este prestigioso medio de comunicación, Radio La Tacunga, que tenemos que ser parte del sistema educativo, ya que los padres de familia, como decía hace un momento, que la educación con valores sale de casa. La educación donde que nuestros padres, los padres de familia damos a los hijos, es la educación en valores, en donde inculcamos que sean responsables, la responsabilidad, la solidaridad, entre otros aspectos, viene desde casa. En donde los compañeros docentes en las instituciones educativas hacen el complemento a la educación, en donde enseñan la etnomatemática, en donde enseñan estudios sociales, entre otras asignaturas. Por ende, es fundamental que articulemos, que trabajemos en conjunto con las autoridades, con los padres de familia, con los estudiantes y por ende con los compañeros docentes. De esta manera se puede seguir fortaleciendo la calidad educativa, ya que la educación intercultural bilingüe y la etnoeducación es una educación integral, donde se valora, donde se fortalece la lengua, la cultura, la costumbre, la tradición donde los compañeros docentes construyen sus propios conocimientos, recogiendo, valorando los conocimientos previos, los saberes ancestrales de los pueblos y las nacionalidades, la experiencia, y por ende el docente es un orientador, un guía, y construye el aprendizaje. Y eso es fundamental, de que los compañeros docentes que construyan conjuntamente con los niños, conjuntamente con los jóvenes, y dar un aprendizaje significativo donde los niños en el territorio, en las instituciones educativas, a sus compañeros, a la familia, en su casa, socialice, y ahí podemos decir que es un aprendizaje significativo. Y estamos seguros que nuestros compañeros docentes están trabajando en este marco, en este aprendizaje significativo, que los niños, los jóvenes, en lo futuro pues puedan desenvolver y ser unos verdaderos emprendedores y ser unos profesionales que realmente sirvan a la sociedad como hoy por hoy necesita nuestro querido Ecuador. Muchísimas gracias, mi estimado Santiago, gracias por el tiempo, y aprovecho una vez más desearle a nuestros compañeros docentes el futuro y el presente de nuestros niños, de nuestros jóvenes, está en nosotros, y siempre valoremos nuestra identidad, nuestra cultura, en donde que estemos, en el espacio que nos encontremos, siempre digamos de dónde somos y quiénes somos. De esta manera se puede fortalecer nuestra educación intercultural bilingüe. 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
2: En este caso, con el decreto ejecutivo 003 del señor presidente ingeniero Daniel Noboa, quien también nos está apoyando en el fortalecimiento de los saberes ancestrales, se hizo el encargo para que nuestra señora vicepresidenta pues fortalezca en las gestiones públicas y por ende desde el espacio que hemos asumido la responsabilidad, hemos trabajado de manera responsable, estamos trabajando también con el Ministerio de Educación y tenemos una hoja de ruta conjuntamente con los viceministros de Educación, hemos elaborado una hoja de ruta para llegar a los territorios. En este sentido, como estamos al inicio del periodo escolar 2026-27, queremos ya tenemos la planificación, ya tenemos la hoja de ruta para en los próximos días, como hemos comprometido también, pues, llegar a los territorios, llegar a las instituciones educativas, como es el conocimiento público, que desde la presidencia y desde el Ministerio de Educación venimos de manera responsable trabajando en la dotación de uniformes, en la dotación de textos. Pues ya tenemos nuestra hoja de ruta, más bien ojalá en los próximos ya, la segunda semana o la tercera semana del mes de septiembre, ya entreguemos los textos a los compañeros docentes para que ellos tengan como un material de apoyo. Y por ende siempre venimos diciendo y siempre hablamos de que la educación intercultural bilingüe es una educación integral.
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2: Ya en el primero de septiembre estarán en las instituciones educativas. Y así paulatinamente el 2 de septiembre está previsto para el proceso PAI, en este caso podemos decir para octavo, noveno, y décimo también para el proceso de inserción de procesos simióticos, que en este caso hablamos de primer grado. Y el 3 de septiembre se concluye con los dos procesos, el de DT, en este caso, y el, digamos, de quinto, sexto y séptimo, y finalmente ya integrarán el proceso de fortalecimiento cognitivo, afectivo y psicomotriz, en este caso hablamos de segundo, tercero y cuarto nivel del proceso educativo. Así está previsto conjuntamente, ya hemos compartido a los compañeros líderes de las instituciones educativas para que ellos en estos días socialicen a los compañeros de las instituciones educativas y por ende trabajar de manera articulada tomando en referencia el cronograma que hemos nosotros elaborado desde aquí, desde la Secretaría de Educación Intercultural Bilingüe.
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3: El 80% de los bosques primarios de todo el mundo están en la Amazonía ecuatoriana. 20% de las reservas del petróleo a nivel global están situadas en Latinoamérica. Y más del 50% del litio del planeta está ubicado en Latinoamérica. Entonces, para que vean por qué las empresas transnacionales están tras de los territorios con la voracidad de ocupar estos recursos naturales. Alberga más de 80 bosques primarios a nivel referente a nivel mundial. 40% de la biodiversidad global está en Latinoamérica. Minerales, litio, el 50%, como dije, de las reservas mundiales está en Latinoamérica y el mundo. Cobre, plata, molibdeno, este están el 30% a nivel general. Oro y hierro dentro de los minerales más destacados. energía y combustibles. Almacenamos más del 20% de las reservas mundiales. Energía renovable, lógicamente hay cauces, gargantas principales para las centrales hidroeléctricas, por eso también tenemos presencia esta fiebre, ¿no es cierto?, de estas nuevas formas de hacer energía. Recursos hídricos, están los ríos más grandes aquí también, tenemos al Orinoco, tenemos el río Amazonas y tenemos el Triángulo de Guaraní, efectivamente, las cuencas donde están la mayor cantidad de agua dulce en el del mundo. El 91% de estos territorios que están en manos de comunidades indígenas son los territorios mejor cuidados. Significa que el 10% utilizamos, ¿no es cierto?, para nuestra actividad diaria de sobrevivencia, pero la mayor cantidad de la tierra y territorio son mejor cuidados. ¿Y por qué quieren venir, en este caso, a los territorios de los pueblos indígenas? Porque van a encontrar territorios mejor cuidados. ¿Para qué? No para salvar el planeta, no para salvar el continente, sino para hacer negocios. Por ello debemos, compañeras y compañeros, luchar para defender los territorios que de alguna manera estamos teniendo este control.
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5: Estamos en la comunidad de Natahua a 4100 soles. Tenemos la oportunidad con una amiga que encontramos aquí en la comunidad con un grupo de amigos. Muy buenas tardes, con quien tengo el gusto y qué actividad está realizando acá en esta comunidad.
6: Me llamo Manuela, mucho gusto igualmente. Ahorita nos encontramos en la comunidad con un grupo de alemanes haciendo distintas actividades. Por ejemplo, hace justamente a ver el rebaño de ovejas, más o menos cómo funciona el trasquilar a una ovejita. Después ya vinimos a tomar un cafecito, también hicimos otras caminatas para el compost, para aprender cómo se hace el compost, cómo los proyectos que tienen la cultura en la comunidad. Tomamos el cafecito, vimos las artesanías y tenemos un hermoso paisaje.
5: Ahora, ¿cuál sería el mensaje que puedes dejar para la comunidad o qué mejoras o le gustó o no le gustó Natahua? ¿Nos podría mencionar?
6: Bueno, a mí sí me gustó mucho. Siento que tiene bastante potencial, solo que tal vez la gente aún no conoce lo suficiente. Creo que como sitio turístico pueden hacer bastantes cosas, incluyendo como el aprender de las actividades de la comunidad, tal vez integrarles incluso a día a día que ustedes tengan en su vida cotidiana. También podrían hacer paseo en bicis, paseo en caminatas, fogatas, hacer como reuniones de la comunidad para que tengan un poco también sus tradiciones, que creo que eso siempre es atractivo.
5: Y en la parte final, tal vez podrías recomendar a algún extranjero para que visite Natahua.
6: Claro, de aquí cuando ya vuelva, como que voy a recomendar a muchas personas de aquí justamente vengan a este lugar.
5: Muchas gracias.
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7: Hay propuestas de ordenanza que beneficia a un grupo poblacional muy importante, el tema de reciclaje inclusivo, una propuesta que nació con los compañeros, con los hermanos recicladores de base. De las 160 personas con las que trabajamos la ordenanza de reciclaje inclusivo, por lo menos 90 eran mujeres. Estamos hablando de un 70% que son parte de estos grupos sociales que son mujeres y la mayoría son adultos mayores. adultos mayores que nos ayudan a limpiar la ciudad, adultos mayores que están recogiendo cartones, botellas para reciclarlas y que a través de unos centavitos llevan la comidita a sus hogares, centavos. Del todo el día, de tanto esfuerzo, centavitos que se llevan a la casa. Esa propuesta de ordenanza le daba oportunidad, primero para que el reciclador de base sea el protagonista de la gestión integral de residuos, todo lo que conlleva desde que se genera la basura, el traslado de la basura, la disposición final de la basura y el aprovechamiento. En este escenario, todas las propuestas que hemos presentado, si bien es cierto, no han sido de nuestras que hemos presentado, si bien es cierto, no

0: siempre la confianza que las mujeres han depositado en mí. La confianza y sobre todo el cariño de las adolescentes, de las jóvenes y también de nuestras mujeres que han demostrado, aunque tengamos días buenos, días malos, las mujeres siempre se levantan.
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2: Radio La Tacunga, 20 horas, con 36 minutos.
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4: Nos encontramos con la señora Zoila Chavico. Ella está con uno de los emprendimientos aquí en el Foro Social Panamazónico. Vamos a dialogar con ella sobre este emprendimiento. Señora Zoila, ¿qué su emprendimiento representa y una de las actividades que se viene desarrollando en todas las comunidades? ¿De qué se trata? ¿Puede explicarnos?
5: Ya, mi emprendimiento se llama Aguamaki. Está conformado, es un emprendimiento familiar que trabajo yo con mis hijos, mis nueras, así. Y salimos a participar en esta feria, que es una ayuda, bastante ayuda para la economía. Entonces, se ha vendido y es bastante ayuda para nosotros. Los emprendedores.
4: ¿Qué tiempo se demora en realizar estos, como pueden observar, listo, estas artesanías?
5: El tiempo es, depende, el collar o los aretes, depende lo que son grandes, se

0: demora hasta un mes. Este grande de aquí tiene duración de un mes. Y así en 2 días, 5 días, un día las pulseras así.
1: Este collar me mencionó que es un mes, ¿verdad?
0: Sí, un mes de
1: trabajo. ¿Y dónde adquieren los materiales para hacerlo?
0: Y los materiales adquirimos ahí en el bazar de Doña Rosita, que está al frente del Ban Ecuador. Ahí compramos todo lo que es la materia prima.
1: ¿En su comunidad hay otras familias que realizan estas manualidades o qué otras actividades?
0: Hay lo que hacen estos de aquí, hay en Mocaguas, de todo.
1: Listo, sí. ¿Cómo aporta su emprendimiento al bienestar de la comunidad y al cuidado de la Amazonía?
0: El aporte es lo que trae la comunidad, o sea, que economía a la comunidad. Claro. Con esto es el sustento de la familia.
1: Claro.
0: Y esta materia prima no hace daño a ningún medio ambiente, que es sano. No hace nada, no contamina nada, es normal.
1: ¿Qué significa para usted participar en este foro social Panamazonía?
0: Significa mucho, una ayuda grande para las familias, para la economía de la familia. Entonces es una ayuda para nosotros salir a demostrar nuestro trabajo aquí, en esta feria que estamos haciendo del emprendimiento.
1: El mensaje final para las familias, no solo de su comunidad, sino de la región amazónica y de los países que nos están visitando, ¿qué le daría, qué mensaje le daríamos a ellos?
0: Que es bueno trabajar así dignamente, seguir adelante.
1: Con la señora Blanca Grefa, ella es ex presidenta de la FECUNAE de Orellana. Vamos a dialogar sobre el encuentro que se está dando aquí en la ciudad de Puyo, el foro social panamazónico. 2026 es el 12º. Doña Blanquita, ¿qué significa para usted participar en este foro y cuál es el objetivo que cree que guía este encuentro?
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1: ¿Qué importancia tiene este espacio para las comunidades, pueblos y organizaciones que se han reunido aquí?
2: Es muy importante el tema de las mujeres y estamos, hemos participado en varios temas y principalmente en la mesa de las mujeres. Y para nosotros estar acá significa mucho, pero esperemos que lo que nosotros hablemos, lo que nosotros propongamos, las autoridades a nivel nacional, a nivel mundial, nos escuchen y nos apoyen a las mujeres, porque las mujeres somos administradoras, somos luchadoras en el tema de la chacra, de la economía, de la salud y también del agua, en tema de la contaminación. En todo ese sentido hemos luchado, hemos esforzado, porque las mujeres somos muy valerosos, luchadoras en las comunidades. Más que todo, el mensaje que le debo decir a las jóvenes, que también luchemos también por ellas, que la voz de las mujeres se escuchen, la voz de las jóvenes, la voz de los niños. Entonces, en ese sentido, este foro para mí es muy importante. De todas las comunidades, de todas las nacionalidades hemos venido hasta acá. Eso es un tema muy prioritario para mí.
1: ¿Qué espera usted que las conclusiones y acuerdos de este foro se transformen en acciones reales en los territorios.
2: Esperemos, espero, que no se queden solamente escritos, sino que accionemos, apoyemos a las huarmis, porque las huarmis somos tan valerosos que necesitamos apoyo en el tema de la chacra, de la artesanía, de la medicina ancestral. En ese sentido, hacemos que no sea un diálogo más, sino más bien accionar, apoyar a nuestras mujeres.
1: ¿Qué mensaje dejaría usted a la ciudadanía sobre la importancia de conocer y acompañar estos procesos?
2: El mensaje que daría para mí es muy importante. Después de reunirnos de cada nación, después de conocer nuestras costumbres, nuestras tradiciones, acá se comparten maravillosamente nuestras historias, cómo defendemos las tierras, nuestra Pachamama. Y eso me siento tan orgulloso y ese mensaje llevo porque tengo que compartir con mi comunidad, a varias mujeres que necesitan de ellos, y quiero que este mensaje lleve también a nivel mundial para que nos sigan apoyando a las huarmis.
1: Muchísimas gracias. Nos encontramos con Yura Grefa. Ella es joven de la nacionalidad quichua en Orellana. Yura, ¿qué es para ti participar de este foro social panamazónico? Como joven, ¿qué expectativas tú tienes de este evento que es a nivel de 9 países?
3: Muy buenos días, amigos, amigas que me están observando. Mi nombre es Yura Grefa, tengo 20 años y para mí este evento del FOSPA ha sido muy importante, ya que nosotros los jóvenes somos del futuro, pero también el presente. Entonces siento que esta oportunidad es muy bonita porque se habla de temas muy importantes y siento que los jóvenes tenemos que estar aquí en estos espacios para poder ser escuchados y tener oportunidades.
1: ¿Has participado ya en alguna mesa temática?
3: Claro, sí he participado en una mesa temática, en algunas, por ejemplo, en la mesa de mujeres, en la mesa de economía, que para mí son los temas muy importantes, ¿no? Digamos, cuando hablamos de tema de economía, por ejemplo, nosotros como nacionalidades, como jóvenes, podemos hacer y emprender muchísimas cosas, y es muy penoso también salir de nuestro territorio a otro lugar por falta de oportunidades. Y cuando hablamos de economía, hablamos de cosas muy importantes, porque tenemos muchísimas cosas para salir adelante, como las medicinas naturales, las artesanías. Nosotros también como jóvenes podemos usar la tecnología, podemos alzar nuestra voz para que nos escuchen mediante historias. Y entonces estos temas a mí me parecen muy importantes porque a nosotros los jóvenes me gustaría que seamos tomados en cuenta en decisiones importantes, no solamente en eventos así, sino en que siga surgiendo esto, ¿no? Que seamos escuchados y que, como bien escuché, no solo dejemos en palabras, sino en acciones.
1: ¿Qué opinas del tema del extractivismo?
3: Ya, listo. Yo opino del tema del extractivismo, pues es un tema muy fuerte, ¿no? Nos afecta a muchísimas personas de culturas, de nacionalidades, de países, ya que sí tenemos la migración de la juventud, ya de salir de nuestros territorios por falta de oportunidades. No hablamos del tema de la minería, de la petrolera, de la deforestación, del cambio climático. Entonces todo eso nos ha afectado a nosotros como nacionalidades, como jóvenes, porque tenemos que salir a otros lugares para poder tener así oportunidades. Entonces a mí sí me gustaría tener este espacio, ¿no?, para compartir y alzar la voz como jóvenes, de que seamos escuchados, para que se pueda accionar.
1: Listo. ¿Cuál sería el mensaje final para los niños, niñas, adolescentes y comunidad en general, para que no se queden solo en casa, que hagan escuchar su voz?
3: Mi mensaje sería, como jóvenes, como mujer indígena quichua, que participemos en estos espacios, que nos motivemos, que alcemos nuestra voz, porque estos eventos son demasiado importantes para nosotros, porque somos jóvenes y tenemos muchas dificultades. obviamente hay aquí en el FOSPA nos hemos reunido muchísimas nacionalidades, 9 países, Brasil, Colombia, entre otros países que hemos estado aquí. Y entonces, chicos, les invito a que hagamos a escuchar, alzar nuestra voz para que podamos tener un futuro mejor, porque esto es importante. Entonces, mi mensaje sería que nos motivemos, que luchemos juntos, unidos de la mano, y sigamos adelante.
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0: En Radio La Tacunga, 22 horas con 33 minutos.
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0: Radio La Tacunga, una hora, con un minuto.
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0: noches, comadrita.
1: Buenas noches, compadrito. ¡Qué milagro!
0: Aquí a festejar a la santita, comadrita.
1: Pase, compadrito. Tome asiento.
0: Muchas gracias, comadrita. ¡Muchachos, que viva la santa!

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0: Misterios luminosos. Santo Rosario a la Virgen María.
1: Por la señal de la Santa Cruz de nuestros enemigos, líbranos, Señor Dios nuestro. En el nombre del Padre, y del Hijo, y del Espíritu Santo. Amén.
2: Abre, Señor, mis labios para alabar tu nombre y el de tu Santa Madre. Señor mío Jesucristo, Dios y hombre verdadero, Creador y Redentor mío, por ser tú quien eres y porque te amo sobre todas las cosas, me pesa de todo corazón haberte ofendido.
1: Quiero y propongo firmemente confesarme a su tiempo. Ofrezco mi vida, obras y trabajos en satisfacción de mis pecados y confío en que en tu bondad y misericordia infinita me has de perdonar y me darás la gracia para no volver a ofenderte. Amén.
3: Padre nuestro que estás en el cielo, santificado sea tu nombre. Venga a nosotros tu reino. Hágase tu voluntad en la tierra como en el cielo.
4: Danos hoy nuestro pan de cada día. Perdona nuestras ofensas, como también nosotros perdonamos a los que nos ofenden. No nos dejes caer en tentación y líbranos del mal. Amén.
3: Dios te salve María, llena eres de gracia, el Señor es contigo. Bendita eres entre todas las mujeres, y bendito es el fruto de tu vientre, Jesús.
4: Santa María, Madre de Dios, ruega por nosotros pecadores, ahora y en la hora de nuestra muerte. Amén.
3: Gloria al Padre, al Hijo y al Espíritu Santo.
4: Como era en el principio, ahora y siempre, por los siglos de los siglos. Amén.
3: María es Madre de Gracia y Madre de Misericordia.
4: En la vida y en la muerte, ampáranos, Madre y Señora nuestra.

0: Primer misterio luminoso, el bautismo de Jesús en el Jordán.
1: Jesús salió de Galilea y se fue al río Jordán para que Juan lo bautizara.
2: Yo no debería bautizarte, más bien tú deberías bautizarme a mí.
3: Hazlo así por ahora, pues debemos cumplir con lo que Dios manda.
4: Oremos por nuestra iglesia, para que vivamos en el amor y la luz de Cristo, y tengamos su palabra para abrir caminos de unidad.
5: Padre nuestro que estás en el cielo, santificado sea tu nombre. Venga a nosotros tu reino. Hágase tu voluntad en la tierra como en el cielo.
6: Danos hoy nuestro pan de cada día. Perdona nuestras ofensas, como también nosotros perdonamos a los que nos ofenden. No nos dejes caer en tentación y líbranos del mal. Amén.
5: Dios te salve María, llena eres de gracia. El Señor es contigo. Bendita eres entre todas las mujeres y bendito es el fruto de tu vientre Jesús.
6: Santa María, Madre de Dios, ruega por nosotros pecadores, ahora y en la hora de nuestra muerte. Amén.
5: Dios te salve María, llena eres de gracia. El Señor es contigo. Bendita eres entre todas las mujeres y bendito es el fruto de tu vientre Jesús.
6: Santa María, Madre de Dios, ruega por nosotros pecadores, ahora y en la hora de nuestra muerte. Amén.
5: Dios te salve María, llena eres de gracia. El Señor es contigo. Bendita eres entre todas las mujeres y bendito es el fruto de tu vientre Jesús.
6: Santa María, Madre de Dios, ruega por nosotros pecadores, ahora y en la hora de nuestra muerte. Amén.
5: Dios te salve María, llena eres de gracia. El Señor es contigo. Bendita eres entre todas las mujeres y bendito es el fruto de tu vientre Jesús.
6: Santa María, Madre de Dios, ruega por nosotros pecadores, ahora y en la hora de nuestra muerte. Amén.
5: Dios te salve María, llena eres de gracia. El Señor es contigo. Bendita eres entre todas las mujeres y bendito es el fruto de tu vientre Jesús.
6: Santa María, Madre de Dios, ruega por nosotros pecadores, ahora y en la hora de nuestra muerte. Amén.
5: Dios te salve María, llena eres de gracia. El Señor es contigo. Bendita eres entre todas las mujeres y bendito es el fruto de tu vientre Jesús.
6: Santa María, Madre de Dios, ruega por nosotros pecadores, ahora y en la hora de nuestra muerte. Amén.
5: Dios te salve María, llena eres de gracia. El Señor es contigo. Bendita eres entre todas las mujeres y bendito es el fruto de tu vientre Jesús.
6: Santa María, Madre de Dios, ruega por nosotros pecadores, ahora y en la hora de nuestra muerte. Amén.
5: Dios te salve María, llena eres de gracia. El Señor es contigo. Bendita eres entre todas las mujeres y bendito es el fruto de tu vientre Jesús.
6: Santa María, Madre de Dios, ruega por nosotros pecadores, ahora y en la hora de nuestra muerte. Amén.
5: Dios te salve María, llena eres de gracia. El Señor es contigo. Bendita eres entre todas las mujeres y bendito es el fruto de tu vientre Jesús.
6: Santa María, Madre de Dios, ruega por nosotros pecadores, ahora y en la hora de nuestra muerte. Amén.
5: Dios te salve María, llena eres de gracia. El Señor es contigo. Bendita eres entre todas las mujeres y bendito es el fruto de tu vientre Jesús.
6: Santa María, Madre de Dios, ruega por nosotros pecadores, ahora y en la hora de nuestra muerte. Amén.
5: Gloria al Padre, y al Hijo, y al Espíritu Santo.
6: Como era en el principio, ahora y siempre, por los siglos de los siglos. Amén.
5: María es Madre de Gracia y Madre de Misericordia.
6: En la vida

0: Segundo misterio luminoso, las bodas de Caná.
1: María, la madre de Jesús, fue a una boda en un pueblo llamado Caná. Jesús y sus discípulos también habían sido invitados. Durante la fiesta de bodas, se acabó el vino. Entonces María le dijo a Jesús:
2: ya no tienen vino.
1: Entonces María les dijo a los sirvientes:
2: hagan todo lo que Jesús les diga.
1: Jesús les dijo a los sirvientes:
3: llenen de agua esas tinajas. Ahora saquen un poco y llévenselo al encargado de la fiesta para que lo pruebe.
1: El encargado de la fiesta probó el agua que había sido convertida en vino y se sorprendió.
4: Oremos por los gobernantes que lideran el mundo, para que no pierdan su humildad y tomen sus decisiones con sabiduría del Dios en busca del bien común.
5: Padre nuestro que estás en el cielo, santificado sea tu nombre. Venga a nosotros tu reino. Hágase tu voluntad en la tierra como en el cielo.
6: Danos hoy nuestro pan de cada día. Perdona nuestras ofensas, como también nosotros perdonamos a los que nos ofenden. No nos dejes caer en tentación y líbranos del mal. Amén.
5: Dios te salve María, llena eres de gracia. El Señor es contigo. Bendita eres entre todas las mujeres y bendito es el fruto de tu vientre, Jesús.
6: Santa María, Madre de Dios, ruega por nosotros pecadores, ahora y en la hora de nuestra muerte. Amén.
5: Dios te salve María, llena eres de gracia. El Señor es contigo. Bendita eres entre todas las mujeres y bendito es el fruto de tu vientre, Jesús.
6: Santa María, Madre de Dios, ruega por nosotros pecadores, ahora y en la hora de nuestra muerte. Amén.
5: Dios te salve María, llena eres de gracia. El Señor es contigo. Bendita eres entre todas las mujeres y bendito es el fruto de tu vientre, Jesús.
6: Santa María, Madre de Dios, ruega por nosotros pecadores, ahora y en la hora de nuestra muerte. Amén.
5: Dios te salve María, llena eres de gracia. El Señor es contigo. Bendita eres entre todas las mujeres y bendito es el fruto de tu vientre, Jesús.
6: Santa María, Madre de Dios, ruega por nosotros pecadores, ahora y en la hora de nuestra muerte. Amén.
5: Dios te salve María, llena eres de gracia. El Señor es contigo. Bendita eres entre todas las mujeres y bendito es el fruto de tu vientre, Jesús.
6: Santa María, Madre de Dios, ruega por nosotros pecadores, ahora y en la hora de nuestra muerte. Amén.
5: Dios te salve María, llena eres de gracia. El Señor es contigo. Bendita eres entre todas las mujeres y bendito es el fruto de tu vientre, Jesús.
6: Santa María, Madre de Dios, ruega por nosotros pecadores, ahora y en la hora de nuestra muerte. Amén.
5: Dios te salve María, llena eres de gracia. El Señor es contigo. Bendita eres entre todas las mujeres y bendito es el fruto de tu vientre, Jesús.
6: Santa María, Madre de Dios, ruega por nosotros pecadores, ahora y en la hora de nuestra muerte. Amén.
5: Dios te salve María, llena eres de gracia. El Señor es contigo. Bendita eres entre todas las mujeres y bendito es el fruto de tu vientre, Jesús.
6: Santa María, Madre de Dios, ruega por nosotros pecadores, ahora y en la hora de nuestra muerte. Amén.
5: Dios te salve María, llena eres de gracia. El Señor es contigo. Bendita eres entre todas las mujeres y bendito es el fruto de tu vientre, Jesús.
6: Santa María, Madre de Dios, ruega por nosotros pecadores, ahora y en la hora de nuestra muerte. Amén.
5: Dios te salve María, llena eres de gracia. El Señor es contigo. Bendita eres entre todas las mujeres y bendito es el fruto de tu vientre, Jesús.
6: Santa María, Madre de Dios, ruega por nosotros pecadores, ahora y en la hora de nuestra muerte. Amén.
5: Gloria al Padre, y al Hijo, y al Espíritu Santo.
6: Como era en el principio, ahora y siempre, por los siglos de los siglos. Amén.
5: María es Madre de Gracia y Madre de Misericordia.
6: En la vida

0: Tercer misterio luminoso: el anuncio del reino de Dios y la conversión de los pecadores.
1: Después de que metieron a Juan en la cárcel, Jesús fue a la región de Galilea. Allí anunciaba las buenas noticias acerca de Dios.
2: Ya está cerca el día en que Dios comenzará a reinar. Vuélvanse a Dios y crean en la buena noticia.
3: Oremos. Señor Jesús, ten piedad de nosotros y concédenos la paz y la unidad. Que no soltemos tus manos y danos un corazón capaz de amar como tú nos amas.
4: Padre nuestro que estás en el cielo, santificado sea tu nombre. Venga a nosotros tu reino. Hágase tu voluntad en la tierra como en el cielo.
5: Danos hoy

0: Cuarto misterio luminoso: la transfiguración de Jesús.
1: Jesús llevó a Pedro, a Juan y a Santiago hasta un cerro alto para orar. Mientras Jesús oraba, su cara cambió de aspecto y su ropa se puso blanca y brillante. De pronto, aparecieron Moisés y el profeta Elías, rodeados de una luz hermosa. Pedro le dijo a Jesús:
2: Maestro, qué bueno que estamos aquí. Si quieres, voy a construir 3 enramadas, una para ti, otra para Moisés y otra para Elías.
1: Mientras hablaba, una nube bajó y se detuvo encima de todos ellos. Desde la nube se oyó una voz que decía:
3: Este es mi hijo, el Mesías que yo elegí. Ustedes deben obedecerlo.
4: Oremos por nuestras familias, para que sigamos las enseñanzas de la familia de Nazaret, que sea contemplativa, eucarística y vivan con la alegría del Evangelio.
5: Padre nuestro que estás en el cielo, santificado sea tu nombre. Venga a nosotros tu reino. Hágase tu voluntad en la tierra como en el cielo.
6: Danos hoy nuestro pan de cada día. Perdona nuestras ofensas, como también nosotros perdonamos a los que nos ofenden. No nos dejes caer en la tentación y líbranos del mal. Amén.
5: Dios te salve María, llena eres de gracia. El Señor es contigo. Bendita eres entre todas las mujeres y bendito es el fruto de tu vientre, Jesús.
6: Santa María, Madre de Dios, ruega por nosotros pecadores, ahora y en la hora de nuestra muerte. Amén.
5: Dios te salve María, llena eres de gracia, el Señor es contigo. Bendita eres entre todas las mujeres y bendito es el fruto de tu vientre, Jesús.
6: Santa María, Madre de Dios, ruega por nosotros pecadores, ahora y en la hora de nuestra muerte. Amén.
5: Dios te salve María, llena eres de gracia, el Señor es contigo. Bendita eres entre todas las mujeres, y bendito es el fruto de tu vientre, Jesús.
6: Santa María, Madre de Dios, ruega por nosotros pecadores, ahora y en la hora de nuestra muerte. Amén.
5: Dios te salve María, llena eres de gracia, el Señor es contigo. Bendita eres entre todas las mujeres y bendito es el fruto de tu vientre, Jesús.
6: Santa María, Madre de Dios, ruega por nosotros pecadores, ahora y en la hora de nuestra muerte. Amén.
5: Dios te salve María, llena eres de gracia, el Señor es contigo. Bendita eres entre todas las mujeres y bendito es el fruto de tu vientre, Jesús.
6: Santa María, Madre de Dios, ruega por nosotros pecadores, ahora y en la hora de nuestra muerte. Amén.
5: Dios te salve María, llena eres de gracia, el Señor es contigo. Bendita eres entre todas las mujeres y bendito es el fruto de tu vientre, Jesús.
6: Santa María, Madre de Dios, ruega por nosotros pecadores, ahora y en la hora de nuestra muerte. Amén.
5: Dios te salve María, llena eres de gracia, el Señor es contigo. Bendita eres entre todas las mujeres y bendito es el fruto de tu vientre, Jesús.
6: Santa María, Madre de Dios, ruega por nosotros pecadores, ahora y en la hora de nuestra muerte. Amén.
5: Dios te salve María, llena eres de gracia, el Señor es contigo. Bendita eres entre todas las mujeres y bendito es el fruto de tu vientre, Jesús.
6: Santa María, Madre de Dios, ruega por nosotros pecadores, ahora y en la hora de nuestra muerte. Amén.
5: Dios te salve María, llena eres de gracia, el Señor es contigo. Bendita eres entre todas las mujeres y bendito es el fruto de tu vientre, Jesús.
6: Santa María, Madre de Dios, ruega por nosotros pecadores, ahora y en la hora de nuestra muerte. Amén.
5: Dios te salve María, llena eres de gracia, el Señor es contigo. Bendita eres entre todas las mujeres y bendito es el fruto de tu vientre, Jesús.
6: Santa María, Madre de Dios, ruega por nosotros pecadores, ahora y en la hora de nuestra muerte. Amén.
5: Gloria al Padre, al Hijo y al Espíritu Santo.
6: Como era en el principio, ahora y siempre, por los siglos de los siglos. Amén.
5: María, Madre de Gracia y Madre de Misericordia.
6: En la

0: Jesús les dijo:
1: he deseado muchísimo comer con ustedes en esta Pascua, antes de que yo sufra y muera, porque les aseguro que ya no celebraré más esta cena hasta el día en que comamos todos juntos en el gran banquete del reino de Dios.
0: Luego tomó una copa con vino, le dio gracias a Dios y dijo:
1: tomen esto y compártanlo entre ustedes, porque les aseguro que desde ahora no beberé más vino hasta que llegue el reino de Dios.
0: También tomó pan y le dio gracias a Dios. Luego lo partió, lo dio a sus discípulos y les dijo:
1: esto es mi cuerpo, que ahora es entregado en favor de ustedes. De ahora en adelante, celebren esta cena y acuérdense de mí cuando partan el pan.
2: Quinto misterio luminoso: la institución de la Eucaristía.
3: Oremos por los pobres y pequeños de este mundo, para que podamos verte, Jesús, en los enfermos, ancianos y los que sufren en soledad.
4: Padre nuestro que estás en el cielo, santificado sea tu nombre. Venga a nosotros tu reino. Hágase tu voluntad en la tierra como en el cielo.
5: Danos hoy nuestro pan de cada día. Perdona nuestras ofensas, como también nosotros perdonamos a los que nos ofenden. No nos dejes caer en tentación y líbranos del mal. Amén.
4: Dios te salve María, llena eres de gracia, el Señor es contigo. Bendita eres entre todas las mujeres y bendito es el fruto de tu vientre, Jesús.
5: Santa María, Madre de Dios, ruega por nosotros pecadores, ahora y en la hora de nuestra muerte. Amén.
4: Dios te salve María, llena eres de gracia, el Señor es contigo. Bendita eres entre todas las mujeres, y bendito es el fruto de tu vientre, Jesús.
5: Santa María, Madre de Dios, ruega por nosotros pecadores, ahora y en la hora de nuestra muerte. Amén.
4: Dios te salve María, llena eres de gracia, el Señor es contigo. Bendita eres entre todas las mujeres, y bendito es el fruto de tu vientre, Jesús.
5: Santa María, Madre de Dios, ruega por nosotros pecadores, ahora y en la hora de nuestra muerte. Amén.
4: Dios te salve María, llena eres de gracia, el Señor es contigo. Bendita eres entre todas las mujeres, y bendito es el fruto de tu vientre, Jesús.
5: Santa María, Madre de Dios, ruega por nosotros pecadores, ahora y en la hora de nuestra muerte. Amén.
4: Dios te salve María, llena eres de gracia, el Señor es contigo. Bendita eres entre todas las mujeres, y bendito es el fruto de tu vientre, Jesús.
5: Santa María, Madre de Dios, ruega por nosotros pecadores, ahora y en la hora de nuestra muerte. Amén.
4: Dios te salve María, llena eres de gracia, el Señor es contigo. Bendita eres entre todas las mujeres, y bendito es el fruto de tu vientre, Jesús.
5: Santa María, Madre de Dios, ruega por nosotros pecadores, ahora y en la hora de nuestra muerte. Amén.
4: Dios te salve María, llena eres de gracia, el Señor es contigo. Bendita eres entre todas las mujeres, y bendito es el fruto de tu vientre, Jesús.
5: Santa María, Madre de Dios, ruega por nosotros pecadores, ahora y en la hora de nuestra muerte. Amén.
4: Dios te salve María, llena eres de gracia, el Señor es contigo. Bendita eres entre todas las mujeres, y bendito es el fruto de tu vientre, Jesús.
5: Santa María, Madre de Dios, ruega por nosotros pecadores, ahora y en la hora de nuestra muerte. Amén.
4: Dios te salve María, llena eres de gracia, el Señor es contigo. Bendita eres entre todas las mujeres, y bendito es el fruto de tu vientre, Jesús.
5: Santa María, Madre de Dios, ruega por nosotros pecadores, ahora y en la hora de nuestra muerte. Amén.
4: Dios te salve María, llena eres de gracia, el Señor es contigo. Bendita eres entre todas las mujeres, y bendito es el fruto de tu vientre, Jesús.
5: Santa María, Madre de Dios, ruega por nosotros pecadores, ahora y en la hora de nuestra muerte. Amén.
4: Gloria al Padre, al Hijo y al Espíritu Santo.
5: como era en principio, ahora y siempre, por los siglos de los siglos. Amén.
4: Dios te salve María, llena eres de gracia, el Señor es contigo. Bendita eres entre todas las mujeres, y bendito es el fruto de tu vientre Jesús.
5: Santa María, Madre de Dios, ruega por nosotros pecadores, ahora y en la hora de nuestra muerte. Amén.
4: Gloria al Padre, al Hijo y al Espíritu Santo.
5: Como era en principio, ahora y siempre, por los siglos de los siglos. Amén.
4: María es Madre de Gracia y Madre de Misericordia.
5: En la vida y en la muerte, ampáranos, Madre y Señora nuestra.
4: Por las intenciones del Papa Francisco. Oremos. Dios te salve María, hija de Dios Padre. En tus manos encomendamos nuestra fe, para que la ilumines. Llena eres de gracia, el Señor es contigo. Bendita eres entre todas las mujeres, y bendito es el fruto de tu vientre Jesús.
5: Santa María, Madre de Dios, ruega por nosotros pecadores, ahora y en la hora de nuestra muerte. Amén.
4: Dios te salve María, Madre de Dios Hijo, en tus manos encomendamos nuestra esperanza, para que la alientes. Llena eres de gracia, el Señor es contigo. Bendita eres entre todas las mujeres, y bendito es el fruto de tu vientre Jesús.
5: Santa María, Madre de Dios, ruega por nosotros pecadores, ahora y en la hora de nuestra muerte. Amén.
4: Dios te salve María, esposa de Dios Espíritu Santo. En tus manos encomendamos nuestra caridad para que la inflames. Llena eres de gracia, el Señor es contigo. Bendita eres entre todas las mujeres y bendito es el fruto de tu vientre Jesús.
5: Santa María, Madre de Dios, ruega por nosotros pecadores, ahora y en la hora de nuestra muerte. Amén.
4: Dios te salve María, templo y sagrario de la Santísima Trinidad, Virgen concebida, sin culpa original.
5: Dios te salve Reina y Madre, Madre de misericordia, vida, dulzura y esperanza nuestra.

0: nuestra. Vuelve a nosotros esos tus ojos misericordiosos, y después de este destierro, muéstranos a Jesús, fruto bendito de tu vientre. Oh clemente, oh piadosa, oh dulce Virgen María, ruega por nosotros, Santa Madre de Dios, para que seamos dignos de alcanzar las promesas y gracias de nuestro Señor Jesucristo. Amén.
1: Nos acogemos bajo tu protección, Santa Madre de Dios. No desprecies las súplicas que te dirigimos en nuestras necesidades. Antes bien, líbranos siempre de todos los peligros, Virgen gloriosa y bendita. Ruega por nosotros, Santa Madre de Dios,
2: para que seamos dignos de alcanzar las promesas y gracias de nuestro Señor Jesucristo. Amén.
3: La bendición, para que Dios bendiga a la familia, para que Dios acompañe en su trabajo, para que Dios les conceda la salud y la vida. El Señor esté con ustedes.
4: Y con tu espíritu.
3: Y la bendición de Dios Todopoderoso, Padre, Hijo y Espíritu Santo, descienda sobre ustedes y permanezca para siempre.
4: Amén.
3: Un lindo día a todos.

0: parece que ya amanece, María, y hasta el gallo canta. ¡Levantémonos!
1: Sí, sí, tenemos que hacer muchas cosas. Como decían mis abuelos, al que madruga Dios ayuda, y al atrasado hasta los perros muerde.
0: Ya, ya, bien dice María que hay que madrugar.
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2: Amado Padre Celestial, gracias por este nuevo día que me regalas. Gracias porque tu amor y tu misericordia se renuevan cada mañana en mi vida. Y hoy me presento delante de ti con fe y esperanza, pidiéndote que llenes mi vida, tu presencia, con tu luz y con tu poder. Señor, renueva mis fuerzas como las del águila. Dame energía para enfrentar el día con gozo y determinación. Quita de mí toda pereza, tristeza, angustia o cansancio, y reemplázalos con tu paz, tu alegría y tu Espíritu Santo. Sé que hoy tendré un día bendecido, un día en el que caminaré tomado de tu mano. Que todo lo que haga hoy sea guiado por tu sabiduría y cubierto por tu gracia. Señor, lléname de pensamientos puros, palabras amables y acciones que reflejen tu amor. Que tu luz brille en mí y a través de mí, y que yo pueda ser un canal de bendición para las personas que están a mi lado. Padre, si en algún momento me siento triste, recuérdame que tú estás conmigo. Si me siento débil, recuérdame que en ti soy fuerte. Si pierdo el rumbo, háblame al corazón y guíame de nuevo a tu voluntad. Hoy sé que será un día maravilloso porque te entrego mis planes, mi trabajo, mi caminar, mis emociones, todo, Señor. Guía mis pasos y dame felicidad, aunque a veces haya dificultades. Dame un espíritu renovado, sosténme con tu diestra, cuida de mí y de mi familia, y dame energía para vivir este día con mucho entusiasmo. Gracias, Dios, por tu amor incondicional. Gracias por estar siempre cerca, por escuchar mis oraciones y por siempre ser mi fuente de fortaleza. Todo te lo agradezco. En el nombre poderoso de tu amado Hijo Cristo Jesús. Amén.
3: Bueno, gracias por permitirme empezar así nuestra programación, agradeciendo por todo la vida, especialmente por el nuevo amanecer. Buenos días de Dios, listo y dispuesto a trabajar en este nuevo día, jueves, que contamos 20 días han pasado del mes de agosto. Caray, ¿cómo pasa el tiempo? Buenos días, Santiago Naula y el gallito madrugador. Les decimos muy buenos días, madrugadores y madrugadoras, listos y dispuestos a trabajar las 4:33. 4:33 aquí en Radio La Tacunga, la voz de un pobre marcha. Recuerden que este es nuevo día, nuevo amanecer, iniciando con el mismo entusiasmo de todas las madrugadas. Perfecto, la fiesta continúa.
4: Y su rumba 3.
3: Las 4:34, recuerden que este nuevo día hay que empezar con pie derecho. Siempre.
4: Para todo el valle de
3: siempre alegres y contentos y agradecidos especialmente por la vida. Este amanecer es un regalo diario que nos da la vida. Nos trae luz nueva. Borra la oscuridad de la noche y nos da una oportunidad de empezar de nuevo, o sea, de cero. Es el momento más tranquilo para pensar en nuestra vida, respirar en paz y cuidar nuestra paz mental. Y cada mañana es limpia. Los errores de ayer hay que dejarlo atrás.
4: De corazón.
3: Por eso dice que nadie pedimos nada en los primeros minutos del día. únicamente empezar de cero. Buenos días. Listo y dispuesto hasta las 7 de la mañana con nuestra programación habitual, nuestra palabra Ñukanchishimi.

Alegría musical. Aquí en Radio La Tacunga, la voz de un pueblo en marcha. Saludo a toda esa linda gente madrugadora. Buenos días de Dios. Gracias por permitirme llegar hasta vuestros hogares con la alegría de siempre que la ponemos al mal tiempo buena cara. Saludos también a la gente, a nuestros seguidores en la página del TikTok. Buenos días, buenas noches. Saludos también a don Ronald. Saludos, dice, para Henry. También saludos a don Cecitar Tapia. Buenos días, don Santi. Feliz día. Un fuerte abrazo a usted también. Don Segundo Belisario, buenos días. De Dios, que se escucha en esta madrugada, le saluda viajando, dice don Segundito. ¿A dónde viaja don Segundo Belisario? ¿Rumbo a dónde? Que Diosito los bendiga, lleve con la felicidad. Buenos días a toda la gente que madruga. Buenos días de Dios. Gracias por permitirme llegar hasta vuestros hogares y hacer compañía a través de Radio La Tacunga.

0: Uy, vamos con los saludos. Don Belisario, perdón, está viajando rumbo a Machala, dice. Don Enrique Cuyo está en la línea, me parece. Un ratitito, saludos también a la gente linda que está allá en la línea telefónica. Buenos días.
1: Marcelito, muy buenos días.
0: Don Miguelito, bienvenido al programa.
1: ¿Cómo estás? Buenos días. ¿Cómo está en casa la familia? ¿Cómo está usted, Marcelito? Este es tu programa.
0: Aquí, vea, trabajando, todavía no voy a la casita. Estoy aquí en mi trabajo.
1: Qué bonito, Marcelito, este es tu programa. Alegre la mañana, vea, Marcelito, las canciones que se pone. Solo falta de llorar más, más cansadito. Muchas gracias y saludos a usted y a toda su familia. Que Dios le bendiga, excelente programa, más cansadito. Y que saludos a todas las redes más cansadito, todos que escuchamos la radio La Cajunga.
0: ¿Cómo está Galpón? ¿Qué tal? ¿Cómo está el ambiente, el clima?
1: El clima está un poquito medio frío, nomás está por acá, pero ahí. ¿Qué más toca darle a la costumbre que tenemos de acá que estamos para conseguir al campo?
0: Qué bueno, qué bueno. Así es que gracias por comunicar, don Miguel.
1: Ya, muchas gracias de ya saber más tantito. Cualquier cosita, mil disculpas, para alguna cosita que me más tantito. Sería tan amable. Una cancioncita más cantadito, mil disculpas.
0: ¿Qué canción? ¿Qué canción?
1: De los hermanos que andan la rosita sería tan amable, si es que hay, no es mucha molestia, más cantadito.
0: ¿Y para quién dedicas?
1: Para ustedes, para todas las redes madrugadoras.
0: Caramba, no, pues aunque sea la vecina, dígale, pues.
1: Qué bueno, más cantadito. Muchas gracias, y aquí madrugando, vea, para ver si ir a hacer un poquito de compras de abajo.
0: Ah, claro, hoy es feria en Salcedo, en Saxilía.
1: Sí, ahí estoy yendo, manda aquí mis dos hermanos también, y yo también estoy yendo a volver de ahí. Ahí estaba por la plata del ganado, el ganado también está medio. Los chiquitos están caros, ya los grandes ahí casi igual está.
0: O sea, bajado los animales.
1: Sí, los grandes están un poco medio bajos, los pequeños sí da caro. Los chiquitos que están con leche, 180 está. Y ahí está vuelta los claros, los más grandes, hasta 3, hasta 4 está.
0: Ahí, ¿y las vacas, a cómo están las vacas lecheras?
1: Vacas, así como se dice, según la calidad, como se dice, nosotros también decimos según la calidad de la vaca, al 1500, 1200, de 1000, hace de su precio estaba ayer.
0: Vacas viudas.

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1: Qué bueno, vea, buena noticia, ya sabemos los precios de los animales. Entonces está el ganado grande está barato y pequeño es muy caro.
0: Claro, sí, eso está porque, bueno, como quizás ya llueva, entonces porque allá subimos está más el ganado.
1: Bueno, ojalá, esperemos, ¿no?
0: Y igualmente, más allá aquí, son los saludos grandes a usted y a toda su familia y a toda la del Manuel. Muchas gracias y también mis dos hermanos estamos aquí en casita. Muchas gracias. Un bonito día, más allá de aquí. Hasta luego.
1: Muy bien, gracias, Dios te pague, vea. Ahí están los saludos. Saludos cordiales también por acá, antes de enviar los saluditos a Doña Mari, buenos días. Don Enrique Cuyo, buenos días de Dios. Por ahí está escuchando la radio. ¿No es cierto, don Enrique? Ya le voy a dar paso, más que pondrá pilas. Doña Mari dice, saludos al estudiante Leonel Pillajo, es de la Universidad de Salache, de la carrera agropecuaria, de su mamá, de parte de su mamá. Está el estudiante. Don José López, buenos días. O buenas tardes, Radio La Tacunga. Dice, buenos días ahorita. Saludos desde Mulaló, la familia López. Don Shostin, buenos días. Saludos desde Quito. Mashi, buenos días. Saludos, gracias. También don Enrique dice saludos, Mashi. Y a todos los que escuchan la radio, La Tacunga dice buenos días. Don Marcelito, buenos días.
2: Qué gusto saludarle, mi querido Santi. Buenos días. Un abrazo. Una bonita mañana. Está muy suavecita la mañana. En La Tacunga debe estar igual. No está frío en La Tacunga.
1: No, sí está un poquito frío. Tuve que abrigar bien, vea.
2: Bueno, siempre por la influencia de nuestro querido volcán más cercano a La Tacunga, hay menos frío acá en Pujilí y obviamente en otros cantones de la provincia. Usted sabe, por ejemplo, en el Austro están ya realmente preocupados por el fenómeno del Niño, y mientras los políticos se pasan haciendo TikTok sin preocuparse realmente de drenar los ríos. Y lo que más nos ha dolido mucho, Santi, la falta de respeto que hicieron el día de ayer un político candidato a la concejalía de La Tacunga, que usted lo invitó y no llegó. Y así son muchos. ¿Y sabe por qué no llegan? Porque no quieren enfrentar, no están capacitados realmente para responder qué es lo que van a hacer. No dan pie con bola. Ayer, mi querido Santi, estaba escuchando una entrevista que lo hacen a un concejal acá en Pujilí. Es preferible no nombrarlo, pero es concejal urbano de el grupo de del alcalde Jorge Veloz. De ese grupo. ¿Sabe qué es lo que dice Santi? ¿Qué va a preocuparse? Porque el periodista le pregunta, ¿y qué es lo que va a hacer? ¿Qué va a preocuparse por el cuidado de la fauna urbana? Si bien es cierto, es importante preocuparnos por los perritos callejeros, pero no da más pie con bola. No puede desenvolverse ni decir qué es lo que van a hacer. Y así hay una cantidad y cientos de candidatos que no se han permitido ni siquiera leer el artículo 58 del COTAD, que habla de las competencias de los concejales. Ellos no están para hacer obras. Ellos ofrecen hacer obras. No, ellos no. Ella no es la función, no es la competencia de los concejales hacer obras. Ellos tienen que fiscalizar. Tienen que leer muchísimo para ver cómo están las ordenanzas municipales, las ordenanzas que permiten realmente el mejoramiento del turismo, de la educación, de la salud, del medio ambiente, Santi. El medio ambiente que está destrozado y contaminado. De eso no hablan, no se preocupan. Entonces duele mucho. Pero aquí también los actores, los actores que somos los mandantes del pueblo, tiene que tomar con inteligencia, con capacidad, con sabiduría y con civismo, realmente al margen de las ofertas, tomar decisiones sabias. El pueblo es sabio. Entonces, créame, mi querido Santi, imagínese usted, ya han salido de politiqueros y politiqueras a cuestionar la candidatura de la señora Luisa González para... Imagínese. Créame, si un sector de Pachacuti le ha pedido ser la candidata para la prefectura de Manabí, pues respete, pues respete. Es decir, si el Estado, que debe ser el responsable y el que garantice la democracia, es el primer involucrado en destrozar la democracia. No hay realmente libertad de participación. El gran problema es que están confrontándose los unos y los otros, mi querido Santi. Así es que, por favor, créame, cuando usted invite a los candidatos, asegúrese que van a venir y que sean responsables y que respeten a los medios, que respeten a la ciudadanía. Mi querido Santi, un abrazo grande a todas y a todas quienes escuchan la prestigiosa radio La Tacunga.
1: Gracias, Marcelito. Buenos días. Vamos a hacer la pausa correspondiente.
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1: Saludos también a Marquito Chasequiza, que ya está en la línea. Gracias a don Enrique Cuyo, que está pendiente. Sigue la señal de la radio a través de la página del TikTok. Don Marquito, buenos días.
4: Y bendecido día. Por todas nuestras necesidades, por nuestros dolores, por todas las mamitas que están sufriendo, que están presas, que están enfermas, que están llorando, para que la dolorosita les cuide, les proteja, les ilumine. Buenos días, don Santi, maravilloso y bendecido día. Por todas las mamitas que están tristes, están sufriendo, tienen muchos dolores, están enfermas, están presas, para que la dolorosita del colegio les colme de muchas bendiciones, cure todas las enfermedades del cuerpo y del espíritu. Oh Madre Dolorosa, por tus lágrimas, por los clavos que llevas en tus manos, por las espadas de dolor con que nuestros pecados traspasaron tu corazón, vuelve a nosotros de esos tus ojos misericordiosos y alcanza de tu Hijo Santísimo dolor intenso de nuestras culpas, vivo sentimiento de fe, esperanza y caridad. Oh Madre Dolorosa, protege a la Santa Iglesia, protege a nuestra patria, ampara a la juventud, ampara a la niñez. Don Santi, hace mucho frío, cuídese mucho, la salud, la vida. Que papito Dios le dé más salud, más trabajo, más vida. Que no le falte el pan vuestro de cada día y él mismo bendiga los alimentos, los ricos manjares, a todas las personas que están preparando y nos vamos a servir el día de hoy. Maravilloso, bendecido, mega espectacular día para todos. Cuídense mucho, la salud, la vida, éxitos en sus labores que tienen planificado para el día de hoy. Buongiorno, arrivederci, alipunglia machi, alipunglia para pacaricanguichi, yupaychani, paishungulia machi. Cuídese mucho, tenga la bondad de poner la canción de los mensajeros de Ambato, Bandita, volumen 3. Éxitos en todo, cuídese mucho.
1: 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Saludos también a don Manuelito Santos, que está timbrando por ahí en Chinaloa Alto. Buenos días, de Dios. Ahí está el Mashi. Buen día, Manuelito.
5: Muy buenos días, Dios. Mashi Santiaguito.
1: ¿Cómo vamos? ¿Qué tal? Digo, ¿qué pasó que se ha quedado sin timbrar?
5: Ahorita, queriendo saludar, pues, Mashi Santiaguito, hermaneciendo bonito el día, gracias a Dios, papito Dios de arriba, toca agradecer, correr. Bonito, maravilla, amaneciendo. Ya aquí, día domingo y lunes, me pega un bonito ahorita, un contento corazón, de más alegre. Más Santiaguito, usted ha de haber llamado al más San Pedrito antes. Abre llave, pues, dos días, estaba bueno, bueno, ahora vuelve otra vez, viento.
1: Y a ver, yo se dije, tenga un poquito de paciencia, ya mismo llega San Pedrito.
5: Para de dar al numerito, a ver si yo te llamo.
1: No, no, allá de vuelta, solo con cero nomás, hay que tener un código.
5: Claro. Gracias, Santiaguito. Ahora yo enseñé a coger a usted toda la mañana, cómo estar igual, más Santiaguito, viendo el teléfono ya.
1: Ah, bueno, ya sí. Están en la página del TikTok.
5: Eso no sabía, no daba cuenta yo, pues, de si cuando Bosco sale usted ahora toda la mañana como usted igualito.
1: qué bueno, es buena noticia.
5: Eso, más Santiaguito, qué lindo. Ahorita estoy por Zumbaba yo.
1: Ah, Zumbaba, ¿qué anda haciendo por Zumbaba?
5: Te invitaron, me fue, así mismo, gracias a Dios tengo mi oficio. Me invitan, me voy, pues, para allá, aquí más quedaba.
1: Bien, bien, que les vaya bien, don Manolito.
5: Hoy ya estoy a vuelta, rumbo a mi casa otra vez, para allá, Sicho, ya estoy viajando ya.
1: Bueno, irá tranquilito, ¿no?
5: Le agradezco mucho. Va a saludar a mis queridos amigos de Chuchilán, pues.
1: A ver, dele.
5: Aurelio, a él nombraré, él allá adentro en Cibe. Igual a estar escuchando, dice que no saluda a mí, dice más Enrique Montabano. Y a tantos clientes que tengo yo por cuanto a los sitios, y mañana va a estar en sitios. ¿Qué más toca? Rondarle más, Santiaguito.
1: Qué bueno. Gracias, don Manolito, por llamar.
5: Sí, gracias, más Santiaguito. Todos los de aquí, de mi querido Chiñalo, Alto, Bajo, gente de Rodío, mi querida gente de ahí de Rodío. Ustedes están escuchando. Les saludo mucho. Más Santiaguito, le agradezco mucho. Regalará una musiquita.
1: Ya le voy a poner una de Rosita, vea.
5: Ahora regáleme Morocho sin sal, eres más Santiaguito.
1: Oiga, ese Morocho sin sal, ¿para quién?
5: Ya, más Santiaguito, Morocho sin sal, me regala más Santiaguito. Entonces cualquier cosita, algún otro rato ya estoy saludando. Ahora ya digo, ya estoy pasando como usted igualito.
1: Qué bueno. Gracias, ya le busco ya la música, ¿no?
5: Ya, por favor, más Santiaguito, usted se me pone, yo le pago, le agradezco mucho, más Santiaguito, nos vemos hasta otro día.
1: Saludos, gracias, don Manuelito. Morocho sin sal, dice, toca cocinar para ver, ¿qué tal? Vamos con más llamada, muy buenos días. Uy, sí, son bandidos, llaman por molestar, vea. Llaman por molestar nomás y no contestan cuando ya se pone al aire, ¿verdad? Saludos, don Manuel Latacunga. Buenos días, Mashi, Juan Manuel Latacunga. Allí punja, Mashi, Santiago de Simonaya. Kanki, Shu, Taquinao, Carapay, Taquinao, Tacatapay. Carapay. Gracias. Vamos a ver esto. ¿Es por molestar o qué? Buenos días. Ah, ya, yo pensé que estaba vacilando.
6: No, falla mía, pues, Santiaguito.
1: Ah, yo dije. Yo, a veces así pasa, vea.
6: ¿Cachai, más Santiago?
1: ¿Está frío?
6: Teniendo frío, más Santiaguito.
1: ¿Heladas?
6: No, a Dios gracias, no. Es agosto, pero no sé si ya son los huesos tan viejos, pero ahora sí estoy sintiendo frío, más Santiago.
1: Qué bueno, ¿qué novedades me tienen? ¿Qué comentario?
6: Muchos comentarios, más Santiago. Estoy llamando para conversar con el más Santiago, con la comunidad Tofine. Ya viene el momento que tenemos que elegir. Y pensémonos, ahora es tan fácil, más Santiaguito, sentarnos un ratito en el teléfono y sacar conclusiones para poder elegir y no estar surgiendo como ahora. Maestro Santiago, ya tenemos hora y fecha para los apagones, Maestro Santiago. Hay desde 8 hasta las 12 horas de apagones, Maestro Santiago. ¿Cómo vamos a sobrevivir? No sé. Necesitamos enfriar la leche, necesitamos hacer el orden, necesitamos llegar a los porteros. Y sin embargo, nos van a quitar el medio de poder producir. En cambio, habrá calidad, o sea, ya están exigiendo que compremos, que pongamos aretes. ¿Y dónde hay plata? Pues, ¿dónde está la plata si no se puede producir? Maestro Santiago, la caneca de melaza, normalmente en los almacenes de agrícolas veterinarias, están vendiendo a 11, a 11.50 y hasta $12, los 20 litros. Ayer nos fui a comprar. Que no, ya no tenemos caneca, solo tenemos por litro. Bueno, muchas gracias. ¿Cuánto cuesta el litro? $1, entonces de la caneca sacan $20 y de los 20 litros sacan más. Vengo acá, le pongo el litro, 800 ml, más especial. ¿Quién controla eso? ¿Dónde están las autoridades, más especial? Camino la Tacunga de Javista, Fuente Alaste, Mulaló. 3 veces la cubeta de huevos, Maestro Santiago, hasta el colmo de 4.50. ¿Quién controla eso? Nadie, Maestro Santiago.
1: Que no ha subido, dice. Que no ha subido los huevos, sino que son especulaciones, están aprovechando.
6: Maestro Santiago, que se dé una vueltita, Maestro Santiago. Yo agradezco a usted, a la radio, y también estoy corriendo riesgo yo, no voy a coger ni hablar de ganas. Que se den una vueltita, Maestro Santiago, que ande. Maestro Santiago, cuando estaba alguien de presidente de la República, que nos hace mucha falta, era prohibido, Maestro Santiago, fumar en las instituciones públicas donde hay gente que le atienda. Ahora de nuevo estamos ahí. Y todavía más bravos, más... Eso sí, no, Maestro Santiago mueve la cabeza y dice, si no quiera que venir acá, el resto de la casa quisiera y no venga acá, se murieron de las vidas, Maestro Santiago. En las gasolineras, Maestro Santiago, era obligatorio tener los baños limpios y dar buena atención. Ahora que pues, a los baños, Maestro Santiago, son pedazos. Eso la gente no sé si no se da cuenta o no sé qué pasa. Otra vez volvemos a lo de antes, Maestro Santiago. Por todas esas cosas, Maestro Santiago, tenemos que volver y comparar, Maestro Santiago. Aunque la gente dice que las comparaciones son odiosas, pero Maestro Santiago, tenemos que ver, porque si no estamos fregados, estamos jodidos, Maestro Santiago. He dicho también, Maestro Santiago, las gasolineras no tienen una medida, otra medida. La gasolina del sí tiene un olor fuerte, Maestro Santiago. Ni siquiera se huele la gasolina. Usted le pone ahí, más allá, ya se empieza a cabecear. ¿Quién controla eso? Nadie, Maestro Santiago. Sin embargo, ya ha visto usted la cantidad de participantes a ser electos que tenemos. Maestro Santiago, usted le pregunta, que sí, pues dice, hermano, ojalá se logre ganar. Y si ya es otra estadita. ¿Qué sinvergüenza? ¿Qué sinvergüenza, Maestro Santiago? Entran solo por el dinero. El dinero no sirve absolutamente para nada, Maestro Santiago. Sí puede ser un medio, pero no puede ser el fin, Maestro Santiago. Por el dinero la gente va a perder la cabeza. Y a la final, ¿por qué nadie el dinero, Maestro Santiago? Como dice Margarita Lube, 4 tablas y chao. Esas cositas, Maestro Santiago. Perdón, Maestro Santiago, si me permiten, me olvidaba. Sigue siendo el enemigo número uno de la mujer, otra mujer. La señora prefecta, con todo el respeto, primeramente por mujer y luego por autoridad. Maestro Santiago dice que Pachacuti es plurinacional, que puede entrar todo el mundo, pero no puede entrar cualquiera. Maestro Santiago, la persona que sea, merece respeto. La señora es una autoridad. Todo por sus comas tiene seguidores. Aprenda a respetar a la mujer. Dice que no pueden ser mafiosos ni ladrones. Los mafiosos ni ladrones están en la cárcel, Maestro Santiago, porque no una buena denuncia, con firma y son de denuncia, y esto, como dice mafioso, meta la cárcel, porque tienen que estar los mafiosos. Entonces estamos complicados, maestro, complicados. Eso ya no entra, como le digo, ya es otra entradita más, esa es a lucrar, no a servir. Santiago, necesito nomás, y para le damos un saludo a toda la red de madrugadores.
1: Cayacama, perfecto, ahí están los comentarios. Bienvenidos, buenos días de Dios. La hora precisa.
3: En Radio La Tacunga, 5 horas con 5 minutos.
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1: Saludos a la ecuatoriano. Por acá dice terminando el mañanero. Saludos, dice, ¿de dónde me saluda, por favor? Enviarán algún saludito al lugar donde estén escuchando, siguiendo la señal de la radio. Buenos días. Pongamos musiquita ya, mucho hablado así la gente. Vamos poniendo Rosita, alguien me pidió Rosita y Morocho sin salvia. Vamos a poner a Rosita. Esto es para Galpón, para los chagras, para la gente que madruga. 5 de la mañana, 6 minutos, ya mismo a las 5:15 nos enlazamos para compartir también los saludos, los comentarios con Marianita. Interesantes temas, ¿ah? El estrés financiero se nos viene.

0: Ahí estuvo Rosita. Saludos cordiales a Domuchito Tercero. Esto es en Chambapongo, ¿eh? Por favor, pon una canción. Ya no te quiero, dice. De las hermanas Mendoza Suasti. Uy, ya toca buscar por ahí, anda, vea. Ya no, ¿a quién no quiere ver a Mashi Luchito? ¿Qué pasa? Parece que ya no está enamorado, vea. Gracias a toda la gente que se integra a nuestra sintonía a esta hora. Pongamos Morocho sin sal antes de olvidarme, ¿eh? Antes de olvidarme, vamos a poner Morocho sin sal. Buenos días de Dios. Ahí está el Morocho.
1: Estilo de Germán Music.
0: Para Manuelito Santos Barchuchirán. Buenos días.

0: Vaya, pues estas canciones del pentagrama ecuatoriano, de los artistas recordados, que han recordado los monos tuazos de años y siguen vigencia. Morocho sin sal, buenos días, don Rodolfo Duque. Esto es Ayepunya, dice desde Pangua, para mi familia Huamán en La Tacunga. Buenos días, Pangua. Gracias por escuchar Radio La Tacunga. Saludos a toda la gente que madruga. Buenos días, de Dios. Ya estamos en la línea, vamos a hacer saludar a la ingeniera. Uy, alguien está por acá. Vamos a saludar. Buenos días. Buen día. Está en la línea. Ayepunya. Nada, ya se desanimó. Como me ponen invitación, entonces quiero que saluden. Ingeniera, buenos días.
1: ¿Qué tal, Santi? Muy buenos días, qué gusto saludarte. Y a nuestra red de madrugadores también, un fuerte abrazo y saludo a la distancia.
0: ¿Cómo estamos, ingeniera? ¿Qué tal el ambiente por allá, por San Carlos? ¿San Carlos o Tiobamba?
1: Tiobamba.
0: Tiobamba.
1: Un poquito frío, parece con helada, pero ya sabes, estamos siempre dispuestos a participar como los jueves cada 15, sobre todo para dar esos consejos financieros, sociales y de corazón que nuestra red de madrugadores siempre está pendiente al escucharnos.
0: Claro, ya estaban preocupados, la gente preguntaba, ¿qué pasaría? La ingeniera se ha ido a la Johnny, dijeron.
1: No, Santi, ya sabes, a veces por cruce de agendas
0: las cobijas
1: tenemos
0: también
1: que cambiar, claro, ciertas situaciones, ciertas reuniones, ciertos viajes, pero siempre nos vamos a dar el tiempo y nos vamos a permitir estar aquí para poder conversar y sobre todo estar pendiente de toda nuestra red y saber, ¿no es cierto?, qué cambios están pasando, en qué podemos mejorar, que eso es muy importante.
0: Interesante, le cuento, hermano, le cuento, ingeniera, también hoy estaremos enlazando con, le cuento, desde Puyo, estaremos enlazando también con la hermana Jimena Vizcaíno para conocer un poco del, no sé si usted sabe, del inicio del 12º foro de Panamazonía, donde también están nueve países están reunidos haciendo este foro, mesas de trabajo en Puyo sobre el cuidado de la casa común, el tema ambiental, la explotación minera, las realidades que viven las comunidades de la Amazonía, no solo del Ecuador, de nueve países que son integrantes de la Amazonía, ingeniera. Entonces estaremos enlazando un ratitito para compartir cómo desarrolla este foro allá en Puyo. Así que ya le cuento, hermanita. Perdón, yo digo hermana, estoy pensando en la hermana Vizcaíno.
1: Sabes que sí vimos en redes sociales y creo que estas iniciativas siempre van a ayudar, ¿no es cierto?, para que de una u otra manera analicemos ese impacto, no solo social ni económico, sino ambiental, que está ocasionando el uso y la inserción de la minería legal e ilegal. Y eso creo que es un tema que no hay que dejarlo a un lado, sino al contrario, todos nuestros ojos tienen que estar pendientes, porque el impacto ambiental que está dejando no solo en la Amazonía, sino en la mayoría de territorios a nivel de Ecuador es muy grave. La contaminación a nivel de suelo, agua y aire es muy alto. El riesgo que tenemos como familia y como sociedad es muy alto. Personas que ya tienen enfermedades, que en este caso son producto, ¿no es cierto?, de inhalación de gases, de agua contaminada. Y eso sí es un problema que debemos ponerle mucha atención.
0: Vamos a hacer una pausa nomás, regresamos enseguida.
2: En Radio La Tacunga, 5 horas, con 18 minutos.
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0: Perfecto, saludos cordiales también al Mashi Manolito Chihuano. Esto es, ¿en dónde? Manaya dice. Mashi, abogado Efraín Chihuano, buenos días, saludos a los tiempos, ¿eh? Buenos días, dice Mashi, abogado, hasta los abogados escuchan el programa, eso es lo bueno. Por lo menos nos escuchan, nos siguen la señal de la radio. Buenos días a toda la gente que madruga. Bueno, mientras nos conectamos con Puyo, seguimos adelante por acá. Quedó pendiente algunos temas, pero más allá de estos temas coyunturales, hermano, ingeniera, perdón. Estoy en contacto con la hermana Jimena Vizcaíno, quien está reportando desde este foro de Panamazonía, en Puyo. Entonces, mientras conectamos con ella, vamos adelante, ingeniera Mariana. Ahora el tema, no sé si... un tema quedó pendiente de las asociaciones, pero no sé si enfocamos más bien por esta vez, digo, el tema. Estamos a 2 semanas casi, ¿no? Estamos hoy 20, no, a 10 días estamos prácticamente del inicio de actividades educativas aquí en la sierra, en la Amazonía. Hay mucha preocupación de la gente, dice, ahora no hay plata, ¿cómo organizarnos, endeudarnos para empezar el nuevo año lectivo, ¿eh? En ese ambiente andamos, ingeniera. No sé si por ahí empezamos.
1: Claro que sí, Santi. Creo que todo el mundo ahorita está focalizado, mentalizado en el tema de inicio clases, y es muy común escuchar a la mayoría de familias que no hay plata para el inicio del ciclo escolar, y creo que sí sería bonito conversar sobre esas temáticas, porque la mayoría de familias se siente afectada desde la parte económica por la suba de pasajes, la suba del precio de ciertos alimentos como el pollo, los huevos, la inseguridad donde que hay nuevas normas en los accesos de colegios, de escuelas, unidades educativas, donde que nos está permitiendo, ¿no es cierto?, hacer ciertos cambios que no hemos utilizado, no hemos analizado para el inicio clases.
0: ¿Cómo planificamos? ¿Cómo organizarnos? Porque muchas veces, a veces, dentro de la familia no sabemos, no hay economía en esta crisis, ¿no? Últimamente, digo, no sé si hasta mi familia ha pegado una crisis económica. Y creo que va en todos los ecuatorianos.
1: Yo creo que Santi es muy irreal, se puede decir, entender y saber de que parece que todo nos está pasando, ¿no es cierto?, en este periodo de tiempo, porque también tomemos en cuenta de que tenemos una crisis en soberanía alimentaria, donde que de una u otra manera estamos viendo también escasez de alimentos, y eso también hace que de una u otra manera se encarezca, ¿no es cierto?, este consumo diario de alimentos de entrada a clases, porque tú sabes que con clases todo se dinamiza, y por eso también es el riesgo que uno tiene a nivel familia, porque estamos evidenciando en carne propia ese déficit de dinero que tenemos. Entonces, en primera instancia, lo que se recomienda va a ser ya no solo el tema de la planificación de uniformes, transporte, alimentación, útiles, sino también analizar el tema de necesidades reales. ¿Qué es lo que realmente se puede o se quiere comprar? Capaz mi mochila sí me puedo utilizar o reutilizar un ciclo escolar más o 2 ciclos escolares más. Hablar, ¿no es cierto?, directamente con los menores y recalcar el valor del dinero, el uso del dinero para que no pierdan, ¿no es cierto?, útiles, cuadernos, uniformes. Es muy común en las familias hacernos créditos pequeños que van enfocado a la parte educativa. Y Santi, aunque pareciera $100, $200, $500, eso afecta al bolsillo de las personas, porque es como empezar el ciclo escolar con deuda. Entonces lo que se busca es que no se utilice esa práctica y que realmente, ¿no es cierto?, se pueda reutilizar y comprar solo lo necesario. Lo mismo en el tema de seguridad, ¿sí? Hay muchas familias que de forma autónoma, a través del pedido del EQ911 y de inspectores de lo que son unidades educativas, están utilizando protocolos de seguridad para poder en este caso analizar las rutas de salida de los estudiantes, de ingreso de los estudiantes y sobre todo esos consejos prácticos a los padres de familia para evitar ser extorsionados o lo que sería peor aún, ¿no es cierto?, estar inmerso en un secuestro a nivel de educación. Por eso están pidiendo a la sociedad que de una u otra manera utilice no solo tips económicos, sino también tips de seguridad, como por ejemplo, eliminar un contacto donde que diga papá, mamá, llamar en emergencia, porque cuando les roban los celulares a los estudiantes, es a los primeros números telefónicos que marcan para realizar la extorsión. Entonces, como que esa sí es una medida clave, se puede decir, para el estudiante. Utilizar cierta terminología para poder hablar en clave, porque el estafador va a tratar, ¿no es cierto?, de ver los mecanismos de contactarse con la familia. Entonces, manejemos ciertos códigos de seguridad, cierta clave. Capaz en mi caso, ¿no es cierto?, yo digo, a ver, si yo no menciono Radio La Tacunga y que estoy con Santiago Naula, por favor, no hablar, no contestar, no responder ningún mensaje de WhatsApp. Entonces, situaciones como estas nos están dando a notar que sí existe un cambio estructural de este regreso a clases. Por eso muchas familias ya están empezando a comprar por etapas ciertos artículos que necesitan. Ejemplo, como interiores, medias, camisetas, zapatos, que posiblemente en oferta pueden conseguir a un precio más económico.
0: Son las 5:27 minutos. Saludos también a nuestro gran amigo Víctor González. Esto es en Zamora. En Zamora, Chinchipe, debe ser, ¿ah? ¿Eh? Ahí nos escuchan, nos sigue la señal de la radio en la provincia de Zamora. Dice, póngame la agüita de Guayusa, dice, ah, mismo, déjeme terminar la entrevista y le pongo una de Guayusa. Allá debe haber Guayusa, comparta más bien, vea la agüita. ¿No es cierto? En Zamora. Marco Luis Intuña dice, buenos días, Machi, un gusto saludarle desde Tihua, Chami, gracias a la gente de Tihua. Solimar, buenos días, Ajipunya, Machi, a los tiempos, vea, se ha despertado Solimar. El que hacía pasantes acá y ahora se ha olvidado, pero a los años está bien.
1: A los años, qué gusto saludarte, sí. Solimar.
0: Solimar, a los tiempos. ¿Sí se acuerda de Solimar?
1: Claro, sí tuvimos la oportunidad de compartir espacio.
0: Ah, hizo la entrevista a usted, ¿no?
1: Claro, eso te iba a decir, y justamente un día tuvo la oportunidad de hacer una entrevista en vivo, y creo que talentos como el de Solimar hay que siempre tenerlos en cuenta, ya que es una chica encantadora.
0: Qué bueno, así es que gracias, Solimar, por mirarnos. Está pendiente del programa por ahora, se ha despertado tempranito. Las 5:28 minutos, 5 de la mañana, 28, si ustedes tienen algún comentario, alguna situación, llámenos, compartan, ya que es importante en estas épocas, que hoy, en esta semana, y creo que hace la próxima semana, más movido en el tema ya de la compra de útiles escolares. Yo digo, hay un tema que a veces nos va de las manos como madres de familia o como padres de familia, como usted decía, desesperación, no tenemos dinero. ¿Cómo debemos planificar aparte de eso? O sea, hay mucha gente que, digo, hoy en día, imagínense, no, sacan un crédito para poder atender estas necesidades, y por eso es importante organizarnos. Saludos también Luchito Puyupax, y dice buenos días más, y un saludito en el, dice, para el maestro William Cando en Santán. Gracias don Luchito Puyupax. Voy a hacer una pausa nomás, luego conteste esa inquietud de ingeniera, por favor.
2: En Radio La Tacunga, 5 horas, con 29 minutos.
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0: Estamos de vuelta. Salud, dice a María Vargas, buenos días, dice un saludito para mis preciosas hijas, esto es en Yactaurco, debe estar desde España o de algún parte del mundo. Solimar dice, muchas gracias, saludos para la ingeniera, bendiciones para ustedes, dice Solimar. También por acá dice, don Fernando Noroña, buenos días, dice, ¿cómo amaneció? Gerardo Noroña, gracias don Gerardo. No me pidieran canciones, ahorita estoy en la entrevista, vea. Ahorita en la entrevista, luego de la entrevista, sí, estaremos para hacer música, tranquilito, no se preocupe. Solo tendré en orden, nada más. Así es que, ingeniera, continuamos con la entrevista, con el tema planteado.
1: Claro, mi Santi, entonces, ¿cuál sería una de las primeras recomendaciones? La mayoría de preocupaciones que ahorita tenemos las familias en este retorno a clases es de que ya el pasaje subió y muchas de las familias no contemplamos ese incremento de pasajes, ¿no es cierto? Tanto para la mamá, tanto para el padre, tanto para el hijo, porque va a ser una afectación económica directa, porque es un gasto diario. Lo mismo el tema alimentario, ¿sí? Y yo creo que el foro que están haciendo en la Amazonía es muy importante porque ellos ya están viviendo una crisis de soberanía alimentaria, donde que el agua contaminada se ha evidenciado, ¿no es cierto?, que está también contaminando los suelos y la producción de alimentos. Y nosotros aquí en la sierra estamos viendo incremento, ¿no es cierto?, de alimentos que aparte de ser de primera necesidad, son de uso diario para el regreso a clases, como los huevitos, como el pan, donde que estamos viendo, ¿no es cierto?, que se ha dado un incremento hasta desmedido, porque sí afecta al bolsillo, ¿no es cierto?, que te incrementen 50 centavos, 10 centavos, 20 centavos, dólar, 20, 2 dólares en productos que son necesarios para la alimentación de menores y jóvenes. Lo mismo el tema de los útiles escolares. Por favor, analicemos las famosas ofertas que no son ofertas. ¿Cómo va a ser posible de que cuadernos que costaban dólar en oferta quieran vender 2 por $3, incrementando el valor real del artículo? Eso sería muy importante para las mamitas y los papitos, de que analicen precios de oferta que no son oferta. Uno a veces es como que no tiene medido, se puede decir, el precio real de artículos escolares, pero lo ideal es comprar, ¿no es cierto?, o por lo menos analizar los precios antes de que nos den la famosa lista de útiles, para que yo, una vez que haya comparado los precios, poder saber dónde es el lugar que realmente sí me aplican un descuento, o que realmente, ¿no es cierto?, sí me van a dar a un precio normal y formal. Evite, por favor, comprar en la calle. Hay muchas personas que se dedican a estafar, que venden listas de útiles ya empaquetadas en la calle a nivel formal, Pero resulta que como en el apuro tú no analizas, no ves, no sacas los plásticos, ahí te das cuenta que los libros no han sido los correctos, que la versión, ¿no es cierto?, de algún folleto no es el adecuado, que inclusive las plastilinas ya están caducadas, que los esferos, los marcadores no escriben, porque eso es también lo que suele hacer gente que se dedica a las estafas, buscar a la gente más vulnerable para poder estafar de alguna u otra manera el bolsillo de las familias y de los ecuatorianos.
0: Interesante. Saludos, don Roberto Tuapanta en Pasto Calle. Buenos días, Machi. Espero que esté muy bien. Gracias, don Robertito, en Pasto Calle, siguiendo la señal por la página del TikTok. Buenos días, ¿cómo está Pasto Calle? ¿Cómo anda ese turismo? Saludos también de Che Andino, dice, venta de terrenos en La Maná, provincia de Cotopaxi, haciendo, vea, pondrá alguna publicidad, Machi. Che Andino, aquí le damos por las redes sociales, no hay problema. Tenemos más de 60 mil seguidores en la radio y también en mi página. 800 metros cuadrados para más información. Al teléfono 099-4635-092. Por favor, así que aprovechen los terrenitos. También para María, dice Castellana, lo que pase este día bonito. Para Gerardo Noroña, que pase bonito. Gracias, don Gerardo. Don Manuelito, buenos días. Saludos muy amable, dice, por invitar al Cerro de Puzalaba que haga la noticia. Claro, invite nomás, don Manuelito, ahí me avisa cuándo. Vamos también, saludos, ya le dije, voy a la música, pongo después. No me pidan música ahorita, ¿verdad? Comentarios, os llamen para comentar cómo está la situación de los útiles escolares, el tema económico, toda esta situación. Las 5:36 minutos, y aparte de aquello, de estas sugerencias, hoy en día también muchos suelen, ¿no? Para hacer compras, para iniciar un año escolar, un crédito. ¿Vale la pena hacer un crédito o cuál es la alternativa si en caso no tiene dinero? ¿Qué podemos hacer?
1: Claro, Santi, si ya las personas ven la necesidad, ¿no es cierto?, de hacer un crédito, hay que precisar dos cosas muy importantes. Que el sistema financiero sí tiene una línea específica de crédito educativo, para que en este caso ya por A o B necesidad, en caso extremo, sí podamos realizar un crédito, pero de forma medida, de forma analizada. Porque no sería justo, ¿no es cierto?, que una familia haga un crédito educativo a una tasa de microcrédito, que puede ser un 22, un 24, un 26, 28%. Pudiendo hacerse un crédito educativo que posiblemente la tasa no pase de un 14%. Entonces, esa también puede ser una estrategia financiera para que las personas, ¿no es cierto?, puedan buscar dentro de su institución financiera una línea que se llame crédito educativo, para que esa persona de una u otra manera pueda ahorrarse, ¿no es cierto?, en la tasa de interés que sea más justa destinado al tema de la educación. Porque si es que hablamos a nivel de tasa de interés y pago total, capaz si se sacan de crédito unos $300, una persona va a pensar que pagar $80 es sencillo. Pero si pagas $80 en una tasa, ¿no es cierto?, del 22, del 26, del 28%, lo más probable es que haciendo una tasa educativa al 16, al 15, al 14, en vez de 80 vas a pagar 65. Ese ahorro que vas a tener posiblemente te sirva para la alimentación nutritiva, compras de frutas, ¿no es cierto?, o alimentos de temporada para que pueda consumir, en este caso, los estudiantes y los menores. Entonces, ese también sería una forma, ¿no es cierto?, de que las personas busquen este tipo de créditos accesibles. Tal como existe, ¿te acuerdas que vimos, Santi, en entrevistas pasadas, el Credi Violeta, el Credi Mujer, también existe el crédito educativo? Entonces, esa sería una forma como que técnica, asertiva, de poder buscar esa opción de crédito para útiles escolares.
0: Las 5:39 minutos, dialogando con la ingeniera Mariana Silva sobre el tema de cómo debemos planificar o cómo debemos hacer, no alternativas, buscar alternativas de economizar las compras de útiles escolares. Y no solo las compras de útiles escolares, creo que también hay que economizar lo que es también la alimentación. Tenemos una llamadita. Buenos días, bienvenido al programa.
9: Buenos días, ingeniera, muy buenos días. Más de madrugadores.
0: Daniel.
9: Buen día.
0: Cuente, cuente. Le escuchamos.
9: Nada. Aquí saludando a todos.
0: No le escucho bien. Algo pasa. Ubíquese bien, ubíquese Machi, Daniel, ubíquese muy bien. Eso es, ubíquese muy bien, Machi, para que pueda echar una llamadita.

0: ahí me escucha.
1: Perfecto, ahí se ubicó muy bien, está con una antena, creo.
0: Claro, estaba acá en la montaña al lado de la antena de ley, compañero Santi, ahí sí.
1: A ver, adelante, adelante.
0: Hay que preferir lo nacional, no lo extranjero, por favor.
1: Eso, pero...
0: sino que hay que pedir al gobierno que invierta en las empresas nacionales y que los nuevos administradores sean conscientes de ofrecer un buen servicio. Si no, ya es mucho, mucho hacer. Tres cositas, compañero Santi. Número uno, no sé si exista alguna ley que prohíba a las empresas de telefónicas llamar a ofrecer sus servicios. Ya se les dice que no se puede, porque ya se les explica la razón y el motivo, y llaman, insisten y llaman y llaman y llaman y llaman. Esa es una. Y para completar, vuelvo y les repito, si yo compro un número, es mi número personal, no debe ser de alguna otra persona que me vuelvan a revender. Recibir llamadas de otras personas que ni conozco con un número nuevo, eso es fatal, por un lado. Por otro lado, compañero Santi, el inicio de clases siempre es muy duro, duele, afecta bastante al bolsillo de los hogares y todo, y con las nuevas subidas de precios y todo eso, es muy complicado, pero el regreso a clases mueve nuevamente la economía de todos los negocios, antes en el sector lácteo, en el sector de transporte, en un montón de cosas, de bazares y todo, vuelve a reactivarse. Entonces ahí circula nuevamente el efectivo. Compañero Santi, hacer un llamado, cerrar las fronteras, porque están entrando personas muy, digámoslo así, personas malas, que no hacen ningún beneficio al país, vienen a dañar a la tierra que les acoge o les da una oportunidad de trabajo. Vienen, por lo menos pidan el récord policial en las fronteras, o vean eso, compañero Santi, porque eso está terrible, la delincuencia terrible. Vuelvo a hacer el llamado a las autoridades, por favor, estén controlando. No sé por qué tienen que andar las motocicletas a la 1, 2 de la mañana, y a qué velocidades andan. Como digo, chuta, desgraciadamente tierra de nadie. Igual, controlar a los señores de las volquetas. Tenemos derecho a trabajar. Carguen a los vehículos lo que es, para lo que están diseñados. No se dañan y van botando el material pecho en la vía, sin señalética, sin nada. Eso ya no es justo. Compañeros, hacerles un llamado muy, muy, muy, muy, muy duro. Por favor, en estas elecciones veamos a los políticos. Informémonos para qué sirve un concejal rural, para qué sirve un concejal urbano, para qué sirve la prefectura, para qué sirve todo. Hay que informarnos bien. ¿Por qué, compañero Santi? Para que no nos engañen y vengan a asomar los nuevos salvadores a ofrecer cosas que no dan. Y después estamos, ofreció tanto, sí, llegó, pero no da, no cumple. Es porque no está en sus manos, en su competitividad, dar esas cosas que ofreció. Ahora, ingeniera, para la ingeniera le pregunta, hay los créditos estudiantiles, pero son muy difíciles de acceder, piden más papeles que qué, por decirlo así, no, hasta el relleno de las muelas a veces ya quieren que les den, entonces, y pero cuando uno va a dejar el dinero, solo una hojita, firmite ya, pero ellos sí se aseguran hasta dónde, y es muy, muy duro. Compañero Santi, no sé si comparta mi opinión o alguna persona comparta mi opinión. Había escuelitas en todos los barrios, parroquias que llegaban cercanos, que funcionaban. Y así los padres de familia, o sea, les mandaban a las escuelitas que les quedaban cerca y evitaban un gasto. Pero ahora con esto de las unidades educativas que se puso a todo lado, tienen que mandarles el gasto, el pasaje, y no solo es pasaje, es para el recreo, para eso, es muy duro, compañero Santi, pero antes era esa situación, y ahora hay que seguir viendo, compañero, y lo que uno se quiere es que los hijos sigan saliendo adelante, sigan estudiando, porque esa es la única herencia buena y decente que nosotros como padres de familia les podemos dejar a nuestros hijos, porque tierras, casas, nada, en la desesperación y en la enfermedad, y uno por querer vivir un poco más, se vende todo. Pero la educación que se les puede dar a nuestros hijos

0: es lo mejor. Eso es mi compañero Santi, un gran abrazo a Payacama, un buen día.
1: Gracias, gracias. Vamos a hacer una pausa nomás, luego para que conteste la ingeniera, así que se siga anotando. Mientras, saluditos acá desde ¿dónde es? Esto es desde Pucallacu. Doña Beatriz Tigasi, buenos días, dice, bendiciones a todos los radio oyentes, saludos desde Pucallacu, gracias, familia Tigasi. Don Fernando Tigasi, don Santiago, buenos días, dice, un saludito, viajando desde Guayaquil a La Tacunga, Diosito los bendiga, ¿eh? Oiga, llevan sobre ruedas Radio La Tacunga escuchando. Voy a hacer la pausa nomás, regreso luego de 30 segunditos.
2: En Radio La Tacunga, 5 horas. Con 46 minutos.
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1: 5:47 minutos, 5:47. Entonces, ahora sí, en resumen, ingeniera, por favor.
5: Claro, dando contestación a nuestra llamada telefónica, realmente el número del teléfono sí es un dato personal, y por eso es que existe la Ley Orgánica de Protección de Datos Personales, y poco a poco estamos viendo que ya está disminuyendo ese acoso que se puede tener a nivel de las líneas de teléfono que nos llaman de cualquier institución. Por eso es importante, por favor, que cuando usted ingrese a su TikTok, a su Facebook, a su WhatsApp, observe y mire a quién le pone me gusta, observe y mire con qué institución está dando esa autorización de datos personales, porque esa es la única forma, ¿no es cierto?, de que le van a poder llamar, insistir, porque usted ya está dando esa autorización. Entonces, es bonito de que nuestra llamada haya acotado esa parte, porque a veces ciertas personas sí sentimos, ¿no es cierto?, como que esa presión mediática de que nos llaman a todo momento, a todo lugar, y por eso es que ya hasta utilizamos filtros, ¿no es cierto?, de acceso de llamadas, donde que números desconocidos ya nos registra el mismo teléfono celular y donde que nos dice contacto desconocido, no contestar. Entonces, ya existen formas para poder identificar, resguardar y sobre todo, ¿no es cierto?, mantener la privacidad, que es lo que se busca a nivel de sociedad. Nos hablaba de las dificultades del acceso de un crédito educativo fácil. Entonces, mi respuesta es que ningún crédito va a ser fácil.
1: Se nos fue la señal. Vamos a poner una musiquita, luego nos enlazamos nuevamente para despedir ya con la ingeniera. Vamos. Las 5:49 minutos. Buenos días de Dios. Gracias por estar con nosotros. Gracias por escuchar Radio La Tacunga. Alguien pidió esta canción.

0: Un hermoso pasillo, vea. Caray, los gustos musicales de nuestra gente. Saludo a toda la gente que está viajando, a los amigos que ya están en nuestra sintonía. Saluda a Alejandro Turmo. Buenos días, Machi. Dice, bendiciones, Dios te pague. Gracias. También por acá vamos a enviar saluditos a don Tomasito Pira. Profesores, maestros que ya están trabajando. Buenos días, don Tomás, Machi. Allí Punja dice, saludos cordiales. Vamos a saludar a los amigos madrugadores, en particular a Carlitos Salazar, desde la distancia, por favor. Ayúdame con la música de los Casitaguas, ya mismo pongo ya, tranquilo, no se preocupe. Ya mismo le pongo en turno, está por ahí Casitaguas. Por acá, saludos a don Rosalino. También dice, buenos días, Allí Punja, Machi. Interesante diálogo con la ingeniera. Sigue adelante, gracias. Uy, también tenemos llamado de Machi, William Huisco, vea. Futura autoridad, vea. A los tiempos, vea. Espero que algún rato nos encontremos ya en la... Acá en la entrevista vamos a invitar a ver cómo anda esa campaña electoral. A ver, Machi, buenos días, ¿qué tal? ¿A dónde viaja, pues? Hacer campaña debe estar yendo, ¿verdad?
1: Muy buenos días, compañero Santiago. Naula, saludos desde el cantón Pujilí. Excelente programa, siempre en sintonía y éxitos en sus actividades en este día jueves.
0: Perfecto, gracias también a ustedes, amigos madrugadores, ya escuchando la radio. Eso es lo maravilloso, que siempre están pendientes. Por acá, a ver, saludos. Antes de dar paso a la ingeniera, ya estamos, se nos fue la plataforma, ya estamos nuevamente conectados, tranquilito, para terminar el programa. Machi Eduardo Uxa, buenos días, ¿qué nos dice? Buenos días, Machi, dice, un saludito. También doña Grace, saludos cordiales, de excelente programa, desde Licán, Centro de Especialidades Medical. Buenos días, Yupaychani, Machi, Licán. Vea, qué bueno que esté escuchando el programa. Algún rato sería bueno que venga por acá, vea, Machi, para que comparta sus conocimientos. Eso es lo maravilloso. Buenos días. Así es que, ingeniera, estábamos, ¿no?, en la situación de algunas sugerencias sobre el tema de créditos, ¿no? Adelante. No sé si estamos bien ya, ingeniera.
2: Sí, sí, estamos súper bien, Santi. Excelente. Entonces, estábamos comentando de que las condiciones de un crédito educativo son más fáciles que un crédito de consumo. Entonces, como que en esa parte nos gustaría, ¿no es cierto?, de que las personas tengan la oportunidad de acceder a la institución que se encuentra cerca de su localidad para que puedan, ¿no es cierto?, tener esa oportunidad de consultar qué es lo que necesita, cuáles son los trámites y sobre todo que lo haga con tiempo. Porque eso también sería interesante, ¿no es cierto?, que si es que usted desea acceder a un crédito educativo, lo haga con tiempo, porque va a ser imposible que le den ese mismo día. ¿Por qué? Porque de ley hay que hacer un proceso, hay que ingresar a un sistema, hay que validar una aprobación. La ventaja va a ser que la tasa de interés va a ser accesible. Si usted busca productos de crédito educativo, hay cooperativas, sí, que la tasa no pasa del 10.50%, porque ellos también enfocan la parte de educación a la ruralidad o a zonas lejanas. Entonces, eso también es muy interesante, de que sí existe ese tipo de acceso para poder ayudar de una u otra manera a las familias. Si ya realmente usted ve que es difícil, ¿no es cierto?, que no accede, hay modelos de mujeres, especialmente en la parte rural, los que manejan la parte asociativa, donde que ellas tienen una práctica muy bonita que se llama Fondo Común Estudiantil. Hay muchas mujeres, hay muchos padres que dicen, yo no quiero, dice, saber nada de créditos, yo quiero, dice, mi plata, verla de forma segura. Entonces yo mismo voy a depositar en este fondo común 10 meses antes, $50, $50, $50, $50. ¿Cómo se va a llamar mi fondo común? Fondo Común Estudiantil. Y resulta que en 10 meses ya tienen esos $500 ahorrados de forma autónoma a través de ese soporte asociativo que suelen hacer en las comunidades, en las ruralidades. Yo he sido parte de esas organizaciones. Por eso es que cuento estas prácticas a nivel de hombres y mujeres que sí les funciona. Es una forma organizativa donde que también lo pueden hacer. Ha sido idea de ellas. Entonces, eso quiere decir que también la mente del ser humano, ¿no es cierto?, está como que manejando, trabajando para también poder ver una forma de salvataje ante los gastos que uno tiene con los útiles escolares y la temporada de clases.
0: Claro, y justo ahí en ese tema de ahorrar, los ecuatorianos, hasta nosotros somos malos para ahorrar. O sea, todo queremos gasto y gasto. Como usted acaba de decir, sería algo, una alternativa en la familia, tal vez un hábito de decir, si no se organiza en la casa, ¿no? Tener ahorradito debajo del colchón, o abrir una cuentita, o organizarse una caja de ahorro y crédito para seguir ahorrando. Y luego cuando usted necesitas, ya tienes plata, ¿no?
2: Por eso estamos volviendo a la práctica del ahorro en alcancías. Es muy
0: Eso, la
2: común, ¿no es
0: alcancía.
2: cierto? A
0: Chanchito, el
2: un
0: chanchito.
2: menor darle un chanchito de barro, sí, darle una alcancía para que él pueda, obviamente, ¿no es cierto?, ahorrar, crear esa disciplina desde cuando son niños para que, por ejemplo, cuando exista una reunión familiar, sacar ese chanchito y, ¿no es cierto?, pedir esa colaboración a nivel grupal, no al revés. Que el padre saque del alcancío del chancho para eso comprar la cerveza y la bebida alcohólica en la
0: Oh,
2: fiesta.
0: y eso sería un pecado.
2: Eso, claro, eso es lo que no se pide, lo que no se debe hacer. Hay muchos niños que con los programas de educación financiera han demostrado que en este ciclo escolar tienen ahorrado siquiera el 50% de un promedio de lista de útiles. Entonces, ¿qué quiere decir? Que a través de la disciplina, a través del apoyo de la familia, como que sí se puede, ¿no es cierto?, manejar estos esquemas de ahorro estudiantil o ahorro escolar,
0: O
2: a
0: también,
2: uno le sorprende.
0: ingeniera, en la zona rural he visto también, ¿no? Hay experiencias bonitas. En caso nuestro también, en vez de ahorrar en alcancías, compras un chanchito de veras, pues, un animalito, ya sea borreguito, un ternerito. Entonces ya tienes para vender y comprar ya las cosas que falta. También, ¿no?
2: Justamente, sí, justamente te iba a hablar de ese tercer enfoque. En la ruralidad es muy común, ¿no es cierto? Por eso es que los regalos se hacen en diciembre. Por lo general, un ternerito, un becerro, una ovejita, te regalamos, ¿no es cierto? Un chanchito entre noviembre y diciembre, para que más o menos
0: Para
2: tengas
0: cuidar.
2: un lapso de 6, 8 meses de engorde, de crecimiento, y ahí es, ¿no es cierto?, cuando tú lo vendes, lo sacas a la plaza, al mercado, y eso es lo que destinas a lo que es la compra de útil escolar. Son prácticas, Santi, que todavía se sigue utilizando, que todavía se sigue evidenciando en nuestra sociedad, que a la larga son buenas, porque eso también te ayuda a fomentar no solo la disciplina, sino también ese enfoque de emprendimiento donde que sabes que un animal bien cuidado, bien tratado, bien alimentado, con cariño, paciencia, con tiempo, se vuelve a la larga, ¿no es cierto?, en un mecanismo de ingreso para poder tener, ¿no es cierto?, un poquito de solvencia, un poquito de platito, un poquito de dinero que nos va a ayudar en estos gastos.
0: Qué interesante, ¿no? Así es que, ingeniero, agradecer. La próxima semana, no se olvide, estaremos ya en el mes de septiembre. En 15 días estaremos de vuelta el 20, a ver, el 3 de septiembre. Por favor, ingeniero, anotará en su agendita de repente para volvernos a encontrarnos ya en la semana de inicio de clases, para continuar también, seguir hablando de ese tema importante, también motivar a aquellos padres de familia, quienes realmente no tienen iniciativa, pero puede ser una alternativa de orientación. Gracias, ingeniera.
2: A ti, mi Santi, muchas gracias y sobre todo a nuestra red de madrugadores que siempre están pendientes de nuestros consejos para que de una u otra forma sientan ese alivio y ese apoyo que van a necesitar con este retorno a clases. Y sobre todo, un saludo, ¿no es cierto?, desde la Tacunga al Foro Social Panamazónico que están realizando Porque sí es bueno entender de una u otra manera que no tenemos que dejar a un lado lo que está pasando en nuestros territorios, en nuestra agua, con nuestros alimentos, porque a la larga sí va a ser un costo muy caro el que vamos a pagar por no poder, ¿no es cierto?, tratar a tiempo estas temáticas sociales. Así que un abrazo y nos vemos en 15 días.
0: Perfecto, una llamadita más, la ultimita, antes de la pausa. Don Clever, me parece que es Doña, ¿no es cierto? Buenos días.
3: Sí, buenos días, don Santiago.
0: Bienvenido, don Clever. ¿Estoy bien o no?
3: Sí, con el mismo aquí llamando para pedir una musiquita y saludar a todos los amigos, la gente campesina.
0: Claro, ¿está viajando usted ya?
3: Sí, bajando ya, igual, cruzando el paso lateral de aquí de la Tacunga ya hacia Riobamba y voy hasta Baranda ya.
0: Ya le busco una canción para que ande por la carretera, tranquilito.
3: También eso, de poniendo, y saluditos, bonito programa.
0: Perfecto, buen viaje, ¿no?
3: Gracias, amiguito, saluditos, hasta luego.
0: Saludos, gracias a toda esa linda gente que ya sintoniza. Agradecemos a la ingeniera Mariana Silva el próximo día, en el mes 3 estaremos de vuelta. Nosotros hacemos una
2: Claro,
0: pausa. Gracias,
2: estaremos de
0: ingeniera.
2: vuelta.
0: Perfecto. Buenos días, ingeniera.
4: Con el resplandor de este día, saludamos a nuestra Santísima Virgen María con el rezo del Ángelus.
5: Recordemos el gran misterio del Hijo de Dios que se hizo hombre para salvarnos. El ángel del Señor anunció a María.
6: Y concibió por obra y gracia del Espíritu Santo.
4: Dios te salve María, llena eres de gracia, el Señor es contigo. Bendita eres entre todas las mujeres y bendito es el fruto de tu vientre Jesús.
6: Santa María, Madre de Dios, ruega por nosotros pecadores, ahora y en la hora de nuestra muerte. Amén.
7: He aquí la esclava del Señor.
6: Hágase en mí según tu palabra.
4: Dios te salve María, llena eres de gracia, el Señor es contigo. Bendita eres entre todas las mujeres y bendito es el fruto de tu vientre Jesús.
6: Santa María, Madre de Dios, ruega por nosotros pecadores, ahora y en la hora de nuestra muerte. Amén.
7: El Verbo de Dios se hizo carne
6: y habitó entre nosotros.
4: Dios te salve María, llena eres de gracia, el Señor es contigo. Bendita eres entre todas las mujeres y bendito es el fruto de tu vientre Jesús.
6: Santa María, Madre de Dios, ruega por nosotros pecadores, ahora y en la hora de nuestra muerte. Amén.
7: Ruega por nosotros, Santa Madre de Dios,
6: para que seamos dignos de alcanzar las promesas de nuestro Señor Jesucristo. Amén.
4: Oremos. Infunde, Señor, tu gracia en nuestras almas, a fin de que, habiendo conocido por la voz del ángel del misterio de la encarnación de tu divino Hijo, podamos, por los medios de tu pasión y de su cruz, alcanzar la gloria de la resurrección. Por Jesucristo nuestro Señor.
6: Amén.
4: Gloria al Padre, gloria al Hijo y gloria al Espíritu Santo.
6: Como era en el principio, ahora y siempre, por los siglos de los siglos. Amén.
5: Señor, hazme instrumento de tu paz. Donde hay odio, siempre yo ponga el amor. Donde hay injuria, que yo ponga el perdón. Donde hay duda, que yo ponga la fe. Donde hay desesperación, que yo ponga esperanza. Donde hay sombras, tinieblas, que yo ponga la luz. Donde hay tristeza, que yo ponga la alegría. Oh divino Maestro, concédeme que no busque ser consolado, sino consolar. Que no busque ser comprendido, sino comprender. Que no busque ser amado, sino amar. Porque dando es como se recibe. Perdonando es como tú me perdonas. Y muriendo en ti, nazco para la vida eterna. Amén.
8: En Radio La Tacunga, 6 horas, con 7 minutos.
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Cambiamos ya la musiquita alegre a esta hora. Buenos días a todos los madrugadores, a la gente que viaja, amigos que empiezan a escuchar Radio La Tacunga en compañía 102.1 en FM 1080M Radio La Tacunga. Buenos días, gracias por preferirnos.

0: Música ecuatoriana, música a esta hora de la mañana. Buenos días a toda esa linda gente que ya está en nuestra sintonía a esta hora de la mañana. 6:11. Buenos días, listos y dispuestos a trabajar, a seguir en compañía de Radio La Tacunga. Saludos a los amigos que se integran a nuestra sintonía a esta hora de la mañana. Gracias por preferirnos, Radio La Tacunga. Willy, buenos días. Saludos también a Michael Yupaychani. Gracias amigos que siguen en las redes sociales, amigos que están correteando por ahí, vean. Están haciendo ver toda la pantalla. 6:11. A ver, don Marquito, ¿qué nos dice? Escuchemos. A ver, Mashi.
1: Sí. Libéreme del estrés político, de los útiles escolares. Porfa, póngase mis canciones. Le quedo eternamente agradecido. Paishungulia Mashi, Kayagama.
0: A ver, ¿qué canción? Ya me olvidé, vea. Como teníamos de entrevista, ya se nos fue. Mándame un mensajecito haciendo acordarme. Haciendo acordar, por favor. 6:12. Buenos días. A ver, buenos días. A ver. Tenemos saludos. Vamos a ver los saluditos. Están timbrando. Vamos a ver de quién se trata. Buenos días.
2: Aló, buenos días, Campasanti y Manaya.
0: Y Mashuti.
2: Yo que se te mi cago María, Juana Luisa, Manzana, Papa, Manta, Callejón.
0: Allí me maizuma, Guarmi, Richard Iskangi, ¿no?
2: Ari, puño zapa, maricani.
0: maizuma, puño zapa.
2: ¿Cómo es el circuito, vida, lograjones? ¿Algo así saben?
0: No, pero bien, intentando hablar quichua.
2: Aquí, pit.
0: Bien está.
2: Buenos días, compasanti, ¿cómo están? Saludando a todos los de madrugadores de Radio La Tacunga. A una compañerita un día escuché que saludó, parece que es Rosa, ella está saludando, y a todos los compañeros. Y a la vez, siempre escucho a la compañera de... que es de Van Ecuador, no, bien que habla... Sí, hablo bien, pero rato de ir a hacer los préstamos, gachuta, es muy difícil, pues no. Piden todos los papeles, entonces ahí se queda. Y en tanto de ahorro que habla, siempre nosotros debemos acostumbrar a ahorrar el 10% de lo que ganamos para no endeudarnos a bien, porque usted sabe que la situación económica hoy es muy difícil, no hay trabajo, no llueve... La producción, lo poco, lo mucho que hay en el campo, siempre es barato. Los comerciantes son los que más se aprovechan, no más bien el agricultor, por un lado. Y por otro, igual la política, no. Como dijo el compañero, está estresado demasiado la política. Disculpe que le diga, pero saben decir, ¿cómo es? Están insultando y comen el mismo plato, como saben decir, bien feo, no sé qué va a pasar, tantas cosas, bien feo. Y lo otro, invitar a todos los radioescucha que tenemos la fiesta de nuestro patrono San Bartolomé este fin de semana aquí en Belcel Quevedo.
0: ¡Ah, maravilla! ¿Están de fiesta entonces?
2: Sí, estamos de fiesta. El sábado hay el paseo de Chagra, concursos de lazos acá en la Hacienda Miravalle del señor Jaime Espinosa, y el domingo el desfile cultural del nuestro patrono San Bartolomé. Eso por un lado, y por otro sí, saludo cordialmente a todos y agradeciéndole a la Tacunga que nos da este espacio, es que venga compañero Santi. Para Dios, disfrutar la
0: Dios
2: fiesta.
0: Le pague, vea. ¿Habrá cuisito?
2: Claro, de todo un poco.
0: De repente, ¿no? Una
2: claro,
0: presita.
2: Pues.
0: Gracias la invitación, doña María. Así es que Disfrute, disfrute la fiestita. ¿Desde aquí, cuándo empieza el vísperas del viernes, no?
2: Viernes, sábado y domingo. Bueno, ya empezó este fin de semana el cambio de mando y la mini mamá negra.
0: Ah, la mini mamá negra, ahí por ahí también.
2: Sí, ahí el sábado hubo eso ya ahí. Y ya hubo de ahí vuelta. Ahorita estamos con la toda esa semana que el San Bartolomé está saliendo a las comunidades para las novenitas, que igual ya vamos terminando.
0: Qué bueno.
2: Sí, empieza.
0: Así que seguirá reportando, no se chumará nomás, seguirá reportando, vea.
2: No, eso no es para mí. No soy evangélica, pero no me llama la atención.
0: Qué bueno, eso es buena noticia. Gracias, doña María, a los tiempos ha comunicado con la radio.
2: Sí, compañía, seguís comunicando.
0: Eso,
2: ya, gracias.
0: Saludos.
2: Saludo a todos de la A a la Z, a saber si de algún compañero. No me memorizo el nombre de todos.
0: Bien está, gracias. Buenos días.
2: Bien, buenos días.
0: Saludos cordiales, gracias. A ver, María, desde Manzana Pampa, nos comunica. Gracias a toda esa linda gente que madruga. Saludos por acá también, estoy revisando algunos mensajecitos que se llegan por acá. De A a la Z, dice. Buenos días, Machi, dice. Saludos a la familia López. También en el lugar que nos escuchan, Mulaló, la gente linda de Mulaló, buenos días. También grandes amigos que nos siguen en las redes sociales. Listos a seguir adelante. 6:18 minutos, buenos días de Dios. También por acá saludos a don Jonathan. Allí punya machis. Estoy revisando algunas noticias que quedó pendiente. Don Paul Ramón, esto es en Alaques, buenos días a la gente de Alaques, a la gente de sintonía en Alaques, buenos días, gracias por estar en nuestra sintonía, a la gente que madruga, a los amigos que ya están siempre pendientes en el programa, buenos días. Camino a España, yo me voy.

0: Van a traerse a su papá. Gracias, saludos cordiales a toda la gente que se une a nuestra señal. A la familia Cuyo, don Ricardo, ¿qué tal? Hola, Imanaya, Machi, Yupaychane, Machi, Ricardo Cuyo. Sigue la señal de la radio a través de la página del TikTok. Buenos días, buenas tardes en el mundo. Ya, pues despierten, despierten. A esa linda gente que madruga a esta hora, rumbo al amanecer. Buenos días. Música ecuatoriana.
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0: Raza viva desde Cayambe. Saludos, don Santiago, buenos días. Diosito lo bendiga siempre, hermano. ¿Cómo están por ahí? Bien, pues bien. ¿Y ustedes por dónde andan?

0: Buena música, Gotana Latinoamericana de raza viva. 6 de la mañana, 27 minutos. 6 horas 27. Saludo a toda la gente que siguen escuchando Radio La Tacunga. A la familia Chaluisa, buenos días. Esto es en Pujilí. También a los amigos de Sexilí, buenos días. A las comunidades de Cochapamba, gracias por escuchar. Familia Yucha, familia Alomotos, a los maestros que ya empiezan a levantarse o ya empiezan a desayunarse, buenos días a ustedes. Sí, sí, a usted también, gracias por estar en nuestra sintonía a esta hora de la mañana.
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0: Eso, para que se despierten rumbo al amanecer. 6:28 minutos.

0: Maravilla para alegrar este nuevo día, nuevo amanecer. Saludos, don Rodrigo III. Esto es en Cuenca, Familia III. ¿Qué anda haciendo, don Rodrigo? ¿Usted es de Galpón o de la Ibiza? ¿De dónde es? A veces toca adivinar, vea. Toca hacer de yachas para decir de quién se trata. Pero gracias a la Familia III en Cuenca nos escucha. Buenos días también a Luchito Salazar. Gracias por seguir la señal a través de la página de TikTok de Radio La Tacunga y también a los amigos de acá en Cachialto, la familia Albarracín, don José, buenos días, allí punya.
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2: De vuelta, de vuelta, de vuelta. Saludos también a Machi de Mulalillo, dice. Ah, ya, ya, ya, Mulalillo, eso, así digan, porque la gente de terceros en Galpón, en Mulalillo están ahí terceros, claro, por supuesto. Gracias, podrá una musiquita de Toro Barroso, dice. Saludos, gracias a don Rodrigo Tercero, Doña Pechita, Pechicha, dice. Buenos días, un saludo desde Jardín Colgante de los Andesichos. Dice Pechocha, así está, Pechocha, desde Sichos. Buenos días, gracias por escuchar Radio La Tacunga, la voz de un pueblo en marcha.
3: Y aquí estamos una vez más.
2: Vamos con Joselito,

0: Esa es la música ecuatoriana, vea. Música desde Cuenca, desde el sur del país. Carambas, pero carambas. 5:39 minutos. Saludo a toda la gente que empieza a seguir la señal también por la página TikTok. Buenos días a la plataforma virtual de las redes sociales. Buenos días, buenas tardes. Gracias por estar escuchando la radio, ¿eh? Eso es lo importante, a todos quienes empiezan a hacer compañía escuchando Radio La Tacunga. Buenos días, buenos días. Oiga, vamos a poner algunas noticias porque ya mismo terminamos el programa. Alguien decía a la mañana que hay movilizaciones, ¿no? Posibles movilizaciones. Don Jorgito, buenos días. Ernesto Lema, buenos días. ¿Qué tal? Gracias a la familia Lema. Molina también nos escucha. Buenos días, de Dios. Saludos también a Loco, dice por ahí. ¿Qué dice? Saludos cordiales desde Quito, Ecuador. Buen programa. Gracias, Machi. Saludos a la gente que nos sigue la señal de la radio por la página del TikTok. Allí puncha, Machi. ¿Cómo le va? ¿Qué tal? Un gusto saludarles, ¿eh? Vamos, Pichincha. Fenosín declara asamblea permanente y evalúa la movilización, dice. Vamos a ver qué nos dice.
1: Y el Ecuador se integra. Tras denunciar una persecución política y judicial en contra de Guido Perugachi, a quien se le dictó prisión preventiva por los hechos del paro indígena del año 2025, la Confederación Nacional de Organizaciones Campesinas, Indígenas y Negras del Ecuador, FENOCIN, se declaró en asamblea permanente y evalúa movilizaciones en 20.

0: Territorial, que aquí es una estructura organizativa. La FENOCIN tiene su estructura organizativa a través de sus federaciones y uniones, y de ahí sus organizaciones de primer grado en todo el territorio. Por lo tanto, las decisiones tomadas para el tema de la revocatoria, señor gobierno, no ha sido a título personal de Guido Perugachi. Eso ha sido una decisión tomada en la colectividad dentro de una asamblea nacional de la confederación. En esa asamblea estuvieron incluso los que ahora dicen que era título del compañero Guido Perugachi. Para eso estamos justamente convocando, mejor dicho, autoconvocando, porque la figura jurídica en estos momentos para resolver estos conflictos internos, este gran yaqui que nos ha generado incluso a través del Estado, es justamente la autoconvocatoria al Congreso Nacional Extraordinario que se llevará a efecto, sea de manera virtual o sea de manera presencial, pero del 29 de agosto no pasará porque necesitamos tener todo ya en orden en la casa organizativa de la FENOCIN. Por lo tanto, dejarles en claro de que las decisiones que se toman en la FENOCIN no son decisiones a título personales como lo hacían la ex dirigencia de esta confederación. Hoy por hoy ha retomado la dirigencia nacional organizaciones históricas que han sido dentro de la FENOCIN.
1: Informó Pablo Mencías desde los micrófonos de Radio Irfeyal para Ecuador en Contacto, Corape Informa.
2: El Ecuador se integra. Saludos también a Don Segundito allá en Cusubamba. Buenos días, dice Mashi. Está bien su programa. Saludos desde Cusubamba. También Don Rodrigo, ¿qué nos dice? Yo ya a las 4 de la madrugada empiezo, pero 4 y media empiezo sintonía ya con el programa El Madrugador, Nuestra Palabra, Ñukan Chinchimi. Buenos días a toda la gente que se integra. Ya mismo terminamos el programa. Lo bueno se acaba, dice. Lo bueno se acaba. Vamos con el Toro Barroso. Algo me pidió esto. Uy, cuidado los cachos. Ahí va el Toro Barroso.

0: 36 minutos ya.
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0: De vuelta. Vamos con Chinchinal. La gente solicita la música que compartimos a esta hora. Buenos días. Los Auténticos de Otavalo. Estos son originales, vea.
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0: Masi JC, buenos días.

Ahí estuvo el Chinchinal. Buenos días, 6:49 minutos, 6:49. Saludos también a JC, a los tiempos de a través de este medio, ¿sí? Muchos nos conectamos a través de las plataformas virtuales, redes sociales, a Radio La Tacunga. Buenos días, a los tiempos, pan de pincho. Gracias por escuchar Radio La Tacunga, la voz de un pueblo en marcha. Vamos con más musiquita en la ultimita, las ultimitas. Paloma Mensajera, Trío Los Fronterizos.

Marcamos ya las 6:53. Gracias por escuchar, gracias por estar en nuestra sintonía. Nosotros ya culminamos la programación. Si Dios nos permite, estaremos el día de mañana a las 4 en punto. Saludos a Don Segundito Lema, que está escuchando en Pasto Calle. Gracias. Ya no recibo las llamadas. Me despido. Este día quedó para la historia. Mañana será otro día. Yupa y Chanchi. Cayacama. Que Diosito los bendiga. Que todo los salga bien para su familia. Y también lo que usted planificó para este día salga de lo mejor. Saludos a los amigos comerciantes, amigos agricultores, amigos transportistas, a la gente que madruga a trabajar. Artesanos, amigos conductores, amigos mecánicos, amigos, bueno, a todos. Amigos también panaderos, ¿eh? Panaderos, amigos de restaurante, a la gente que nos sigue en la señal de la radio, a la gente del mercado mayorista, a los amigos de que venden la comida en las plazas y en mercados de Salcedo y Saquisilí. Buenos días y hasta el día de mañana.

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0: En Radio La Tacunga, 6 horas con 58 minutos.
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2: Un saludo fraterno para todos quienes nos acompañan. Abramos el corazón para escuchar la palabra de Dios, que hoy nos recuerda que el Señor nos invita a participar de su reino y espera de nosotros una respuesta sincera y comprometida. Y ahora, desde nuestro pan de la palabra, compartimos el Santo Evangelio según San Mateo, capítulo 22, versículo del 1 al 14.
3: Tu palabra me da vida, confío en ti, Señor.
4: Jesús tomó de nuevo la palabra y les habló en parábolas. El reino de los cielos se parece a un rey que celebraba la boda de su hijo. Envió a sus sirvientes para llamar a los invitados a la boda, pero estos no quisieron ir. Entonces envió a otros sirvientes encargándoles que dijeran a los invitados: tengo el banquete preparado, mis mejores animales ya han sido degollados y todo está a punto, vengan a la boda. Pero ellos se desentendieron. Uno se fue a su campo, el otro a su negocio. Otros agarraron a los sirvientes, los maltrataron y los mataron. El rey se indignó y, enviando sus tropas, acabó con aquellos asesinos e incendió su ciudad. Después dijo a sus sirvientes: el banquete nupcial está preparado, pero los invitados no lo merecían. Vayan a los cruces de camino y a cuantos encuentren, invítenlo a la boda. Salieron los sirvientes a los caminos y reunieron a cuantos encontraron, malos y buenos. El salón se llenó de convidados. Cuando el rey entró para ver a los invitados, observó a uno que no llevaba traje apropiado. Le dijo: amigo, ¿cómo has entrado sin traje apropiado? Él enmudeció. Entonces el rey mandó a los guardias: átenlo de pies y manos y échenlo fuera a las tinieblas. Allí será el llanto y el crujir de dientes, porque son muchos los invitados, pero pocos los elegidos.
3: Tu palabra es eterna, en ella esperaré.
2: La condición que Jesús le pone al joven rico para alcanzar la salvación es clara: desprenderse de sus riquezas. Pero cuando él se niega, nos muestra algo importante. Dejar las riquezas es difícil, pero seguir a Jesús lo es aún más. Jesús nos invita a un estilo de vida diferente, a enamorarnos de su proyecto del reino. Nos llama a liberarnos de la seducción del dinero, a no poner el corazón en las riquezas, porque corremos el riesgo de hacerlos nuestro Dios. Jesús nos advierte: o Dios o el dinero. Las riquezas con su poder destruyen familias, pueblos y hasta nuestra propia tierra. Jesús no nos llama solo a una revolución social, sino a una revolución interior, a ser libres en el corazón. Esta libertad es la que nos llevará a la felicidad del reino, como nos enseñó en el Sermón del Monte. Según la tradición de la Iglesia, lo que nos sobra ya no nos pertenece. Somos solo administradores en favor de los demás. ¿Cómo administras lo que tienes? ¿Piensas en los más necesitados? Para Dios, cada quien tiene su lugar, porque todos somos únicos y valiosos a sus ojos, llamados a cumplir una misión especial en su plan. Gracias por su sintonía. Hasta mañana.
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Mañana de día jueves 20 de agosto del año 2026, damos los buenos días a nuestra audiencia que escucha Radio La Tacunga. Es momento de hacerles compañía con nuestro noticiero, El Matutino. Gracias por escucharnos y permitirnos hacerle compañía en este espacio. Cuando son las 7 de la mañana con 3 minutos, 7 de la mañana con 3 minutos, soy Marlene Germán, les doy los buenos días junto a nuestro equipo informativo. Y en los siguientes minutos les haremos compañía.

7:03, iniciamos este servicio informativo contándoles el pronóstico del clima. El Instituto Nacional de Meteorología e Hidrología, INAMI, informó su pronóstico del clima para este jueves 20 de agosto. Para esta jornada se mantiene activa la advertencia meteorológica número 61 y la número 62. Según el INAMI, entre el 20 y el 23 de agosto persistirán temperaturas elevadas durante el día y habrá índices UV muy altos en varios sectores del país. Además, las condiciones meteorológicas favorecerían la propagación de incendios. Las temperaturas en el litoral oscilarán entre 23,5 y 33,5 grados centígrados en la sierra, entre 7 y 25 grados centígrados en la Amazonía, entre 17 y 34 grados centígrados en la región insular y entre 23,5 y 32 grados centígrados. Además, se prevén índices de radiación UV altos y muy altos en la mayoría de las provincias, entre ellas Guayas, Tungurahua, Manabí y Santa Elena.

0: 7.5 minutos en lo internacional. En la COP17 contra la desertificación, Estados Unidos y Rusia bloquean las negociaciones. El miércoles 18 de agosto fue el cuarto día de la 17ª reunión de la Conferencia de las Partes de la Convención de las Naciones Unidas de Lucha contra la Desertificación, más conocida como COP17. En Ulán, Mongolia, los objetivos de lucha contra la degradación de las tierras y las sequías sufrieron un revés mientras que las tensiones diplomáticas frenan los debates. La degradación de las tierras ya afecta al 40% de la superficie terrestre y la lucha contra este fenómeno ha cobrado protagonismo tras un verano marcado por condiciones climáticas extremas, lo que recuerda la urgencia de actuar. Sin embargo, en Mongolia, las tensiones han tomado el lugar de las negociaciones. Es algo sin precedente en la historia de la COP. Los debates quedaron bloqueados desde el momento en que Estados Unidos y Rusia presentaron la agenda. Siete con seis minutos, escucha usted Radio La Tacunga, la voz de un pueblo en marcha en el matutino. En lo eclesial, la Virgen del Cisne lucirá un nuevo ajuar durante el último día de su romería en el recorrido desde Catamayo hacia Loja, una vestimenta cargada de significado y vinculada a la fe de los migrantes. El diseño representa la protección de Jesucristo hacia sus hijos que se encuentran en Estados Unidos, especialmente aquellos que atraviesan situaciones migratorias difíciles y que encomiendan sus vidas a la intersección de la Santísima Virgen. Uno de los detalles principales se encuentra en el fajín, donde se incorpora la expresión "Ruega por nosotros", parte de las letanías que los devotos elevan en oración a la Churonita. Escucha usted Radio La Tacunga, la información. Son las 7:07. Damos los buenos días a nuestros oyentes que nos sintonizan. En el Cantón Siccho llegamos con la frecuencia 96.5. Les damos a conocer que el presidente Daniel Noboa decretó 3 días de duelo nacional del 20 al 22 de agosto por el fallecimiento de Michel Sensi Contugui, director general del Centro Nacional de Inteligencia, y su esposa Stephanie Holigan. El decreto ejecutivo 476 dispone que la bandera nacional permanezca a media asta en los edificios públicos y encarga a varias instituciones la coordinación de los actos correspondientes al funeral del Estado. En lo político, les damos a conocer que Pachakutik, lista 18, desmiente información que circula en redes sociales sobre una supuesta audiencia realizada este 19 de agosto. Según la ayuda a memoria emitida por el equipo jurídico del movimiento, la audiencia oral única de prueba y alegatos prevista para el 19 de agosto fue suspendida por el Tribunal Contencioso Electoral mediante auto de sustentación de 31 de julio. Posteriormente, un auto de sustentación del 5 de agosto ratificó que la diligencia permanecía suspendida, sin establecer una nueva fecha ni hora. Hasta el momento, la causa continúa en trámite. No existe una sentencia que excluya a Pachakutik de las elecciones ni una resolución que afecte su participación electoral. El equipo jurídico pide a la militancia y a las estructuras del movimiento no dejarse llevar por información no oficial y verificar cualquier novedad directamente en los canales del Tribunal Contencioso Electoral. Pachakutik sostiene que permanece habilitado como organización política y sus candidaturas continúan con normalidad en el proceso de calificación correspondiente. En esta jornada de día jueves saludamos a nuestra audiencia que nos escucha en el sector subtropical de Cotopaxi y la costa ecuatoriana. Muy buenos días, nos escucha usted en la frecuencia 97.1. Y también a propósito, cerca de dar inicio a las actividades ya académicas, al nuevo ciclo de estudios en la Sierra y Amazonía, les contamos a continuación que la venta de útiles escolares se prepara para el regreso a clases.
1: En la Tecunga listan inventario personal y promociones ante el inicio del nuevo año lectivo previsto para las próximas semanas en la sierra. María Rivera, propietaria de una papelería, explicó que el establecimiento ha preparado una oferta de útiles escolares tomando en cuenta la tendencia, marcas y preferencias de estudiantes y familias.
2: Nosotros para el nuevo año lectivo que se inicia cada año, siempre nos preocupamos de ver las tendencias, los gustos de los niños, de los jóvenes, licencias, marcas, que sean atractivos. Y desde luego buscando los mejores precios que sean para el consumidor. Siempre es nuestro principal motivo, motor, buscar la economía de nuestros consumidores.
1: Rivera señaló que el local prevé contratar personal adicional para atender el incremento de clientes durante la temporada escolar, especialmente en la primera semana de clases. Sobre los precios, indicó que no se han registrado variación significativa en este establecimiento, debido a que parte de la diferencia en los costos de transporte y otros factores ha sido asumida por los fabricantes y comerciantes.
2: Sí, obviamente sí es necesario contratar más personal porque debemos dar una atención eficiente a los consumidores. Nosotros no variamos el horario de atención, atendemos desde las 8 de la mañana hasta las 6:40 en la tarde. No, favorablemente no nos ha afectado, digamos, casi nada a nosotros los precios porque como cogemos directamente de fábricas, de importadores, entonces se trata de asumir esas diferencias, tomando en cuenta la rotación del producto, entonces considero que es mejor vender más a menor costo. Entonces, sí hay una afectación, pero la tratamos de asumir nosotros, tanto las fábricas como nosotros como expendedores.
1: En cuanto al presupuesto familiar, Rivera explicó que una lista de útiles para educación inicial podría partir aproximadamente entre $100 y $110, mientras que determinados kits de libros podrían alcanzar entre $200 y $300.
2: Todo depende del número de ítems que soliciten los docentes, porque algunas personas suelen pedir de inicio toda la lista completa. Otras personas la piden trimestralmente, entonces dependiendo de textos, incluido textos puede estar en unos 100, 110, porque los textos para inicial sí son costositos. Porque hay textos que son muy costosos, kits que suelen costar unos $200, $300 los libros. Entonces ya depende de lo que utilice el docente. Sí, nosotros solemos dar como un servicio social los libros. Lo que nos piden que les den expendiendo, se les da vendiendo. Nosotros no adquirimos ningún texto porque no sabemos qué es lo que van a solicitar. Entonces, cuando no se sabe, se queda con los libros. Entonces, mejor las personas, digamos, los docentes solicitan o las instituciones y se les colabora vendiendo. Una invitación cordial a toda la ciudadanía de aquí de la Tacunga, de la provincia. Tengo entendido que ustedes también tienen cobertura para otras provincias, entonces estamos nosotros listos para atenderles con la mejor variedad y a los mejores precios.
1: La comerciante también señaló que el establecimiento verifica que los productos destinados a niños cuenten con certificaciones y sean considerados no tóxicos. Para Radio La Tacunga, Paulina Balseca.
0: Seguimos haciéndoles compañía en el matutino de Radio La Tacunga. Antes de ir a la pausa, saludamos a nuestra audiencia que nos escucha acá en la Sierra Ecuatoriana. Le acompañamos en nuestras dos frecuencias, en amplitud modulada 1080 kHz y en 102.1. Usted nos sintoniza. Regresamos tras la pausa.
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0: Seguimos con más, 7 en la mañana con 14 minutos. Aumenta la demanda de crédito y experto recomienda ordenar las finanzas familiares.
6: Amigos y amigas de Radio La Tacunga, en este momento saludamos con el economista Daniel Olivo, con quien tenemos el gusto de saludar y darle la bienvenida a Radio La Tacunga. Economista, buenas tardes.
7: Buenas tardes, queridos colegas. Siempre es un gusto poder atenderles y poder tener estos espacios para comunicar y enriquecernos mutuamente nuestros conocimientos.
6: Economista, en el escenario actual en el que vive Ecuador, ¿qué tan importante es la educación financiera para evitar problemas económicos en los hogares?
7: La educación financiera es algo medular dentro de la perspectiva de cada uno de los hogares. Si bien sabemos que los hogares están con un endeudamiento un poco mayor que en periodos anteriores, también sabemos que en realidad la deuda es buena siempre que está bien administrada. Por otra parte, ¿cómo debemos administrar nuestros haberes, nuestros pasivos? Es con una correcta educación financiera. Saber cuántos son nuestros ingresos mensuales, cuántos son nuestros gastos, tener un colchón para imprevistos y poder estar al día con nuestras obligaciones dentro del sistema financiero.
6: ¿Cuáles son los principales errores financieros que cometen las familias?
7: El principal error que cometen las familias y los agentes económicos es no tener guardado un colchoncito, como se conoce en otros términos, un colchoncito financiero para imprevistos. Entonces, cuando surge un imprevisto, tenemos problemas con nuestro negocio, salimos del trabajo si estamos en relación de dependencia y no tenemos ese ahorro, posiblemente tengamos un problema de no poder pagar nuestros haberes.
6: ¿Qué es lo que debería saber una persona antes de solicitar un crédito?
7: Estructuralmente tiene que saber todas las condiciones de la operación. ¿Cuánto se va a debitar? ¿Cuáles son sus aportes? ¿Si va a haber fondo irrepartible? ¿Cuánto van a ser sus cuotas? ¿Cuál es el día? Y dentro de su planificación familiar y personal, saber si puede cubrir o no con la cuota pactada.
6: ¿Qué importancia tiene la elaboración del presupuesto familiar?
7: La elaboración del presupuesto familiar es medular dentro de esta perspectiva, porque en este caso podemos desglosar cada uno de nuestros gastos e ingresos y tener una mejor perspectiva para nuestra planificación.
6: ¿Cuál es el papel que considera que tienen que cumplir las cooperativas en educación financiera para sus socios?
7: Las cooperativas de ahorro y crédito tienen que basarse en los principios cooperativistas y uno de ellos habla sobre la educación financiera. Entonces, como cooperativistas que somos, tenemos que educar a nuestros socios con campañas de educación financiera para así que puedan crecer ellos, sus familias, de la mano con la institución.
6: En algún momento se decía que no es cuánto gana, sino cuánto gasta. Si una persona quiere comenzar hoy a ordenar sus finanzas, ¿cuáles serían las tres primeras medidas que debería tomar en cuenta?
7: Las tres primeras medidas que debe tomar en cuenta para manejar las finanzas de una manera adecuada. La primera, saber en realidad cuánto puedo ahorrar mensualmente. Segunda, tener un presupuesto familiar. Y tercero, tener un destino de qué quiero hacer con los ahorros en un corto, mediano o largo plazo.
6: ¿Cuándo se considera que es importante que una persona se endeude y cuándo una deuda deja de ser herramienta financiera y se convierte en un problema?
7: En realidad, todas las deudas que aumenten el activo o el patrimonio de las personas son beneficiosas. Si yo quiero comprar una casa, quiero mejorar mi negocio, quiero hacer algo en realidad en favor de mi familia, está bien. Pero si yo me enfoco en una deuda de consumo con un gasto excesivo y sin un retorno inmediato, posiblemente no sea una deuda fructífera.
6: ¿Cuál considera que debería ser el uso responsable de las tarjetas de crédito? En este caso, bueno, y de las deudas que a veces te generan inmediatas, pero que a veces no consideras cómo las vas a pagar.
7: En el caso de las tarjetas de crédito, si nosotros tenemos un buen manejo de las mismas, pueden ser una herramienta bastante buena porque me permite acumular puntos, acumular misas, me permite accesos a ciertas invitaciones que existen en las alianzas que tienen las tarjetas. Pero por otra parte, si yo no estoy tomando en cuenta y solo paso endeudándome con las tarjetas de crédito, puede ser perjudicial para nuestras finanzas.
6: Muchísimas gracias. En la parte final, su mensaje a la ciudadanía y su sugerencia también en torno al endeudamiento responsable.
7: Muchísimas gracias. Primero, para nuestros colegas de Radio La Tacunga, desde Visandes, creo que tenemos una perspectiva bastante grande sobre el sano endeudamiento que debe tener las personas, el asesoramiento que damos a las mismas, y en realidad siempre bienvenidos y gustosos de saludarles.
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0: Son las 7:20. De inmediato, los buenos días para Paulina Balseca, quien en los siguientes minutos nos acompañará en el segmento de la entrevista. Paulina, buenos días.
8: Buenos días, Marlene. Buenos días, amigos, amigas oyentes que están a esta hora en nuestra sintonía a través de nuestras diferentes frecuencias en nuestra página de Facebook, y también nos siguen en nuestra aplicación móvil o también en nuestra página web www.radiolatacunga.com. En este espacio avanzamos y queremos hablar qué tan preparados estamos para enfrentar un evento natural que puede poner a prueba nuestras carreteras, de los sistemas de agua, vivienda, sistema de producción agrícola, servicios de salud y capacidad de respuesta. Pues el fenómeno del Niño vuelve a estar en el centro de la planificación de riesgos en el Ecuador, y esta vez el gobierno ha establecido lineamientos para los gobiernos locales, se han activado medidas preventivas y existen seguimientos para planes de acción que deben ejecutarse en cada uno de los territorios. Pero hay una pregunta que nos interesa especialmente para la ciudadanía. ¿Estamos realmente preparados o solamente estamos reaccionando cuando aparecen las emergencias? Hoy vamos a hablar de prevención, planificación y respuesta, pero sobre todo de aquello que muchas veces queda en el papel, los planes de contingencia. Nos acompaña María Fernanda Pauquer, especialista en gestión de riesgos y manejo de respuesta de desastres, con quien analizaremos este tema. ¿Qué se debe hacer en el Ecuador y qué responsabilidades tienen cada una de las entidades en el tema de gestión de riesgos? Bienvenida a Radio La Tacunga, buenos días.
9: ¿Cómo estás, Paulina? Buenos días a toda la comunidad, qué alegría poder tratar este tema, y bueno, bienvenida a la prevención.
8: Muchísimas gracias. María Fernanda, para comenzar desde lo básico, ¿qué significa realmente prepararse para el fenómeno del Niño?
9: Lo más importante, Paulina, es reconocer qué es el fenómeno del Niño. Si nosotros entendemos o atendemos qué son las amenazas, nosotros vamos a poder responder mejor. Pero tú decías algo muy interesante. Estamos siempre ante situaciones en que esperamos que pase para recién responder. Hoy les vamos a explicar un poquito cómo o qué debemos hacer en lo que se llama el antes, el durante y después. Una persona preparada, una comunidad preparada, pues reduce no solo riesgos, sino que también salva vidas.

0: María Fernanda, no sé si está con nosotros, le consultaba qué diferencia hay. Gracias, adelante.
1: Sí, si me puede repetir la pregunta porque no les escuchábamos.
0: Ya, le consultaba, ¿qué diferencia existe entre tener el documento llamado Plan de Contingencia y que actualmente está en manos de la Secretaría Nacional de Gestión de Riesgos, los gobiernos municipales lo han entregado ya, las prefecturas también, a estar realmente preparados y conocer cuáles son esas vulnerabilidades en territorio, cuáles son esas acciones que se deben implementar de inmediato?
1: Hay que recordar, Paulina, que es un plan de contingencia para las personas que nos están escuchando. Es un análisis propio de poder comprender el fenómeno como tal, saber qué va a ocurrir, quién se va a encargar, cuáles van a ser las actividades que nosotros vamos a desarrollar para poder responder. Pero hay algo muy interesante en estos planes de contingencia, que es poder analizar los diferentes escenarios. Es de ahí cuando la Secretaría pues nos propone antelarnos, o sea, anticiparnos a lo que sucede. Pero estos planes de contingencia no pueden quedar en un papel, tienen que ser aplicados y entendidos por las autoridades, también por la comunidad. ¿Qué quiere decir esto? No solo se trata de crear obras, ¿no? De mitigación, para que las personas nos comprendan. La mitigación es cuando nos relacionamos a un análisis que puede tener relación a una infraestructura que puede ser susceptible, tal vez a carreteras, a posibles zonas de deslizamiento, ir identificando cuáles son los verdaderos riesgos que se van a presentar. Pero hay algo aquí también importante, que es analizar lo que nosotros llamamos las multiamenazas. Quiere decir que no tenemos que analizar el fenómeno del Niño como tal, que es una, como saben ustedes, una alteración climática de temperatura, sino que también tenemos que analizar las multiamenazas. Quiere decir la posibilidad y la probabilidad de que existan lluvias intensas, posibles inundaciones, movimientos de masa. Una vez que la comunidad y la autoridad entienden cuál es la amenaza, nosotros podemos entender qué vamos a hacer, cuáles son los posibles impactos. Al comprender los impactos, generamos acciones para el durante. Entonces, ¿qué tenemos que hacer con esta planificación territorial? Entender que hay que analizar cuál es la regulación del uso de suelo, sistemas de alerta, capacitación, simulacros, señalización y otro tipo de actividades o de acciones que nos permitan fortalecer este plan de contingencia. Pero no es solo responsabilidad de los GATS. Esta responsabilidad inicia en la casa y también en los barrios. ¿Qué quiere decir esto? Que hay diferentes actividades que nosotros tenemos que hacer en el antes. Por ejemplo, cuando hablamos de casa y con mucho cuidado hacerlo, porque sabemos pues que hay muchos accidentes a veces caseros que se repiten en el momento que nosotros decidimos chequear, por ejemplo, el techo, ver que no tengamos basuras en los desagües, hacer análisis de alcantarillado. ¿Qué sucede en mi casa? ¿Será que mi casa está expuesta a algún tipo de riesgo? Empezar a conocer, a ver si llueve, qué va a pasar con mi hogar, qué carreteras pasan cerca. A nivel barrio, en cambio, deberíamos nosotros volver a recordar lo que tanto hacíamos, que son las mingas. Debería haber una minga del antes. Y ese antes quiere decir que salgamos en conjunto, las familias, las instituciones del barrio, a hacer un análisis de riesgos. Nosotros le llamamos en la gestión de riesgos tener la percepción del riesgo, analizar desde el ojo del riesgo, ver qué puede ser una afectación. Tal vez tenemos algún muro que necesita fortalecerse, limpieza de alcantarillado, análisis de las conexiones eléctricas, los postes, será que está bien, no está bien, hacer limpieza conjunta para que ese barrio también esté listo para cualquier tipo de situación. Recordemos que en conjunto tenemos que identificar cuáles van a ser los puntos de encuentro, cuáles son las rutas de evacuación. ¿Qué sucede? Porque hay que pensar en lo peor, cuando nosotros decimos en el peor de los desastres, porque tal vez no suceda, pero ya estamos preparados. ¿Qué pasa si es que nosotros dentro del barrio tenemos un refugio? Entonces debemos fortalecerlo. ¿Pero qué pasaría si ese refugio está afectado? ¿Qué vamos a hacer como barrio? Si una casa se derrumba, una casa se afecta, ¿cómo vamos a aportar con nuestros vecinos? Y después subimos al siguiente nivel, ¿cómo vamos a trabajar entre lo que es lo público-privado con la comunidad y la comunidad, cómo aportan esto. Entonces ahí vemos que nosotros desarrollamos diferentes planes de contingencia y emergencia que están relacionados entre sí. Entonces la Secretaría nos ha hecho una propuesta que es como una macro propuesta que nosotros tenemos que ir aterrizando a diferentes niveles hasta llegar a nuestro hogar. No porque a veces estamos acostumbrados a pensar que el fenómeno del niño como tal, esta amenaza podría afectar a ciertos sectores, no debemos ser indiferentes de lo que hoy podría pasarnos a nosotros. Hoy vemos que la construcción tal vez no cumple con diferentes técnicas que necesitamos para enfrentar ciertas amenazas y por lo tanto debemos empezar en nuestro hogar. Es una responsabilidad de la autoridad, pero también del ciudadano.
0: Ahora, María Fernanda, en este proceso, ¿considera usted que sí hubo a nivel nacional la participación ciudadana? Obviamente los técnicos de cada uno de los municipios, de las prefecturas, son quienes manejan y son los especialistas en gestión y prevención de riesgos, pero ¿sí hubo este acercamiento con la comunidad para elaborar estos planes de acuerdo a las directrices dadas por la Secretaría Nacional de Riesgos para que sean unos verdaderos planes aterrizados a la realidad y no sean solamente documentos técnicos que en muchas de las ocasiones ni siquiera geográficamente se acerca?
1: En realidad estamos recién en el inicio, ¿no? Estamos viendo que poco a poco, a medida que se acerca este fenómeno, las personas pues quieren unirse. Vemos que hay un recorrido de parte de la Secretaría Nacional por diferentes espacios, trabajando con la comunidad, también con el voluntariado y obviamente pues ayudando a las autoridades para poder llegar a este fin. Sin embargo, desde cada punto o de planificación territorial, desde cada punto geográfico, debemos ver que es una responsabilidad que la capacitación y la educación debe ser constante. Para aquellas personas que nos escuchan, que son empresarios, que son o lideran algún tipo de comunidad, es importante conocer y saber que hay que actualizar estos planes. Estamos en un momento, la verdad, muy ambicioso, en el cual sí podemos mejorar lo que estamos haciendo. Yo hablaba y empezaba por un antes. Hay que pensar cómo vamos a vivir el durante, pero hay una parte y una extensión que sí se debe incluir en estos planes y que hacemos este llamado a la autoridad y a todos que no se está haciendo, que hay que pensar en esa parte de la reconstrucción, restauración, en donde después de que pase ya estas situaciones, cómo vamos nosotros a responder y qué vamos a hacer en el después. Ese después es vital porque nos invita a no construir o reconstruir igual como estábamos antes, sino mejor, y donde exista un menor riesgo. Sí estamos trabajando como país, sí es importante entender que todos estamos conscientes de que viene un fenómeno con alto impacto y sobre todo entender cuáles son los efectos, pero todavía nos falta muchísimo de parte de la ciudadanía integrarnos más, comprender que si la autoridad no va, nosotros debemos desarrollar de una manera muy inteligente estas actividades, como yo decía hace un momento, las mingas, tener la posibilidad de comprender que juntos podemos construir esa reducción de riesgos. La gestión de riesgos es tangencial y es una disciplina que nos permite desde cualquier punto de la sociedad poder integrarnos a esta reducción. Quiere decir que si somos una organización, una fundación, una empresa, podríamos tener la oportunidad de sumarnos a estos planes de contingencia. Se está trabajando, pero debemos hacerlo como un poco más rápido, diría yo, porque la amenaza no espera. Y estos multirriesgos y multiamenazas nos están invitando también a reconocer el territorio y a entender que mientras más sabemos sobre el fenómeno como tal, más podremos responder de una manera efectiva. Hay que reducir la pérdida y hay que reducir los daños. Y esto solo se logra aumentando las capacidades, entendiendo cuáles son nuestras verdaderas vulnerabilidades. Y una de las más importantes en el Ecuador tal vez es la falta de conocimiento de qué es realmente el fenómeno del Niño, cómo afecta y en realidad cuáles son las verdaderas amenazas que están en el territorio.
0: El 18 de mayo, la Secretaría Nacional de Gestión de Riesgos declaró alerta amarilla preventiva para zonas susceptibles a posibles impactos del fenómeno del Niño. Desde el punto de vista técnico, ¿qué implica realmente una alerta amarilla preventiva?
1: Cuando hablamos de este tipo de alertas y de esta palabra que es tan maravillosa de prevención, quiere decir que nos están invitando a prepararnos, a poder comprender lo que estábamos entendiendo hace un momento, que es poder obtener el conocimiento y planificar cada una de las acciones. Ser preventivos nos permite reconocer y plantearnos diferentes escenarios que se pueden dar en territorio, construir cómo va a ser la respuesta y tener en cuenta estas vulnerabilidades para que se reduzcan. En otras palabras, esta alerta nos está invitando a conocer primero que el fenómeno ya existe, o sea, que ya está empezando, que se va a dar. Ningún fenómeno es igual a otro y a pesar de la ciencia y la tecnología que tenemos actualmente, no podemos decir el nivel de impacto que tendrá el niño actualmente en el mundo, pero sí podemos entender que prevenir es reducir la pérdida de vidas y de daños. Entonces, esta alerta lo que está haciendo es decirnos, ok, miren, hay que identificar los puntos críticos, hay que reconocer las zonas de acumulación de agua, localizar alcantarillado, drenajes obstruidos, tal vez por ahí identificar algún tipo de talud inestable, reconocer rutas de evacuación. Me está dando la oportunidad de rehacer y comprobar si ese plan de contingencia y emergencia realmente es efectivo para lo que viene. Eso nos está diciendo esta alerta. Cuando pasemos a la siguiente, ya empezaremos las primeras acciones, pero no podemos esperar a que pasemos a otra alerta para recién comenzar. La prevención es educación, es capacitación, es empezar antes de lo que suceda. Lo que nosotros decimos una cultura proactiva, en donde vamos creando hábitos que después son costumbre y que tarde o temprano pues llegan a ser preventivos y que nosotros le llamamos como el estilo de vida, ¿no? El estilo de vida de la prevención, Paulina.
0: En los últimos meses, María Fernanda, se ha hablado muchísimo de este tema, la prevención ante el fenómeno del Niño, y también desde el Gobierno Nacional vemos estos lineamientos para los GAD y para las instituciones, pero realmente, ¿cómo se mide si una ciudadanía está, si una comunidad está o no preparada ante este u otros desastres naturales?
1: Normalmente, Paulina, es reconocer como cuando se aplica el plan y reconocemos nosotros qué falencias puede tener el plan, cómo se lo hace con simulacros. Pero para nuestra experiencia, llegar de una sola al simulacro sería perder muchas capacidades. Por eso hay diferentes metodologías y procesos que nos permiten realizar antes de esto de poner en acción el plan. Eso quiere decir que nosotros deberíamos mantener reuniones, como yo decía en el inicio, entre lo público-privado, entre la comunidad y lo privado, entre la comunidad y también las autoridades. Así sabemos cuáles son nuestras capacidades y también las vulnerabilidades que podemos tener dentro de una empresa, de una industria, por ejemplo, en lo que es la Tacunga, Cotopaxi, hacer todo el análisis de los procesos productivos, agrológicos, saber cuáles son sus afectaciones, qué sucede si una vía es afectada, si hay un talud, un deslizamiento, qué pasa con las obstrucciones, qué pasa si hay una posible inundación. Hay que tener en cuenta estas dos palabras que son súper importantes: probabilidad. Tener una probabilidad, una predicción, no quiere decir que es lo que va a pasar. Estamos dando escenarios posibles. Si nosotros logramos tener estas reuniones, mientras más datos tenemos de las personas, de las industrias, de los diferentes espacios en salud, en economía, en producción en general, ambiental, en educación, nos va a permitir prepararnos mejor y saber que este plan contiene respuestas y acciones que van a ser efectivas. Por lo tanto, es importante que antes de este simulacro, que hay que irlo haciendo desde el nivel más pequeño al magno, o sea, debemos empezar, como decía yo, en el barrio, debemos empezar también en casa, porque recordemos que a pesar de que nosotros muchas veces consideramos que no somos parte de un plan magno, sí tenemos un plan familiar, y este plan familiar tiene que conectarse con ese plan de barrio, con ese plan de parroquia, con ese plan de ciudad. Por lo tanto, antes de llegar al simulacro debemos trabajar con la comunidad y como comunidad, para aquellas personas que nos escuchan, entender que la responsabilidad de nuestra vida empieza desde el individuo, y esa responsabilidad en casa empieza desde la familia, y después Conjuntamente trabajamos en sociedad para que esto sea efectivo. No sirve de nada si mi vecino sí tiene un plan familiar y yo no lo tengo, porque mientras el uno conocerá cuáles son las salidas de emergencia, los pasos de evacuación, el otro solo saldrá corriendo tratando de salvar su vida. Hay una diferencia cuando nos preparamos, que dejamos de ser víctimas a obviamente hacer o tener acciones que no son las apropiadas. Muchas veces el correr o responder de una manera equívoca es lo que hace que perdamos vidas. Por eso será importante comprender ese paso importante del trabajo conjunto, comunidad, público y también privado.
0: El Ecuador vive actualmente un proceso de elecciones seccionales y quiera que no, el tema electoral político sí influye en estos y otros temas de la coyuntura. ¿Cómo lograr que exista una verdadera coordinación entre los diferentes niveles de gobierno, pero también con la comunidad cuando se están viendo en territorio las campañas con este y otros temas, y hablar de una verdadera preparación en base a hechos, a datos que nos están dando las autoridades, que nos están dando las entidades especializadas en estos temas?
1: Importantísima pregunta, Paulina, porque vamos a tener un cambio de autoridades, pero hay que tomar en cuenta algo importante. Todos empiezan con una planificación, con un plan de ordenamiento territorial y uso de suelo, y este no debe quedar solo en un diagnóstico de análisis de amenazas, de riesgos o de afectaciones, sino tiene que pasar a acciones. Aquí hacemos un llamado a todos los candidatos, a todas las autoridades, para incluir como base en la planificación y análisis del territorio a la gestión de riesgos. Un territorio que está planificado a partir de un análisis, multianálisis de riesgos, amenazas, vulnerabilidades, tendrá una mejor planificación. Es ahí que quiere decir que nosotros vamos a pasar de un plan de respuesta, de un plan de emergencia, de contingencia, de una autoridad a otra. Y esta debe estar entendida que está basado, como tú dices, en datos que no solamente van a irse verificando. El dato verdadero es aquel que ha sido investigado, verificado y que obviamente ha sido interpretado de una manera correcta. Eso quiere decir que las nuevas autoridades tienen que adaptarse, comprender que un fenómeno está en camino y que las amenazas son todos los días. Entender que el territorio es susceptible a diferentes tipos de situaciones, impactos y que está expuesto, nos hace entender que hay una responsabilidad muy grande. Nosotros los gestores de riesgos tenemos siempre un pensamiento que es nuestra obligación y responsabilidad como profesionales, que es todo el mundo tiene el derecho a ser salvado, pero también todo el mundo tiene la responsabilidad de conocer y reconocer que debemos tener acciones diarias como individuos, como sociedad, en reducir los riesgos en nuestras vidas. Y eso no solo quiere decir que nos basemos en planes, sino en acciones y sobre todo que debe existir voluntad política, porque esa voluntad nos va a permitir crear decisiones. Como colegio de gestores de riesgos, como profesionales, como no hablemos de expertos, porque en realidad todos los días se aprende, sino como cada uno de los profesionales, es siempre tener en cuenta que a pesar de que somos vulnerables, sí vamos a tener la posibilidad de capacitar, preparar y educar en diferentes espacios de la sociedad. Entonces ahí vamos a comprometer desde ya a todos y a cada una de las personas pues, que nos escuchan, candidatos, políticos, no políticos, y que pueden ser de un partido u otro, a entender que la gestión de riesgos tiene que trabajarse sin tener un logo en especial, sin tener una representación en especial. En este momento es unirnos como país, unirnos como comunidades y aceptar que algo está ocurriendo, que a medida que ha pasado el tiempo, tenemos mayores impactos con respecto a la naturaleza. Recordar que los desastres no son naturales, quiere decir que la naturaleza

0: incluir este tipo de gestiones o procesos dentro de los planes o la planificación, que es lo que estamos haciendo justo contigo, que es la comunicación. Comunicarnos entre entidades, coordinar entre entidades, va a ser lo más importante. A veces, y tú has visto que cuando hay un tipo de desastre, un tipo de evento que tiene alto impacto, todo el mundo quiere ayudar. Por eso hay que saber también cómo voy a coordinar con la comunidad, con las empresas privadas, porque cómo vamos a gestionar el voluntariado. Entender que todos somos solidarios. El pueblo ecuatoriano ha demostrado siempre ser solidario, pero cada acción tiene que ser planificada. ¿Cómo vamos a hacer la ayuda humanitaria, las donaciones? ¿Cuáles van a ser los mecanismos para trabajar conjuntamente? El mayor error que puede existir es la falta de comunicación. La comunicación es muy importante y ahora que hablamos de esto, aprovecho para que la comunidad tenga en cuenta que también hay que escoger los canales de comunicación, cómo ayudar, cómo aportar, qué debo hacer. Hay que hacerlo siempre con todas las líneas oficiales, con la autoridad, conocer qué es el INAMI, qué es el INOCAR, qué es el Instituto Geofísico, porque ellos son los encargados de darnos todos estos datos técnicos, científicos, reconocer cuáles son las fuentes que no permitan que exista o se dé a conocer desinformación. En el momento que nosotros compartimos información, esta tiene que ser verificada, porque en caso de cualquier situación, esto puede generar pánico y hasta muerte. Por lo tanto, uno de los peores errores que podrían existir es el no haber coordinado con anticipación y la inexistencia de comunicación, que esto es de todos los días y que normalmente deberíamos planificar en familia, en comunidad y en general la autoridad ya contar con estas coordinaciones y cuáles van a ser los canales de donación, de ayuda humanitaria, de información, cómo voy yo a comunicar, que para qué es un sistema de alerta temprana, cómo van a ser las salidas de evacuación y todo esto es comunicación.
1: María Fernanda, nos vamos a una pausa, por favor. Al regresar seguimos hablando y hacemos ya un recorrido por los espacios de prevención que tenemos en cada uno de nuestros sectores.
0: Gracias, Paulina.
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1: 7:46 en la entrevista del matutino de Radio La Tecunga. Es un gusto poderles acompañar. Hoy estamos dialogando con María Fernanda Pauquer, especialista en gestión de riesgos y manejo de respuestas de desastres, con quien analizamos el tema de gestión de riesgos, la prevención, la responsabilidad de cada uno de los sectores frente a la posible presencia del fenómeno del Niño en los próximos meses. María Fernanda, ahora revisemos cómo estamos preparados y qué debemos hacer cada uno de nosotros y cada una de las comunidades.

0: comunidades. Por ejemplo, ¿qué amenazas debería preocuparnos especialmente en la provincia de Cotopaxi, que tenemos varios pisos climáticos, tenemos diferentes climas y también diferentes realidades en los 7 cantones?
1: Claro, Paulina, como decíamos, mientras más conocimiento tengamos de la amenaza, mayores respuestas nosotros podemos ver. Para poder reconocer qué amenazas son las que afectan a la Tacunga, Cotopaxi, a las parroquias y a los diferentes niveles territoriales, debemos hacer un análisis del mapa de amenazas. Ahí debemos reconocer cuáles son las zonas susceptibles, las poblaciones que están expuestas, como decíamos hace un momento, análisis de infraestructura crítica, vías de evacuación, puntos seguros, recursos disponibles. Mira, muchas veces no hablamos de esto y que es muy importante y que sí debemos integrar en las acciones y gestiones es los recursos. En el antes, durante y después, porque tenemos que fortalecer. Decía yo hace un momento, las obras son importantes, pero también debemos pensar en todo el resto de gestiones que nosotros debemos incluir. Lluvias extremas, podemos tener posibles inundaciones, movimientos de masa. Para reconocer que es un movimiento de masa, tal vez puede ser algún tipo de talud, algún tipo de deslizamiento, que normalmente o en su mayoría de casos se puede dar porque algún río se desborde, porque puede haber lluvias muy fuertes, que esto nos puede afectar. Podemos tener también afectación en lo que es la parte agropecuaria, contaminación o interrupción de sistemas de agua. Por eso, este tipo de amenazas que nosotros debemos considerar con este fenómeno que yo, como decía antes, es un fenómeno climático, que lo que hace es modificar las condiciones del territorio y también favorece a determinados escenarios que pueden mezclar todo este tipo de amenazas, que hace un momento también resaltaba, se reconocen o se llaman multiamenazas. Entonces era importante que nosotros usemos todos los instrumentos que tenemos a mano como autoridades, como empresas, como industrias, para analizar realmente cuáles son esas zonas susceptibles a mayor impacto, menor impacto y bajo impacto. No quiere decir que porque reconocemos bajo impacto no existan acciones. Todo lo contrario. Por bajo, medio, alto o muy alto, todos necesitan la misma atención, porque no siempre podemos decir que el evento anterior es igual al siguiente. Y hoy en día, pues nos han indicado y nos han demostrado con datos técnicos científicos que se viene un niño pues de mayor impacto. Por lo tanto, nosotros a estas probabilidades también tenemos que responder con escenarios probables. Estos escenarios nos permitirán reconocer las amenazas desde lo más pequeño hasta la magnitud más grande. Entender que este impacto o exposición va a existir, sea cual sea, debemos prepararnos.
0: María Fernanda, para ir cerrando esta entrevista y después de todo este análisis que hemos realizado, quiero consultarle si el niño nos está dando una oportunidad para prepararnos antes de que llegue la verdadera emergencia y también cuál debería ser nuestra respuesta en todos los ámbitos.
1: Recordemos, Paulina, que el mundo está en constante transformación. El ser humano también lo está. Y nosotros somos parte de una sociedad, de un sistema, ¿no? Y por lo tanto, siempre debemos estar preparados ante cualquier amenaza. Estamos viendo que países vecinos han vivido lamentablemente en el último tiempo terremotos, sismos de mayor magnitud, pero normalmente el mundo está en movimiento, está en esta transformación y por lo tanto debemos reconocer que también somos vulnerables ante este tipo de amenazas sísmicas. Estamos en un territorio sísmico, en un territorio donde vivimos, miren ustedes, viven cerca de este hermosísimo volcán que es el Cotopaxi, y por supuesto estos fenómenos naturales estuvieron antes que nosotros. Y por lo tanto debemos reconocerlos como tal, porque aportan a nuestra vida diaria, a la naturaleza, a este sistema, en este largo caminar. Pero el ser humano creó estos asentamientos, las ciudades y más, y ahí pues estos se convirtieron en amenazas. Por eso es que hace un momento yo también resaltaba esto de que los desastres no son naturales. El fenómeno del Niño, actualmente lo que está haciendo la Secretaría de Riesgos, lo que hace Perú, Colombia y otros países de prepararse con antelación al fenómeno del Niño, nos está entregando una oportunidad. Y también a los gestores de riesgos como profesionales, entendiendo de que tenemos que alistar nuestros planes, debemos mejorar nuestras capacitaciones ante todas las amenazas que pueden darse, porque puede haber terremotos, sismos, erupciones y más, pero una población preparada es una población salvada. Entonces, quiere decir que es no solo una oportunidad para salvar vidas, sino también para comprender mucho mejor lo que está pasando en el planeta. ¿Qué pasa con el núcleo? ¿Qué pasa con este movimiento? Entender qué son las placas, comprender en el mundo que estamos viviendo y no solo pensar en una vida que tal vez a veces es muy superficial al no conectarnos con la naturaleza. Somos un sistema que se mueve constantemente y ese movimiento aporta en el desarrollo. Cada uno tiene una misión, cada uno tiene una responsabilidad. Y aquí, Paulina, yo quiero resaltar algo muy importante que a veces no tomamos en cuenta, que es nuestra salud mental, nuestra salud emocional, nuestra salud espiritual, nuestra salud física, que tiene que también mantenerse en armonía y en bienestar. Esta preparación del fenómeno del Niño también tiene que tener un análisis de cómo nos afecta emocional y mentalmente, cómo yo reacciono ante una emergencia. Hay muchos ejercicios a nivel psicológico y mental que nos permiten saber cómo yo reacciono, cuál es mi primera reacción ante las situaciones complicadas o difíciles. No solo tomemos en cuenta las amenazas naturales, sino también las antrópicas, estas creadas por el ser humano. Hay que siempre saber cómo yo voy a reaccionar para entender si ese plan de contingencia, ese plan familiar está adaptado a mi realidad. Saber también y entender que es una oportunidad para coordinar mejor, entendernos mejor y también comunicar mejor. Es una gran oportunidad desde las autoridades de poder gestionar una línea real y oficial de comunicación. Mientras más compartamos información sobre el fenómeno del Niño, sobre las amenazas que pasan en mi sector, en mi barrio, en mi ciudad, en mi parroquia, más tiempo voy a tener para que ese gran plan que debo al final hacer en cada ciudad, que es ese gran plan que hablábamos hace un momento, de tener ese plan de planificación y ordenamiento territorial que también esté relacionado no solo con el ordenamiento en general macro, sino en ordenarnos y disciplinarnos, teniendo en cuenta que los valores y principios también van a ser muy importantes para poder gestionar y respetar estos procesos que salvan vidas, que van a salvar tu vida y que van a salvar la vida de la comunidad.
0: María Fernanda, quiero agradecerle por acompañarnos a este análisis tan importante, pero también por hacer referencia a este hecho tan básico y tan importante también para nosotros los ciudadanos, la prevención de gestión de riesgos ante el fenómeno del Niño y otros hechos que se pueden dar.
1: A ti, Paulina, muchísimas gracias. Gracias por siempre dar este espacio a la gestión de riesgos. Invitar a todo el público siempre a unirse a la gestión de riesgos. Si usted todavía no conoce un gestor de riesgos, si usted todavía no ha integrado en su empresa, en su comunidad, un gestor de riesgos, les invitamos. Nosotros estamos preparados para salvar vidas, para gestionar esos planes, para aportar con la sociedad y obviamente reducir el riesgo de desastres. Así que muchísimas gracias, Paulina. Un saludo a todas las personas que nos han escuchado y recordar que hay que pasar de ese papelito físico a verdaderas acciones. Esas acciones van a ayudar a tener mejor calidad de vida, a vivir en bienestar y obviamente a vivir también en felicidad. Gracias, Paulina.
0: Gracias a María Fernanda Pauquer, especialista en gestión de riesgos y manejo de respuestas de desastres, por acompañarnos en este análisis y darnos también algunos puntos, algunas aristas para poder seguir construyendo verdaderos planes de prevención. Porque prevenir no significa vivir con miedo, significa conocer nuestros riesgos, prepararnos y saber cómo actuar. El fenómeno del Niño no solamente pone a prueba las instituciones, también pone a prueba la capacidad como sociedad para anticiparnos, organizar y proteger nuestra vida. Y si usted nos está escuchando, recuerde que la mejor respuesta ante una emergencia es prepararnos antes de que ocurra. Son las 7 de la mañana con 56 minutos. 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Con esto cerramos este espacio de entrevista, agradeciendo a todos ustedes por su amable sintonía. Nos vamos hasta la Catedral de la Tacunga para enlazarnos a la Santa Eucaristía. Antes, la invitación de que siga nuestra programación. Estamos acompañándole en los diferentes espacios. A las 11 horas, nuestro flash informativo. A las 15 horas, el flash informativo de la tarde. Y a las 17 horas, el informador con todos los detalles de los hechos en la provincia de Cotopaxi, el país y el mundo. Gracias a Marlene Germán en la parte técnica. Muy buenos días.
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Abre, Señor, mi corazón. Limpia de mí todas las angustias. Desata los nudos que no me dejan ver tu luz. Llénalo de paz, amor y alegría. Hoy, Señor, en tu presencia, te ofrezco mis penas y dolores. Enséñame a acudir a ti para encontrar descanso. Padre Santo y bueno, protégeme siempre. Amén.

0: Muy buenos días. Ofrecemos esta Eucaristía al Santísimo Sacramento de parte de su devota Blanca, pidiendo a Dios las luces para los médicos que van a realizar una cirugía y que no tenga contratiempos en ella. Por cada uno de nuestros jóvenes que están en este momento en la formación para ingresar al seminario, para que esta semana sea una semana de crecimiento en la fe para ellos y su fortalezca en el seguimiento de Jesús. En el nombre del Padre, y del Hijo, y del Espíritu Santo,
1: amén.
0: La paz esté con todos ustedes.
1: Y con tu espíritu.
0: Al comenzar esta celebración eucarística, pidamos a Dios que nos conceda la conversión de nuestros corazones. Así obtendremos la reconciliación y se acrecentará nuestra comunión con Dios y con nuestros hermanos. Tú que has venido a buscar al que estaba perdido, Señor, ten piedad de nosotros.
1: Señor, ten piedad de nosotros.
0: Tú que has querido dar la vida en rescate por todos, Cristo, ten piedad de nosotros.
1: Cristo.
0: Tú que reúnes a tus hijos dispersos, Señor, ten piedad de nosotros. Dios Todopoderoso, tenga misericordia de nosotros, perdone nuestros pecados y nos lleve a la vida eterna. Oremos. Oh Dios, que quisiste que San Bernardo Abad, encendido en el seno de tu casa, fuera a tu iglesia una lámpara ardiente y luminosa, concédenos por su intercesión que, fervorosos en el mismo espíritu, caminemos siempre como hijos de la luz. Por nuestro Señor Jesucristo, tu Hijo, que contigo vive y reina en la unidad del Espíritu Santo y es Dios por los siglos de los siglos.
2: Lectura del libro del profeta Ezequiel. Esto dice el Señor: yo mismo mostraré la santidad de mi nombre excelso, que ustedes profanaron entre las naciones. Entonces ellas reconocerán que yo soy el Señor, cuando por medio de ustedes les haga ver mi santidad. Los sacaré de entre las naciones, los reuniré de todos los países y los llevaré a su tierra. Los rociaré con agua pura y quedarán purificados. Los purificaré de todas las inmundicias e idolatrías. Les daré un corazón nuevo y les infundiré un espíritu nuevo. Arrancaré de ustedes el corazón de piedra y les daré un corazón de carne. Les infundiré mi espíritu y los haré vivir según mis preceptos, y guardarán y cumplirán mis mandamientos. Habitarán en la tierra que di a sus padres, ustedes serán mi pueblo y yo seré su Dios. Palabra de Dios.
3: Crea en mí, Señor, un corazón puro.
1: Crea en mí, Señor, un corazón puro.
3: Crea en mí, Señor, un corazón puro, un espíritu nuevo para cumplir tus mandamientos. No me arrojes, Señor, lejos de ti, ni retires de mí tu Santo Espíritu.
1: Crea en mí, Señor, un espíritu puro.
3: Devuélveme tu salvación que regocija. Mantén en mí un alma generosa. Enseñaré a los descarriados tus caminos y volverán a ti los pecadores.
1: Crea en mí, Señor, un corazón puro.
3: Tú, Señor, no te complaces en los sacrificios, y si te ofreciera un holocausto, no te agradaría. Un corazón contrito te presento, y a un corazón contrito tú nunca lo desprecias.
1: Crea en mí.

El Señor esté con ustedes. Proclamación del Santo Evangelio según San Mateo. En aquel tiempo volvió Jesús a hablar en parábolas a los sumos sacerdotes y a los ancianos del pueblo, diciendo: El reino de los cielos es semejante a un rey que preparó un banquete de bodas para su hijo. Mandó a sus criados y llamaron a los invitados, pero estos no quisieron ir. Envió de nuevo a otros criados y les dijeron: Tenemos preparado el banquete, he hecho matar mis terneras y los otros animales gordos. Todo está listo, vengan a la boda. Pero los invitados no hicieron caso. Uno se fue a su campo, otro a su negocio, y los demás se les echaron encima a los criados. Los insultaron y los mataron. Entonces el rey se llenó de cólera y mandó sus tropas que dieran muerte a aquellos asesinos y prendieron fuego a la ciudad. Luego les dijo a sus criados: La boda está preparada, pero los que habían sido invitados no fueron dignos. Salgan pues a los cruces de los caminos y conviden al banquete de bodas a todos los que encuentren. Los criados salieron a los caminos y reunieron a todos los que encontraron, malos y buenos, y la sala del banquete se llenó de convidados. Cuando el rey entró a saludar a los convidados, vio entre ellos a un hombre que no llevaba vestido con traje de fiesta, y le preguntó: Amigo, ¿cómo has entrado aquí sin traje de fiesta? Aquel hombre se quedó callado. Entonces el rey dijo a los criados: Átenlo de pies y manos y arrójenlo fuera, a las tinieblas. Allí será el llanto y la desesperación, porque muchos son los llamados y pocos los escogidos. Palabra del Señor.

Siempre decimos que la palabra de Dios es fuente de sabiduría que nos enseña. Y cuando escuchamos en la primera lectura del libro de Ezequiel, vemos la acción de Dios y la acción de su pueblo. Y dice la palabra: yo mismo mostraré mi santidad, la santidad de mi nombre excelso. Pues ustedes se profanaron entre las naciones. Sabemos que el proyecto de Dios es nuestra salvación. Sabemos que a la alianza Dios es siempre fiel. El hombre es el infiel, se ha alejado de Dios. Y Dios busca, como dice aquí, mostraré la santidad, la iniciativa de buscar la salvación del pueblo siempre parte de Dios, más que de nosotros. Por eso, lo que el Señor quiere es realmente una transformación de la creación. Y esta transformación de la creación empieza desde el corazón. Por eso dice la palabra: les daré un corazón nuevo, infundiré un espíritu nuevo. Arrancaré de ustedes el corazón de piedra y les daré un corazón de carne. La piedra es insensible, no siente. El corazón de carne palpita. Y lo que Dios quiere es un corazón dócil a la palabra, dócil a la acción de Dios. Indudablemente que esta acción de Dios y esta transformación del corazón depende del Espíritu de Dios. Por eso les infundiré mi espíritu y los haré vivir según mis preceptos y guardar y cumplir mis mandatos, de tal manera que lo que Dios quiere al infundir el espíritu es realmente una transformación del ser de cada uno de nosotros. Nos preguntemos: ¿tenemos un corazón de piedra o nuestro corazón es de carne, es sensible a la acción de Dios? Nosotros somos personas que cumplimos los preceptos de Dios, o a veces acomodamos mi fe, como decimos a veces, a mi manera, a que Dios actúe según yo, o vivir una fe según mis criterios. Por eso, esta palabra dice en el Evangelio al final, perdón, en la primera lectura: habitaré en la tierra que di a ustedes, ustedes serán mi pueblo y yo seré su Dios. Esta es la alianza, este es el pacto entre Dios y la humanidad. Por eso en el Salmo hemos dicho: cree a mí, Señor, un corazón puro, un corazón nuevo. Sabiendo que nosotros, por más misioneros que seamos, no convertimos a nadie. La acción es de Dios, es la acción del Espíritu que actúa a través de la vida diaria. Eso lo puedo certificar con la visita pastoral, ¿no? A través de la visita pastoral, que es un momento de gracia, veo realmente la acción de Dios en las personas y cómo actúa Dios a través de la comunidad. Por eso, cuando el Evangelio nos habla del banquete, el banquete es un signo de comunión. ¿Quién participa al banquete? El que está invitado. ¿Quién se excusa del banquete? Aquel que tiene otras cosas. En la iglesia, sabemos que la iglesia no excluye a nadie. Somos nosotros los que nos excluimos, los que nos separamos, porque la iglesia siempre acoge a todos. Pero son nuestras acciones, son nuestros caprichos, son nuestros intereses lo que nos alejan de la verdadera comunión, que es el banquete. Y en el Evangelio es el rey, dice la palabra, ¿no? El rey de los cielos se parece a un rey que preparó un banquete de bodas para su hijo. Aquí también podemos comparar: el que prepara el banquete y el hijo es Jesucristo, que nos invita a participar de este banquete, que es la Eucaristía, que nos invita a vivir la comunión, y esa comunión con el Padre, y esta comunión con Jesucristo, y esta comunión con la Palabra. Y también podemos decir que este reino de Dios es una invitación para todos.
Y sabemos que en muchas ocasiones aquellos que deben estar no están, como se han excusado muchos, ¿no es cierto? Está todo preparado y al final el Evangelio dice la palabra: porque muchos son los llamados y pocos los escogidos. Los que tenían que estar no están. Salgan a los caminos, traigan a todos. Y también hay algo más, además de salir afuera a los caminos y traer a todos, porque el banquete es para todos, pues hay uno que está sin traje de bodas. Y ese traje que no está con el traje de bodas también es un signo claro de la falta de comunión para el banquete. Por eso a nosotros también nos puede pasar lo mismo. Venimos al banquete y no estamos con el traje de bodas, porque estamos con otras cosas, porque tenemos unas cosas que no está en comunión con el Padre, el Hijo y el Espíritu Santo, que nos separa de esa unidad. Por eso vivir la Eucaristía es vivir un verdadero banquete de auténtica comunión con Dios y con la comunidad. Las palabras de Jesús: si vas a presentar la ofrenda en el altar y estás enojado con tu hermano, vete a reconciliar para que vengas nuevamente al altar. La comunión parte de la reconciliación, si es que hay algo que está en nuestro corazón que nos aleja de la comunión. Por eso sabemos que Dios ve nuestros corazones. ¿Cómo está nuestro corazón para vivir la comunión en el banquete? Nos preguntemos.

Padre, hermanos, para sacrificio mío y de ustedes, sea agradable a Dios Padre Todopoderoso. Te ofrecemos, Señor, el sacrificio de la unidad y de la paz en la celebración del Abad San Bernardo, quien brillante en obras y en palabras procuró incansablemente la concordia y la paz de tu Iglesia, por Jesucristo nuestro Señor. El Señor esté con ustedes. Levantemos el corazón. Demos gracias al Señor nuestro Dios. En verdad es justo y necesario, es nuestro deber y salvación darte gracias siempre y en todo lugar. Señor Padre Santo, Dios Todopoderoso y Eterno, por Cristo Señor nuestro, porque nos concedes la alegría de celebrar hoy la memoria de San Bernardo Abad, fortaleciendo a tu Iglesia con el ejemplo de su vida santa, instruyéndola con su palabra y protegiéndola con su intercesión. Por eso, con los ángeles y con la multitud de los santos, te cantamos el himno de alabanza diciendo sin cesar:

Santo eres en verdad, Señor, fuente de toda santidad. Por eso te pedimos que santifiques estos dones con la efusión de tu Espíritu, de manera que se conviertan para nosotros en el cuerpo y la sangre de Jesucristo nuestro Señor, el cual, cuando iba a ser entregado a su pasión, voluntariamente aceptada, tomó pan. Dándote gracias, lo partió y lo dio a sus discípulos diciendo: tomen y coman todos de él, porque esto es mi cuerpo, que será entregado por ustedes.

Del mismo modo, acabada la cena, tomó el cáliz. Dándote gracias de nuevo, lo pasó a sus discípulos diciendo, tomen y beban todos de él, porque este es el cáliz de mi sangre, sangre de alianza nueva y eterna, que será derramada por ustedes y por muchos para el perdón de los pecados. Hagan esto en conmemoración mía.

0: Este es el misterio de la fe.
1: Anunciamos tu muerte y proclamamos tu resurrección. Ven, Señor.
0: Así pues, Padre, al celebrar ahora el memorial de la muerte y la resurrección de tu Hijo, te ofrecemos el pan de vida y el cáliz de salvación, y te damos gracias porque nos haces dignos de servirte en tu presencia. Te pedimos humildemente que el Espíritu Santo congregue en la unidad a cuantos participamos del cuerpo y la sangre de Cristo.
2: Acuérdate, Señor, de tu Iglesia extendida por toda la tierra, y con el Papa León, con nuestro obispo Giovanni Mauricio, y todos los pastores que cuidan de tu pueblo, llévala a su perfección por la caridad. Acuérdate también de nuestros hermanos que durmieron en la esperanza de la resurrección, y de todos los que han muerto en tu misericordia, admítelos a contemplar la luz de tu rostro. Y ten misericordia de todos nosotros, y así con María, la Virgen Madre de Dios, su esposo San José, los apóstoles y cuantos vivieron en tu amistad a través de los tiempos, merezcamos por tu Hijo Jesucristo compartir la vida eterna y cantar tus alabanzas.
0: Por Cristo, con Él y en Él, a ti Dios Padre omnipotente, en la unidad del Espíritu Santo, todo honor y toda gloria por los siglos de los siglos. Fieles a la recomendación del Salvador y siguiendo su divina enseñanza, nos atrevemos a decir: Padre nuestro que estás en el cielo, santificado sea tu nombre, venga a nosotros tu reino, hágase tu voluntad en la tierra como en el cielo. Danos hoy nuestro pan de cada día, perdona nuestras ofensas como también nosotros perdonamos a los que nos ofenden. No nos dejes caer en la tentación y líbranos del mal. Líbranos de todos los males, Señor, y concédenos la paz en nuestros días, para que, ayudados por tu misericordia, vivamos siempre libres de pecado y protegidos de toda perturbación, mientras esperamos la gloriosa venida de nuestro Salvador Jesucristo. Señor Jesucristo, que dijiste a los apóstoles: la paz les dejo, mi paz les doy, no tengas en cuenta nuestros pecados, sino la fe de tu Iglesia, y conforme a tu palabra, concede la paz y la unidad, tú que vives y reinas por los siglos de los siglos.
3: Amén.
0: La paz del Señor esté con ustedes.
3: Y con tu espíritu.
0: Nos damos realmente un signo de paz.

Como el Padre me amó, así también los he amado yo, dice el Señor. Permanezcan en mi amor. Este es Jesucristo, el Cordero de Dios, quita el pecado del mundo. Dichosos los invitados a la cena del Señor. Señor.

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recibimos. El alimento que hemos recibido en la conmemoración de San Bernardo, realice su efecto en nosotros, Señor, para que, enseñados por su palabra y confortados con sus ejemplos, amemos con todo el corazón a tu Verbo encarnado, quien vive y reina por los siglos de los siglos. Vamos a bendecir la custodia y el cáliz que han sido restaurados en nuestra iglesia catedral. El Señor esté con ustedes. Bendito sea, oh Dios, que por tu Hijo, mediador del Nuevo Testamento, aceptas compasivo nuestra alabanza y nos otorgas copiosamente sus dones. Te pedimos que nos concedas que estos objetos, esta custodia y este cáliz, dedicados a la celebración del culto divino, que son signo de nuestra piedad, ayuden a aumentar nuestra devoción a nuestro Señor Jesucristo, tu Hijo, que contigo vivirá en la unidad del Espíritu Santo y es Dios por los siglos de los siglos. Nos disponemos a la bendición con el Santísimo.

0: será por siempre bendito y alabado. Pidamos a Dios para que sigan surgiendo vocaciones sacerdotales, religiosas, misioneras y a la vida contemplativa por los jóvenes que están en este proceso de formación en Ambato, por nuestros seminaristas, por los sacerdotes, las religiosas, los laicos, para que Dios les bendiga a todos. Padre nuestro que estás en los cielos, santificado sea tu nombre. Venga a nosotros tu reino, hágase tu voluntad en la tierra como en el cielo. Dios te salve María, llena eres de gracia, el Señor es contigo. Bendita eres entre todas las mujeres y bendito es el fruto de tu vientre, Jesús.
1: Santa María, Madre de Dios, ruega por nosotros pecadores, ahora y en la hora de nuestra muerte.
0: Gloria al Padre, al Hijo y al Espíritu Santo. Pidamos a Dios para que en el mundo reine la paz, se fortalezca la unidad entre los pueblos, para que los gobiernos se preocupen del bien común, de la justicia, para construir la paz. Por el Papa León, los obispos del mundo entero, para que sigamos cumpliendo la construcción de una iglesia sinodal y misionera. Padre nuestro que estás en los cielos, santificado sea tu nombre. Venga a nosotros tu reino, hágase tu voluntad en la tierra como en el cielo. Dios te salve María, llena eres de gracia, el Señor es contigo. Bendita eres entre todas las mujeres y bendito es el fruto de tu vientre, Jesús. Gloria al Padre, al Hijo y al Espíritu Santo. Sea por siempre bendito y alabado. Le presentamos a Jesús nuestras súplicas personales.

Padre nuestro que estás en los cielos, santificado sea tu nombre. Venga a nosotros tu reino, hágase tu voluntad en la tierra como en el cielo. Dios te salve María, llena eres de gracia, el Señor es contigo. Bendita eres entre todas las mujeres y bendito es el fruto de tu vientre, Jesús. Gloria al Padre, al Hijo y al Espíritu Santo. Sea por siempre bendito y alabado. Comunión espiritual. Yo quisiera, Señor, recibirte con aquella pureza, humildad y devoción con que te recibió tu Santísima Madre, con el espíritu y fervor de los santos.

0: les diste el pan del cielo.
1: Que no tienen sino de beber.
0: Oremos. Oh Dios, que en este sacramento admirable nos dejaste el memorial de tu pasión, te pedimos nos concedas venerar de tal modo los sagrados misterios de tu cuerpo y de tu sangre, que experimentemos constantemente en nosotros el fruto de tu redención. Tú que vives y reinas por los siglos de los siglos.
1: Amén.

0: Bendito sea Dios.
1: Bendito sea Dios.
0: Bendito su santo nombre.
1: Bendito su santo nombre.
0: Bendito Jesucristo, verdadero Dios y verdadero hombre.
1: Bendito Jesucristo, verdadero Dios y verdadero hombre.
0: Bendito el nombre de Jesús.
1: Bendito

Santísima, Madre de Dios, María, venido en sus ángeles y en sus santos, danos sacerdotes a todos, danos, Señor, cristianos, Señor, catequistas, misioneros y laicos comprometidos.

Hoy la iglesia celebra a San Bernardo Abad, abad y doctor de la iglesia. Él nació en 1090 en Dijon, Francia, llamado Boca de Miel, por su elocuencia que atraía a los fieles. Desde joven se hizo monje en Sitiux, seguido por sus hermanos y otros familiares. Con una pesada cruz y 12 religiosos, fundó el monasterio de Clarabat. Amemos y seremos amados. Amar en Dios es tener caridad, decía. Muy devoto de la Virgen María, es suya la invocación: oh clemente, oh piadosa, oh dulce Virgen María. Recorrió Europa contra las herejías, las guerras y errores, y animaba a los decaídos. Buscó siempre la paz. Murió el 20 de agosto de 1153. Un día como hoy pasó al cielo, ¿no es cierto? Por eso se celebra hoy a San Bernardo Abad. Después de haber recibido su bendición de Jesús sacramentado, podemos ir en paz. Sí.

0: En Radio La Tacunga, 8 horas con 50 minutos.
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0: En Radio La Tacunga, 9 horas con 31 minutos.
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1: La sinodalidad designa el estilo propio que caracteriza la vida y la misión de la Iglesia. 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La sinodalidad se realiza mediante la escucha comunitaria de la palabra y la celebración de la Eucaristía. 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

0: En la voz de un pueblo en marcha, 10 horas con un minuto. 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

0: Son las 2 de la tarde en París de este jueves 20 de agosto y comenzamos una nueva ronda informativa en Radio Francia Internacional. En los controles está Vanessa Loiseau y comenzamos con los titulares.
1: Andreína Flores.
0: El ejército israelí reconoce haber disparado en 2024 contra el vehículo en el que viajaba la niña de 5 años, Hind Rajab, que resultó muerta y que se ha convertido en un símbolo de la tragedia en la Franja de Gaza. En Ucrania, al menos 13 personas murieron durante la noche en bombardeos rusos contra Kiev, la capital. El presidente Vladimir Zelensky pidió a los aliados más sistemas de defensa aérea. Y el jefe de inteligencia de Ecuador murió en un accidente de avión en Kenia. Miquel Sensi Contuggi viajaba junto a su esposa, quien también murió en el accidente. El gobierno ecuatoriano ha decretado 3 días de luto. Estos son los titulares de la jornada. Vamos ahora con el desarrollo de la noticia. Sean bienvenidos a Radio Francia Internacional. Comenzamos en Israel. El ejército israelí admitió haber disparado en Gaza en 2024 contra el carro en el que viajaba la niña de 5 años, Hind Rajab, quien resultó muerta junto a toda su familia. El caso de Hind se ha convertido en un símbolo palestino y su caso fue llevado al cine en una película que alcanzó incluso una nominación al Oscar. Las autoridades israelíes han abierto una investigación criminal. Detalles desde Tel Aviv con nuestro corresponsal Daniel Blumenthal.
2: Las fuerzas de defensa de Israel admitieron por primera vez que sus tropas abrieron fuego contra el automóvil en el que viajaba la niña Hind Rajab y sus familiares en Gaza en enero de 2024, durante la guerra. La Fiscalía Militar ordenó el inicio de una investigación penal a cargo de la Policía Militar. Tras negar categóricamente su implicación durante meses, el ejército argumentó ahora que los soldados dispararon porque el coche se acercaba a su posición de forma sospechosa. La menor sobrevivió al impacto inicial y permaneció durante horas al teléfono suplicando auxilio. Una ambulancia de la Media Luna Roja enviada tras una coordinación previa también fue alcanzada por un proyectil militar provocando la muerte de 2 paramédicos. 12 días después, los cuerpos de Hind, su familia y los rescatistas fueron hallados sin vida. Sin embargo, las organizaciones de derechos humanos y la propia familia de la niña han expresado su absoluta desconfianza hacia los procesos internos del ejército, señalando que estos procedimientos rara vez derivan en condenas reales. La familia ha hecho un llamado a la justicia internacional. Para Radio Francia Internacional, Daniel Blumenthal, Tel Aviv.
0: Gracias, Daniel. Y de Medio Oriente vamos a Ucrania. Al menos 13 personas murieron y decenas resultaron heridas en bombardeos rusos contra Kiev, la capital. Hablamos de un ataque con misiles que afectó principalmente zonas residenciales. El presidente ucraniano Vladimir Zelensky pidió una vez más a los países aliados que entreguen a Ucrania más sistemas de defensa aérea. Vamos a Kiev con nuestra corresponsal Emmanuel Shaz.
3: Esta noche, poco después de la medianoche, la alerta aérea apenas había sonado cuando decenas de explosiones retumbaron sobre Kiev. Rusia atacó la capital ucraniana con más de 40 misiles y más de 150 drones en distintos puntos de la ciudad. Varios lugares fueron alcanzados. Además del coste humano, los daños materiales para la población civil fueron enormes. Varios edificios residenciales resultaron dañados, así como un hospital infantil. Decenas de coches quedaron calcinados. Varios ataques alcanzaron también instalaciones industriales en Kiev y en su región. En otras zonas del país, un puesto fronterizo entre la región de Odessa y Moldavia fue atacado con drones. En la región de Cherniv, una infraestructura de gas resultó dañada. El presidente Volodymyr Zelensky volvió a denunciar estos ataques y la falta de misiles interceptores Patriot. Por su parte, el ministro de Asuntos Exteriores, Andriy Sybiha, pidió a los aliados de Ucrania que entregarán sin esperar más sistemas de defensa aérea para interceptar los ataques y, según él, salvar vidas. Emmanuel Chaz, en Kiev, Radio Francia Internacional.
0: Estados Unidos y Canadá anunciaron que están cerca de finalizar un amplio acuerdo comercial. El mismo Donald Trump habló del tema ante la prensa luego de suspender los aranceles de 50% a los productos canadienses por 3 días, justamente para lograr un acuerdo.
4: But it's going to be a wonderful deal. Hopefully a wonderful deal for everybody. Canada was paying us a higher tariff.
0: Va a ser un acuerdo maravilloso para todo el mundo. Canadá seguramente pagará menos aranceles, dijo Trump. En Radio Francia Internacional conversamos con el investigador de la UNAM y experto en Canadá, Oliver Santin, quien considera que Trump estaría poniendo a prueba la resistencia de Canadá.
5: Es un preacuerdo, como lo señaló el propio Donald Trump, y llega de último momento y es una expresión, considero, clara de la forma negociadora dura que tiene el presidente de Estados Unidos y que ha sido exitosa casi en todas sus versiones, excepto quizá en el caso chino. Ahora, lo trascendente de este preacuerdo es que muestra a Bernie ya no como el héroe de la resistencia global liberal, no como una especie de caballo de Troya que el propio sistema financiero elevó al poder en Canadá, sobre todo para liberar una especie de guerra de contención contra el propio Trump, contra sus propias políticas. Es decir, Canadá, yo considero que es el dique del liberalismo occidental frente al proteccionismo trumpista.
0: Escuchábamos al experto Oliver Santín Peña y nos vamos ahora a Colombia. Se cumplen 10 días del terremoto que azotó al país y que ha dejado al menos 314 fallecidos y 262 desaparecidos. Pero en medio de la tragedia, los niños que han perdido sus casas y que ahora se encuentran en albergues provisionales están siendo acompañados por maestros y voluntarios para desarrollar actividades que les den un poco de esperanza, leer, jugar o colorear. Nuestra corresponsal en Cali, Carmen Andrea Rengifo, estuvo en esos albergues y nos trae el siguiente reportaje.

0: Entre juegos, risas y cuentos, los niños van haciendo suyo un espacio que hasta hace pocos días les era completamente ajeno. Aquí se encuentran, se conocen y vuelven a jugar.
1: Miedosos, quiero entrar. No, contestaron los lobitos.
0: Hay lecturas en voz alta, cuentos para leer y pintar y hasta un telescopio para mirar el cielo. Algunas de las actividades con las que la biblioteca departamental, cuya sede también sufrió daños por el terremoto, salió a acompañar a los niños de los albergues. Habla Fernando Tamayo, director de la biblioteca departamental.
2: Más que en momentos como este debe salir a la calle, atender a nuestros niños en los albergues, ir a los sectores donde hay más necesidad para devolverle en particular a los niños adolescentes la convicción de que sí hay futuro y que vamos a salir adelante.
0: Momentos valiosos para sacar temporalmente del estrés a los menores por los cambios tan abruptos a los que los sometió la tragedia. Daniela Murillo, una de las madres afectadas.
3: Estos espacios son muy importantes para que sus mentes se puedan distraer, que era algo diferente. Creo que ellos ven cómo las personas están preocupadas, todo eso ellos lo absorben.
0: El terremoto cambió sus casas, sus rutinas y los lugares que conocían. Los cuentos, los colores y los juegos no borran lo ocurrido, pero les permite por momentos dejar el trauma atrás y seguir siendo niños. Desde Cali, Colombia, Carmen Andrea Rengifo, Radio Francia Internacional.
4: Gracias, Carmen. Y este miércoles falleció en un accidente de avión en Kenia el jefe de inteligencia de Ecuador, Michele Sensi Contugi, quien viajaba junto a su esposa y otras 5 personas. El gobierno ecuatoriano decretó 3 días de luto por la muerte del funcionario. Yago Martín nos describe el caso.
5: La muerte de Michele Sensi Contugi, director del Centro Nacional de Inteligencia de Ecuador, supone un golpe para el gobierno del presidente Daniel Noboa. Ecuador pasa por una de sus peores crisis de seguridad debido a la expansión del crimen organizado y la violencia, y Sensi Contugi era el encargado de producir información estratégica para el Estado. El director del CNI ecuatoriano murió en un accidente de helicóptero en Kenia junto con otras 6 personas, incluida su mujer, Stephanie Holihan, y José Alberto Suárez, periodista y gerente general de 3 cadenas locales de Telemundo en Florida. La presidencia de Ecuador confirmó que no hubo supervivientes y las autoridades siguen investigando qué provocó el accidente. El gobierno de Noboa dio sus condolencias y anunció por decreto el nombramiento de Luis Carlos Ávila Chávez como nuevo jefe del CNI.
4: En China, la justicia condenó a cadena perpetua al fundador del atribulado gigante inmobiliario Evergrande. Xu Jiajin fue condenado por una serie de delitos que incluyen fraude financiero y además se multó a su grupo empresarial con más de 2.000 millones de dólares. Paola Ariza.
6: Evergrande comenzó a ocupar portadas internacionales desde 2021 cuando se declaró en quiebra por hacer frente a una enorme deuda. Y es que ninguna otra compañía podía competir con el rol del gigante inmobiliario que a su vez se convirtió en el símbolo de la crisis inmobiliaria que sigue afectando a la economía china. El veredicto de este jueves se da después de que Xu se declarara culpable en abril de cargos que también incluyen malversación de fondos y sobornos. Según la corte, entre 2016 y 2021, como presidente de la empresa cometió fraude financiero continuo y a gran escala para inflar los activos de la compañía y ocultar pasivos. Otros 5 altos ejecutivos del grupo fueron condenados también a penas de entre 6 y 18 años de prisión. Xu fundó Evergrande en 1996 cuando China vivía su mayor ola migratoria interna del campo a las ciudades. Su éxito lo llevó a convertirse en uno de los hombres más ricos del mundo hasta que alrededor del 2020 las autoridades comenzaron a limitar la cantidad de préstamos para las inmobiliarias ya muy endeudadas, lo que llevó a Evergrande a declararse en quiebra.
4: Y hablemos también de la oleada de récords de calor en una Europa que se sofoca y a la cual no ha escapado Alemania, donde se registran cifras de miles de fallecidos a causa de las altas temperaturas que han llegado a superar hasta los 42 grados centígrados. Más información con Carlos Pizarro.
7: Unas 14.000 personas fallecieron en lo que llevamos de verano en tierras germanas, según estimaciones del Instituto Robert Koch, la autoridad sanitaria del país. La cifra supera con creces lo sucedido en los años 2018 y 2019, donde se habían registrado hasta ahora el mayor número de fallecimientos relacionados con el calor en Alemania, con 8.400 y 6.900 muertes respectivamente. El episodio más crítico del presente verano ocurría a finales de junio, cuando unas 9.600 personas morían en tan solo una semana. Pero en Alemania no solo preocupa las consecuencias del cambio climático, también la protección de los pacientes frente al calor en los hospitales. Cuanto mayor es el número de días calurosos, más aumentan las necesidades de atención hospitalaria. La mayoría de estos hospitales alemanes se construyeron en una época en la que las olas de calor aún eran una excepción. Por ello, generalmente, no disponen de aire acondicionado. Según un estudio reciente de la Fundación Bertelsmann, el 80% de la población alemana está preocupada por el cambio climático. Sin embargo, la gente se moviliza menos que antes. Alemania se comprometió en el marco del Acuerdo de París y de su ley climática a alcanzar la neutralidad climática en 2045.
4: Gracias a Carlos. Y la obra maestra de Vermeer, La joven de la perla, será expuesta en Japón a partir de este viernes de manera excepcional. El cuadro estará en el Museo de Arte de Nakanoshima en Osaka, junto con otras obras destacadas del Museo Maurits Haus de La Haya, que permanecerá cerrado por obras de mantenimiento. El museo no suele prestar esta obra porque es la más importante de su colección, pero esta vez se ha presentado una oportunidad única para que La joven de la perla salga de viaje. Y el hermano de la princesa Diana, Charles Spencer, anunció que publicará un libro sobre ella titulado La canción del cisne, Diana, mi hermana. Allí desea contar la verdad sobre la princesa desde la perspectiva de su hermano y hacerlo de una manera abiertamente positiva, además traducido en 12 idiomas. Así ponemos punto final a este resumen informativo de Radio Francia Internacional.

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0: En la voz de un pueblo en marcha, 10 horas con 31 minutos.
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comentario. Vamos intentando entrar acá. El nivel de internet estaba sumamente bajo, ¿eh? Que no nos permitía ni siquiera mirar el TikTok. Peor transmitir. Ya no es culpa. ¿Eh? Saludos cordiales, queridos amigos y amigas. Gracias por estar aquí.

0: primero lo nuestro, la historia de la música ecuatoriana.
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0: venga, venga, venga, un ratito, venga, pase a compartir con nosotros toda la historia de la música ecuatoriana, bandas, ritmos, música, solistas, dúos, grupos que comparten con nosotros el programa del día de hoy. Gracias por estar en nuestra sintonía con todo el cariño del mundo. Gracias al doctor Muelitas, el doctor Edison Argüello Navarro. Buenos días.
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0: Bueno, acá en vivo, hasta la tos nos coge. Bienvenido, doctor Edison Argüello Navarro, el comandante general de este programa, nuestro auspiciante, el consultorio dental Argüello Ramos en sus tres consultorios. 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Recordando con mariachis a la grande del Ecuador. Qué hermosa canción ecuatoriana que se hizo latinoamericana y todo el mundo la interpretó. Amarguras. Con la grande del Ecuador, Paulina Tamayo. Bienvenidos, en breves momentos a las 11 haremos una pausa en nuestra transmisión, así que vaya conectándose estos 10 minutitos con canciones de nuestro Ecuador. Saludos cordiales. Ya regresamos luego de nuestro flash informativo, nuevamente abriendo la programación de Radio La Tacunga. En Primero lo Nuestro a través del TikTok, en Radio La Tacunga estamos permanentemente en su compañía.

0: Bueno, por acá con ataques de tos, pero ahí estamos amigos. Saludos cordiales, OVA Ecuador, queridos amigos de OVA Ecuador, bienvenidos a través de Radio La Tacunga. Saludos cordiales, ya esperamos su comentario, ¿ah? Esperamos su comentario. Estamos en vivo, no para tener tanta sintonía, sino para pregonar siempre el amor a la música ecuatoriana en Radio La Tacunga, la voz de un pueblo en marcha. Irá poniendo su comentario. Saludos cordiales, amigos de OVA Ecuador. ¿En dónde? Háganos acuerdo, por favor. Ya sabe que acá nuestra memoria es muy frágil. Ya nos olvidamos de todo, ¿ah?
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0: Saludos, amigos, oyentes, bendiciones, linda música. Ahí cante OVA Ecuador.

Nos despedimos de Pablito Tapia. Ya se acabó el show de la mañana. Mañana, ahora tempranita, véngase acá a Estéreo Latacunga Radio, Latacunga FM. Gracias amigos que se van uniendo. Unos minutitos más estamos con usted. Luego nos vamos al flash informativo, que pueden sintonizarnos a través de nuestra aplicación de Radio Latacunga. Luego volvemos nuevamente en este mismo link, por favor. Sarita Tomaico, ¿en dónde? Oba, Ecuador. Hermosa Pauli, gracias por estar aquí. Juan Luis Toaquiza, qué lindo. Meche Cornejo, ¿en dónde, mi querida Meche? Gracias, Chamison. User dice, ¿no? 123456. Gracias amigos por estar aquí en Radio Latacunga con la historia de su música. Daphne Cajo.

0: Saludos cordiales, mi querido Chamisondos. Chamisondos. Buenos. Unita de los Capariches, gracias, buen día. Los Capariches, soy Capariche, la canción. O hay algún grupo Capariche ahí, nos mandas nomás el link, amigo o amiga, o cómo podemos encontrar esa canción que tú nos estás pidiendo. Pero mientras tanto, el dúo Benítez y Valencia nos trae esta hermosa canción, Soy Capariche. Sí, señor, salgo a la madrugadita a barrer todas las calles de la ciudad. Es esta, querido Chamisón. Soy Capariche. Buenos días a Eric Uribe. Gracias por unirte. Sí, soy Capariche porque estoy limpiando mi casita. ¡Qué buena nota! ¿Eh?
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0: Vea, así le vamos a cantar a Chamisón. ¡Soy Capariche! ¡Está limpiando la casita! ¡Qué bueno, qué bueno! Que ayuden en las tareas de la casa. Todos somos responsables de lo que pasa en la casita. No solo una persona, menos la...

0: Ahí, amigo Chamizón, tomarás un cafecito con nosotros, ¿ah? En breves momentos nos vamos a nuestro flash informativo y volveremos a transmitir para ustedes en breve.
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0: Querida Gladys Chillagana, ¿en dónde, mi querida Gladysita?
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0: ¿Quién más está con nosotros? Rob. Mi querida Anita. Eso, caramba, caramba. Ya, así a veces yo me olvido, vea. Pero si ya me dice, soy Anita, buenos días, don Julito, saludos cordiales, ¿en dónde, mi querida Anita? Salude con todos los oyentes, Pachito, Mami Yoya, Mami Yoya Tuntún, Rocío Tayo, mi querida Rosito Tayo, venga, un ratito nomás, ya mismo cortamos esta transmisión para volver en 5 minutos, ¿ah? Desde Radio La Tacunga, vamos a cantar con Chamizón.

Buenos días, Néstor Villamarín. Saludos cordiales en Mulaló. Saludos desde Quito. Juan Reynoso Oficial, mi querido Juanito. Juanito Reynoso, gracias por seguirnos. Gracias por estar aquí. En Primero lo Nuestro, la historia de la música ecuatoriana. En la capital de los ecuatorianos, ¿en qué parte, mi querido Juanito? Y ahora nos vamos hasta nuestro flash informativo. Vea, cuando regrese en 5 minutos, aproximadamente en 5 minutos, estaremos regresando para que me pongan me gusta y estaremos hasta las 12 del mediodía. Regresaré con esto, vea, regresaré con esto, mi querido Chamizón. A los tiempos que me piden de Ñanda Mañachi. Esto se llama Tus Tus Tus, el tostadito. Ya regreso con esto. O le dejamos ahí a la transmisión a ver qué pasa. ¿Qué dicen ustedes? Porque ahora llegamos un poquito tarde. Vamos a ver, ojalá que nos vaya bien con la transmisión del Flash.

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2: Les damos los buenos días a nuestros oyentes que están en sintonía de Radio La Tacunga en nuestras frecuencias AMFM. En esta jornada de día jueves 20 de agosto del año 2026, es un gusto hacerles compañía en el avance informativo de la hora. Soy Marlene Germán y les acompañaré en los siguientes minutos. En lo económico, cada ecuatoriano está endeudado en un 60 o 70% de su ingreso anual, señaló el analista financiero José Abel de Fina al referirse a una deuda interna que bordea los 37 millones de dólares y una deuda externa de alrededor de 53 millones de dólares. Escuchemos parte de su intervención.
3: Y hay también un monto importante que tiene que ver con la deuda interna, que eso se habla mucho de la deuda externa, pero tal vez no se habla tanto de la deuda interna. ¿Y cuál es la deuda interna? La que el Estado mantiene con el IES, con los recursos de todos los afiliados, y que alcanza este año, tendría que, sumado todo lo que es deuda interna, está alrededor de unos 37 mil millones de dólares. Para dar una referencia, la deuda externa está alrededor de 53 mil millones de dólares, y entonces tenemos una montaña de deuda interna, una montaña de deuda externa, y claro, cuando hablamos en miles de millones de dólares, a todos nos comienza a dar vueltas la cabeza, pero esto quiere decir que de lo que producimos los ecuatorianos todos los años, tenemos un endeudamiento, cada ecuatoriano está endeudado en un 70%, 60% de su ingreso anual, y eso implica pagar intereses, y eso implica entonces más impuestos, menos servicios, menos salud, menos educación, dedicado todo a cumplir con las obligaciones externas, lamentablemente.
2: Seguimos haciéndoles compañía en el avance informativo de la hora en Radio La Tacunga. Una jornada de tensión se registra en el cantón Nangaritza, Zamora, Chinchipe, especialmente en el sector de San José, donde se reportan enfrentamientos entre ciudadanos y personal militar. También se registran incidentes en el ingreso al sector. Según versiones preliminares de comuneros, la protesta estaría relacionada con operativos contra actividades mineras y con denuncias sobre presuntas agresiones y quema de maquinaria. La situación continúa siendo tensa y se espera información oficial que permita esclarecer lo ocurrido.
4: El día de hoy el pueblo se ha dado cita, bueno, parte del pueblo de Nangaritza se ha dado cita al llamado que hacen los compañeros dirigentes. Desde el mediodía se ha estado movilizando a la gente para ver qué es lo que está pasando en nuestro cantón Nangaritza. Nuestro cantón Nangaritza y la provincia de Zamora Chinchipe se ha caracterizado por ser un sector netamente minero desde hace muchos años atrás. Por eso la gente se ha reunido para tomar cartas en el asunto y ver qué pasa, porque el gobierno viene a atacar, a agredir a la gente que está trabajando acá. Acá es cierto que hay mineros legales e ilegales, es verdad. Y eso ha generado la economía aquí en el cantón Nangaritza y en toda la provincia de Zamora, Chinchipe. Y hoy la gente está indignada porque aquí estamos gente que trabaja, lecheros, hay gente que trabaja de operadores y mucha gente que se beneficia directa e indirectamente de la minería. No vamos a permitir que en Nangaritza venga el señor gobierno cuando tuvo el apoyo contundente en elecciones y ahora nos viene a atacar. Las máquinas ya incineradas, estamos esperando a que se reúnan más compañeros, compañeros dirigentes para tomar más decisiones. Esperamos también que nuestras autoridades se hagan presentes también. Yo no sé dónde está el alcalde, el jefe político, el teniente político, en sí, el gobernador subrogante. No aparecen el intendente de policía, de los militares, igual no aparecen acá a dialogar con el pueblo. Si ellos no aparecen, le haremos una medida de hecho. Estamos predispuestos a correr el riesgo que sea necesario para defender el trabajo en Nangaritza y en Zamora Chinchipe.
2: Y para cerrar el Niño 2026, estas provincias enfrentarían mayor impacto en Ecuador. El fenómeno del Niño 2026-2027 tendrá una incidencia directa en 17 provincias, 143 cantones y 491 parroquias de Ecuador. Según el escenario elaborado por la Secretaría Nacional de Gestión de Riesgos, el análisis busca anticipar dónde podrían concentrarse las principales afectaciones y qué sectores quedarían expuestos ante un evento que tiene una probabilidad del 81% de alcanzar una categoría muy fuerte hacia finales de 2026. El escenario contempla una incidencia directa en Azuay, Bolívar, Cañar, Carchi, Chimborazo, Cotopaxi, El Oro, Esmeraldas, Guayas, Galápagos, Imbabura, Loja, Los Ríos, Manabí, Pichincha, Santa Elena y Santo Domingo de los Áchilas. No todas tendrán el mismo nivel de exposición. La amenaza está marcada por las características de cada territorio y por su altitud. Finalizamos este avance informativo de la hora. Les agradecemos por escucharnos y siempre estar pendiente de nuestras entregas informativas. Soy Marlene Germán. Tenga usted un buen resto de día jueves.
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5: Ya estamos acá. Retomando sintonía a través del TikTok y siempre en Radio La Tacunga, gracias al consultorio dental Argüello Ramos. Esto les habíamos ofrecido, Esto se quedaron picados algunitos, Junto a Ñanda Mañachi, el tostadito. ¿Te gusta el tostadito? Tus. Lo único que no me gusta del tostadito es cuando revienta y te salta a veces a la cara, a los brazos. Y ahí te va quemando, Pero qué rico que es hacerlo. ¿Tiene usted algún secreto para que no salte el tostadito? Imposible, creo yo, ¿no? Bienvenidos amigos del mundo entero, ecuatorianos por el mundo.

Venga, venga, mi querida Maribel, acá al TikTok de Radio La Tacunga para escuchar la historia de la música ecuatoriana. Pida, pida su canción, tómese un cafecito con nosotros, mande a traer pancito para todos, ¿ah? ¿Eh? Mi querido segundo Sina Luisa. Vengan, vengan, que ya estamos aquí en Primero Lo Nuestro. Si se perdieron la primera parte, esto va a estar mejor.

José Torres. Venga, venga, pase un ratito. José Luis Tuaquiza, hágame acuerdo de dónde, amigo. Con el sello de Radio La Tacunga, Pedrito Jesús, María Usha, mi querida Marita Usha, en dónde, dígame en dónde. Pida su canción, pida su saludito, acá en Radio La Tacunga. Luis Guerrero, bienvenido. Aquí están los cantos de nuestra tierra. Hola, Carlitos. Eso, Juanito Reynoso desde la capital. ¿De qué parte de la capital? Gracias por unirse, mi hermosa Pauli. Poquito a poquito, vaya compartiendo. 16 me gusta ya es algo importante para mí. Aunque lo más importante es escuchar la música ecuatoriana.

Eso, mi querido Juanito. Juanito Reynoso, en el peaje del Valle de los Chillos. Aquí está Radio La Tacunga. Luis Corrales, amigo, venga, pase un ratito. ¿En dónde, mi querido Luis Corrales? Hola, mi querido hermano, mi querido ñaño, mi querido primo, mi querido Samuelito Laverde. Esa es la actitud siempre positiva. Saludos cordiales. Ñaño, ayúdame con un saludo para mi señor padre, Samuel Ernesto Laverde Quiroz, que cumple, hoy es el cumpleaños y no hay invitado. Y no hay invitado. Pero para bailar en la Mama Negra, pero para bailar en las fiestas parroquiales, ahí le vimos San Buenaventura. Vea, y hoy está de cumpleaños. Quiero enviarle un cordial saludo a mi querido primo Samuel Ernesto Laverde, que el día de hoy está de cumpleaños. Samuel Ernesto Laverde Quiroz, con todo el cariño del mundo. A ver, vamos ahí, si le puede grabar. Le graba nomás, no hay problema. Saludos cordiales, querido primo Samuel Ernesto Laverde Quiroz. Abogado, tenga la bondad, tome nota que voy a dictar sentencia. Pedirle a Dios en oración que te regale muchísimos años más de vida, muchísimos años de sabiduría para tus decisiones, muchísima inteligencia para tu trabajo y para todo lo que haces en la vida cotidiana. Pero que nunca falte el amor para tus hijos, para tu familia. Que Dios bendiga tu vida y que siempre seas feliz, alegre, sonriendo, mostrando siempre ese lado positivo a todo el mundo que se encuentra contigo. Mi querido Samuelito Laverde Quiroz, te queremos muchísimo y siempre estamos cerca, muy cerca de ti en nuestras oraciones. Aquí te mantenemos pendientes. Gracias. Feliz cumpleaños y vamos a festejar, ¿eh? Vamos a festejar. Nos vamos en el transporte de Ceci Narváez hasta llegar a la casa del cumpleañero. Dios le pague por esas rositas que nos regala Samuelito Laverde Castro. Dios le pague, mi querido Sammy. Con todo el cariño del mundo, feliz cumpleaños, mi querido Samuelito. Que tengan un lindo y bendecido día para todos. El Cabañal, por favor, claro que sí. Claro que sí, mi hermosa Pauli. Eso, así ponga los comentarios, que eso nos ayuda muchísimo a mantener en vida este TikTok. De parte de Samuelito Laverde Castro, le enviamos un cordial saludo a Samuel Laverde Quiroz, su papito, que está de cumpleaños. Dice que lo admiro muchísimo y lo amo mucho, siendo mi ejemplo a seguir. Saludos cordiales. Querido John, Dios le pague, que Dios te bendiga. Vamos a bailar con el cumpleañero el día de hoy a través de nuestro TikTok. Hoy tenemos cumpleañero, hoy tenemos torta. La Pauli dice: feliz cumpleaños para Samuelito, que pase un lindo día. Angelita en Barcelona, España. Querida Angelita, un buen día, que Dios te bendiga también a ti y muchos éxitos en todo lo que haces. Gracias por apoyarnos aquí en Primero Lo Nuestro. Vamos con Manuelito Guzmán y la Ceci Narváez, el transporte.

A ver, Samuelito, ¿cómo se baila? Sí, ¿quién no va a saber cómo baila el Samuelito? Bien parecido a Misu Quiroz, ¿eh? Dios le pague, mi hermosa Pauli, por ese me gusta. Nos ayuda muchísimo. Ya tenemos 1300 me gusta, 8 cibernautas.

0: Angelita desde Barcelona, España, dice que viva el cumpleañero. Es la manera, mi querida Angelita. Ya somos 10, ya somos 10.
1: Esta es su canción.
0: ¿Quién más? ¿Quién más se une? No por afuera. Entre, la puerta está abierta. 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

0: No le puedo creer. Vea, no le puedo creer que un gran amigo, a los años que tengo el gusto de escuchar un comentario suyo, a mi querido Gatito Hidalgo, don Gatito Hidalgo, Rafael Hidalgo, ¿no? Rafael, yo le conozco como Rafael, aquí me puso Edgar Hidalgo, Edgar Rafael Hidalgo. Buenos días, mi amigo señor JC, le saluda a su amigo el Gatito Hidalgo desde El Trole. Muy lindo programa, gracias mi querido Gatito, allá en El Trole ampliando y aplicando la música ecuatoriana. Y señor, baile el cabañal, mi querido Gatito. No para llorar, no para llorar. Saludos, querido amigo Rafael Hidalgo, el Gatito, desde la ciudad de la capital ecuatoriana, Quito, desde El Trole, para que vean más. Eso, qué lindo. Les voy a dejar picados con esta canción, si no, no me escuchan, no me ponen comentario. Me voy a corte comercial, pero voy a saludar con una sonrisa al doctor Edison Argüello Navarro en la ciudad de Pujilí.
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Hola, querido amigo Vicente Chapi. Buenos días, mi amigo Andrés Empujilí. Cachorro Mix DJ. ¿Qué no habrá bailado el Cachorro Mix DJ? ¿En dónde, querido amigo? El Cachorro Mix DJ, ¿en dónde? Para que le contraten, ¿eh? María Yumikinga, Yolanda Carvajal, mi querida Ñoli. ¿En dónde,

gente. Venga, venga, venga, pase un ratito aquí en Primero Lo Nuestro de Radio La Tacunga. Saludos cordiales a don Celcito Panchi, a doña Rosita Tapia, doña Eugenita Tapia, allá en la Luis de Anda,

Buenos días, mi querido Marco Antonio Chasiquiza. Saludos, maravilloso y bendecido día. Que papito Dios le colme de muchas bendiciones, que le dé vida y más vida. Saludos a la distancia, señor emperador. Maravillosa y bendecida tarde. Éxitos en todo. ¿En dónde está Marquito? ¿En dónde está ahí? Pondrános nomás su comentario. Estamos en Radio Latacunga Internacional. 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

0: Marquito López, acá en la ciudad de La Tacunga, un abrazo. Gracias. Gracias por esos comentarios. Aquí estamos con la historia de la música ecuatoriana, con los grupos, las bandas, las orquestas, los solistas y las grandes tradiciones de nuestra música ecuatoriana.
1: Se prendió la fiesta, compadre.
0: ¿Han escuchado? ¿Quién no ha bailado alguna vez con Falconi Junior, ¿eh? Y ahora vamos a bailar el whiskycito, vea. Esto es historia. Con Falconi Junior. Marquito López, buenos días, good morning. Good morning, Marquito López.

Eso nos mandó el Marquito López, vea. Ustedes pueden comunicarse por ahora en nuestro WhatsApp al 099-510-1479. A nuestro personal, 099-510-1479. O pueden comunicarse enviándonos sus mensajes de WhatsApp, solo que no les vamos a poder mostrar acá en la pantalla. Más bien que nos manden al 099-510-1479.

¿Whisquito o whiskycito? Venga, venga, pase un ratito. Un saludito para mi esposa Moni, dice el gatito Hidalgo. Rafael Hidalgo, el gatito. Un saludito para mi esposa Moni Tapia en la escuela Ana Páez. Para mi chiquita Lisette Hidalgo. Vea, qué lindo, ah, qué lindo. Qué lindo, mi querido.

Falconi Jun. Teresita. Hola, querida Teresita. Venga, pase un rato. Modesto González. Venga, Modesto González. Estamos escuchando la metal y en este momento pongo su canción. Todo el gusto del primer.

tiempos de Carlota Jaramillo, Benítez y Valencia, Julio Jaramillo, las hermanas Mendoza Suasti, los Miño Naranjo. Pida nomás sus canciones.

Saludos cordiales, mi querido Luis Daniel Aguirre, cantautor ecuatoriano. ¿Qué tipo de música canta mi querido Luis Daniel? Cantautor ecuatoriano, eso es lindo, ¿ah? Canta, crea y expande la historia de la música ecuatoriana. Saludos cordiales, mi querido Luis Daniel, cantautor ecuatoriano. Si tiene grabaciones, con mucho gusto nos manda acá a Radio La Tacunga y le pasamos en nuestro TikTok, en nuestro programa de aquí de la radio, con todo el gusto del mundo. Háganos llegar su material. Vean, los artistas también vienen acá. Saludos cordiales, buenos días, don Julito, nos dice Teresita Ayala, desde el Jardín Colgante de los Andes. Mi querida Teresita Ayala, bienvenida a Radio La Tacunga. Mi querida Martita Sánchez, vea qué linda gente, nuestra compañera de toda la vida, reportera de Radio La Tacunga. Buen día, mi querida Martita, saludos cordiales a toda su familia. Esta frase no se puede olvidar. Aquellos tiempos, por favor, un disco, Chapita de Ronda. Ya le pongo, mi querida Martita. Ahorita mismo ya le voy a poner esa canción. Antes me habían pedido esto. Miquito es Edén de Maravillas, dice el gatito. Rafaelito Hidalgo. Vaya ahí, porquito, Edén de Maravillas. En el trole.

Amigo Paul Lucha, bienvenido. Venga, pase un ratito, ponga me gusta. Escoja su canción y vaya tomándose un cafecito con nosotros. El gatito Rafael Hidalgo dice: saludos para mi chiquita Lizeth en la escuela Capsi. En la escuela Capsi para Lizeth. Segundo Francisco Luis Fernández. Vengan, pasen un ratito sin recelo. Tómese un cafecito con nosotros acá en Radio La Tacunga.

Para los que nos escuchan en Quito, ya estamos próximos a elecciones. Pero no quiero que me digan los candidatos, ¿eh? A Quito, ¿qué le hace falta? ¿Qué le hace falta a Quito? Para que escuchen los políticos honestos y realmente puedan transformar o darle mayor potencial a este Edén.

Dios le pague por ese me gusta. Dios le pague por estar aquí en Radio Lata Kunga Yupaychani, Paishunguya. Chapita de ronda, metido en capote, acurrucadito. Qué frío que hace, ¿no? En Lata Kunga, qué frío que hace. Venga, venga, escoja su canción, ponga en el comentario. Tómese un cafecito con una canción.

Claro, mi querido Juanito Reynoso. Vea, aquí hay fiesta siempre en la Tacunga, ¿eh? Vea, en el mes de septiembre tenemos ya la mamá negra de las vivanderas de la ciudad de la Tacunga. Por Santa Michita, nuestra madre de las Mercedes. El próximo 24 de septiembre, 23 y 24 de septiembre tenemos Mama Negra. Después de una semana, las vivanderas del Salto también presentan esta obra, esta santísima tragedia, como la llaman, la Mama Negra. Vea, 23 y 24 y a la siguiente semana hay más Mama Negra. Acá en la Tacunga las fiestas son el 11 de noviembre. El primer sábado de noviembre es la Mama Negra de la ciudad, como dicen por ahí, de los barrios centrales. Mi querido Juanito Reynoso, que nos está preguntando. Angelita, qué linda provincia, dice. Venga, venga, venga, pase un ratito. No se quede así de paso, dele tic-tic a la pantalla, no baje el dedo. Tic-tic a la pantalla, eso. 3000 me gusta.

están? Ahora sí nos vamos con más. Y esta vez nos habían pedido algo de Don Medardo. Vámonos para Chimbacalle. ¿Alguien me escucha de Chimbacalle? Regáleme un me gusta. ¿Alguien me escucha en Chimbacalle? Regáleme un comentario. ¿Qué tal? ¿Cómo va Chimbacalle? Hasta Chimbacalle llegué, dice Gustavo Velázquez. Desde la Ciudadela del Cielo con Don Medardo.

No le puedo creer. ¿A qué tiempo de Chimbacalle está OVA Ecuador? Ahí ubíquenos nomás, amigos de OVA Ecuador. Saluditos, cerquita de Chimbacalle. Estoy en el recreo. Qué lindo, vea. Lindos barrios de la ciudad de Quito. Ahí estamos en Chimbacalle. Amigos de OVA.

0: Quita tu apanta, venga, pase un ratito.
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0: Damaris, ¿en dónde, querida Damaris?
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0: mi querida Gladys Caizalitín? Mi querida Gladys Caizalitín, un abrazo gigante para usted, mi querida Gladys. Venga, pase un ratito, ponga un me gusta, escuche una canción, tómese un cafecito y volvemos el día de mañana.

Gracias, mi querida Angelita. Dios te pague. Buenos días, Susanita. Buenos días de Dios, Susanita.

Bueno, y el sábado tendremos baile, ¿eh? El sábado tendremos fiesta por la graduación de la doctorita Montserrat Pasante Zulcuango. Sí, señor, el baile lo tenemos preparado ya listo para el próximo sábado en la graduación de Montserrat Pasante Zulcuango, ¿eh? Un abrazo gigante. La doctorita. Doctorita obstetriz. Once, saludos cordiales a su papito Yayito Basantes y también a Rutita Ulcuango. Estamos, vea, compartiendo todo lo que hacemos de fiesta nosotros acá en Radio La Tacunga. Héctor Manito Bonilla y los hermanos Villamar. 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Pajarillo que cantabas, una mañana serena.

Claro que sí, en Pujilí los toros son en el mes de octubre, mi querido Juanito Reynoso. Retomando algunos comentarios, gracias. Julito, me encanta la música de Julio Jaramillo. Ya le pongo unita, mi querida Angelita, ya le pongo unita. Ya le pongo unita de el JJ. Se escucha en el mundo entero, ¿verdad? Ecuador. Mi querida Mayrita en San Rafael, buenos días de Dios. A todos los que escuchan primero lo nuestro, pasen, pasen. ¡Sí, señor! Lindo programa.

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Muchísimas gracias por estar en nuestra sintonía a través de Radio La Tacunga, la voz de un pueblo en marcha. Generosos sus comentarios, llenos de gran cariño, llenos de ese latidito que está siempre en nuestro corazón. Recordando a nuestros artistas, nuestras canciones por el mundo entero. A usted, Dios le pague por su comentario. Si le gusta, ponga me gusta. Si no le gusta, no haga nada. Y si quiere, se toma un cafecito, nos pide la canción que le gusta y ahí se va. Ahí se va. Dios le pague. Esto suena como la bocina de aquel entonces, que no solamente llamaba a toda la comarca. La bocina que comunicaba un sentimiento en toda la comunidad. Que para el indio basta su bocina que toca en su tumba al morir el sol. Los hermanos Miño Naranjo.

Mi saludo cordial para Marujita Villegas en la ciudad de Pujilí, para Mao, Yoko, Ivana, Liliana, a toda la familia Naranjo Villegas, siempre les llevamos presentes en nuestra oración. Gracias Pujilí por su sintonía. Amigos de la ciudad de Latacunga, acá en la Juan Montalvo, doña Iraldita Albarracín, doña Mary Araque, con todo el cariño del mundo, Teresita Viteri, Carmita Viteri, Huguito Molina, don Medardo Chango, don Feliciano Ocando, que Diosito les bendiga. Ya le pongo reminiscencias. Mi querida Nancy Albarracín, Dios le pague por ese comentario en ese pulgar arriba con todo el corazón, vea, con todo el corazón estamos aquí recordando la música ecuatoriana.

Mi querida Nancy Albarracín, ¿en dónde? Nuestra querida Angelita ha sido obstetriza. Obstetriz es nuestra querida Angelita. Saludos a la nueva obstetriz, la doctorita Montserrat Basantes Ulcuango.

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qué lindo, qué lindo, qué lindo. Disfrutamos de esta canción junto al ruiseñor de América, Julio Jaramillo. Imposible olvidar, ¿no? Imposible olvidar al ruiseñor de América, Julio Jaramillo, acá en Radio La Tacunga. Como también al sensacional Noé Morales, vea. Al sensacional Noé Morales. ¡Qué historia! ¡Qué música! 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Historias de la música ecuatoriana.

0: Doctor Molita, ¿le gusta esta música, sí o no?
1: Claro.
0: 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Nuestro cordial saludo a nuestros doctores acá en Radio La Tacunga, auspiciando nuestro programa Primero lo Nuestro. 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
0: Saludos, querido amigo Chicho. ¿En dónde, mi querido Chicho? ¿En dónde, mi querido Chicho? Gracias mil, Julito. ¡Qué bella voz de Julio Jaramillo! Yo pensé que iba a decir qué bella que es mi voz, ¿eh? De Julio César. Bueno, no hay problema, no hay problema. Aquí cantamos, gritamos, sacamos gallos. Saludos a Chicho, gracias por levantarnos el pulgar, mi querida Nancy Albarracín. Voy a pasar rapidito la lista y de paso me voy despidiendo, ¿ah? Porque ha llegado el tiempo de despedirse. Saludos cordiales a mi hermosa Pauli, a Susana Tuaquiza, Mayrita Basantes, Teresita Ayala, Martita Sánchez, Cirilo Sangotuña, en Ducey, Francia, Rosita Usha, Osvaldo y no hay nadie más acá. ¿Alguien más entró? Ahí me avisan nomás para mandarles ya la última canción. Esto se llama Infortunio. Vea, ¿cómo se componían aquellos temas como Pasillo, Al Vaso, Pasacalle? A veces con la historia real de la vida cotidiana de aquel entonces. Infortunio se llama esta canción. Vea, ahora hasta bailamos el infortunio, ¿eh?
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0: Qué bueno, mi querida Angelita, que le guste el programa. Y la voz más.
1: No, aquí
0: cantamos, bailamos, hacemos locuras con la historia de la música ecuatoriana. Pequeña Capi,

donde, mi querida Angelita. Ya nos estamos despidiendo. Mañana nos encontramos 10 y 30. Vamos a hacer todo lo posible para encontrarnos a las 10 y 30 si no tenemos nada pendiente acá en nuestro programa. Franklin Purcachi, maestro y punto.

0: Hasta mañana, Mayrita.
1: Yo no sé.
0: 6,900 me gusta, 9 cibernautas. Dios le pague. Hasta mañana.

0: la mañana de este día saludemos a nuestra Santísima Virgen María en el rezo del Ángelus.
1: Recordemos el gran misterio del Hijo de Dios que se hizo hombre para salvarnos. El ángel del Señor anunció a María.
2: Y concibió por obra y gracia del Espíritu Santo.
0: Dios te salve María, llena eres de gracia, el Señor es contigo. Bendita eres entre todas las mujeres y bendito es el fruto de tu vientre Jesús.
2: Santa María, Madre de Dios, ruega por nosotros pecadores, ahora y en la hora de nuestra muerte. Amén.
3: He aquí la esclava del Señor.
2: Hágase en mí según tu palabra.
0: Dios te salve María, llena eres de gracia, el Señor es contigo. Bendita eres entre todas las mujeres y bendito es el fruto de tu vientre Jesús.
2: Santa María, Madre de Dios, ruega por nosotros pecadores, ahora y en la hora de nuestra muerte. Amén.
3: El Verbo de Dios se hizo carne
2: y habitó entre nosotros.
0: Dios te salve María, llena eres de gracia, el Señor es contigo. Bendita eres entre todas las mujeres y bendito es el fruto de tu vientre Jesús.
2: Santa María, Madre de Dios, ruega por nosotros pecadores, ahora y en la hora de nuestra muerte. Amén.
3: Ruega por nosotros, Santa Madre de Dios,
2: para que seamos dignos de alcanzar las promesas de nuestro Señor Jesucristo. Amén.
0: Oremos. Infunde, Señor, gracia en nuestras almas, a fin de que, habiendo conocido por la voz del ángel del misterio de la encarnación de tu divino Hijo, podamos, por los medios de tu pasión y de su cruz, alcanzar la gloria de la resurrección. Por Jesucristo nuestro Señor.
2: Amén.
0: Gloria al Padre, gloria al Hijo y gloria al Espíritu Santo.
2: Como era en el principio, ahora y siempre, con los siglos de los siglos. Amén.
1: Señor, hazme instrumento de tu paz. Donde hay odio, siempre yo ponga el amor. Donde hay injuria, que yo ponga el perdón. Donde hay duda, que yo ponga la fe. Donde hay desesperación, que yo ponga esperanza. Donde hay sombras, tinieblas, que yo ponga la luz. Donde hay tristeza, que yo ponga la alegría. Oh Divino Maestro, concédeme que no busque ser consolado, sino consolar. Que no busque ser comprendido, sino comprender. Que no busque ser amado, sino amar. Porque dando es como se recibe. Perdonando es como tú me perdonas. Y muriendo en ti, nazco para la vida eterna. Amén.
4: En la voz de un pueblo en marcha, 12 horas con 2 minutos.
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8: Bienvenidos todos y todas a la segunda emisión de Ecuador en Contacto este martes 18 de agosto. Desde la cabina de CORAPE los saludamos Karina Torres en el control de sonido y Fernanda Vera en los micrófonos. Comenzamos de inmediato con la revisión de nuestros titulares. Organizaciones sociales se unen a pueblos indígenas en rechazo al extractivismo en la Amazonía. Ecuador y China firman 7 acuerdos de cooperación durante visita oficial de Noboa. Más de 600 hectáreas afectadas por el incendio en la reserva Cotacachi, Cayapas.
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8: Comenzamos. En la ciudad de Puyo, provincia de Pastaza, se inauguró el 12º Foro Social Panamazónico, que reúne a delegaciones indígenas de los 9 países de la región amazónica. La autodeterminación y el papel de las mujeres indígenas en la lucha contra el extractivismo marcan la agenda de este evento. Nuestra enviada especial, Nicole Mendoza, nos cuenta más detalles en su reporte. 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
9: Y el país se integra. Así es, en este momento vamos a escuchar el pronunciamiento de algunos representantes de varias delegaciones de territorios indígenas de 9 de los países que forman parte de la cuenca amazónica. En esta ocasión vamos a escuchar desde Bolivia, también desde Perú y desde otros países, cuál es la situación de extractivismo que atraviesan cada uno de sus territorios amazónicos. Esto en el marco de la inauguración del 12º Foro Social Panamazónico.
10: Nosotros como Bolivia hemos propuesto leyes en el tema del bosque y otro sistema de vida, en el tema de agua, para que se respete como sujeto de derecho el agua y sobre todo nosotras las mujeres haciendo nuestro trabajo desde nuestros territorios, desde nuestras comunidades.
11: Exigimos al gobierno del Perú que no siga dando concesiones en los pueblos indígenas. Están asentados en la Madre de Dios, ¿no? Que se respete sus leyes, que se respete su costumbre de los hermanos que están en Madre de Dios, ¿no?
12: En Colombia hay un avance grande, el reconocimiento de las entidades territoriales como gobiernos autónomos, pero no sabemos cuál será la suerte, o sea, los cambios de gobierno ponen en riesgo también lo avanzado en los derechos. La Amazonía es un solo cuerpo, un solo territorio y los problemas que atraviesan la Amazonía es la misma. Minería ilegal, extractivismo, petroleras, narcotráfico, crimen organizado, eso es lo que más se ve, pero también hay un problema que no se toma en este nivel. Y es, por ejemplo, la violencia contra los niños y las mujeres en las comunidades. El Estado debe llegar a esas zonas apartadas para defender estos derechos. Muchas veces estos casos de violencia contra los niños se quedan impunes.
9: Queremos recordarles que el 12º Foro Social Panamazónico 2026 se desarrolla por primera vez en la ciudad de Puyo, provincia de Pastaza, y este 18 de agosto ha sido su inauguración en la Federación Deportiva de Pastaza, la cual también trata acerca de lo que es la autodeterminación de los pueblos indígenas y cuál es la alternativa frente al extractivismo. Recordarles también que este evento estará hasta el 21 de agosto en la ciudad de Puyo. Con esta información nosotros regresamos a estudios. 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
8: Y el país se integra. Muchísimas gracias, Nicole. En el marco del trabajo que se realiza en el Foro Social Panamazónico 2026, organizaciones sociales se unen a la lucha contra el extractivismo en los territorios amazónicos. Impulsan las propuestas que los pueblos indígenas definen en cada uno de los espacios temáticos de este evento. Veamos más detalles en un nuevo reporte de nuestra compañera Nicole Mendoza. 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
9: Y el país se integra. En el marco del 12º Foro Social Panamazónico que se inauguró este 18 de agosto en la ciudad de Puyo, provincia de Pastaza, vamos a escuchar a continuación el pronunciamiento de algunos representantes de organizaciones sociales quienes acompañan a las comunidades indígenas para promulgar soluciones o también propuestas frente al extractivismo en sus territorios amazónicos. Vamos a escuchar a continuación más detalles sobre esto.
13: Ahora estamos en un momento muy delicado porque ese año tenemos elecciones presidenciales y esa semana mismo, la última semana, tuvimos en la Suprema Corte de Brasil un debate muy importante que ahora nuestro trabajo en Brasil está principalmente conectado con el movimiento indígena brasileño a través de la articulación de los pueblos indígenas de Brasil. Y la última semana tuvimos una discusión en la Suprema Corte que ahora vamos a tener 24 meses para que el Congreso regulamente la minería en territorios indígenas. Pero eso se está pasando de una forma totalmente aislada de la participación de los pueblos indígenas en la toma de decisiones sobre ese tema.
14: Ecuador ha sido como siempre una luz en tema de cuidado de la naturaleza y en estos últimos años hemos vivido una deriva autoritaria, una deriva donde el gobierno cada vez capta más poder de todas las instituciones de control. Entonces, en este momento donde parecería que estamos solos, el FOSPA es un espaldarazo a las luchas ecuatorianas donde sabemos que no estamos solos y que todos los pueblos están cuidando lo que pasa en Ecuador, nos miran y vigilan lo que pasa en el país. En este momento hay una normativa que criminaliza el ejercicio de justicia propia. Hemos visto cómo en este momento están criminalizados varios defensores indígenas por defender su territorio. Y no solamente criminalizados, que ya se han dictado órdenes de prisión y que de los territorios están siendo detenidos.
9: Queremos también recordarles que el duodécimo Foro Social Panamazónico no solo reúne a organizaciones sociales, también reúne a delegaciones de pueblos indígenas de los 9 países que forman parte de la cuenca amazónica. Y también queremos recordarles que en el marco de lo que es el duodécimo Foro Social Panamazónico se desarrollan 4 casas temáticas, quienes trabajarán en conjunto para establecer una propuesta y que finalmente será llevada a cada uno de los gobiernos de los países que forman parte de este foro. Con esta información regresamos a estudios. Corape informa.
8: Y el país se integra. Muchísimas gracias, Nicole. Cerramos este bloque de noticias contándoles que el Fondo de Investigación para la Agrobiodiversidad, Semillas y Fomento de la Agricultura Sustentable, FIASA, abrió una nueva oportunidad de financiamiento para proyectos de investigación e innovación vinculados al agro. Los fondos concursables pueden entregar hasta $450,000 por proyecto, siempre que la iniciativa cumpla con las condiciones establecidas. El mecanismo contempla un financiamiento de hasta $150,000 por año y hasta $450,000 para proyectos de máximo 3 años. Los recursos están destinados a investigaciones científicas y tecnológicas relacionadas con la agrobiodiversidad, la producción de semillas, el mejoramiento de cultivos y la agricultura sustentable. Para 2027, el fondo prepara una nueva convocatoria. La entidad informó que recibió 121 propuestas de instituciones y actores relacionados con el sector agropecuario, que actualmente está en evaluación. Es decir, todavía no se trata de proyectos seleccionados ni de recursos adjudicados. Los resultados dependerán del proceso de evaluación. Con esta noticia vamos a nuestra primera pausa. Sigan en sintonía.
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10: Regresamos. Este martes, el presidente Daniel Noboa se reunió con su homólogo chino, Xi Jinping, en el marco de su visita oficial a China. El encuentro dejó como resultado 7 acuerdos de cooperación en áreas como comercio, economía digital, industria verde y asistencia no reembolsable. Conozcamos más detalles en el siguiente reporte de nuestra compañera Elba Luzardo. Corape informa.
11: Y el Ecuador se integra. El presidente Daniel Noboa se reunió este martes 18 de agosto con el presidente de China, Xi Jinping, durante su visita oficial a ese país. El encuentro tuvo como objetivo fortalecer la relación bilateral y avanzar en nuevos acuerdos entre ambos países. Durante la reunión, Noboa señaló que Ecuador y China atraviesan una nueva etapa en sus relaciones.
12: Nosotros venimos acá aceptando con mucho respeto su invitación y muy contentos de poder seguir trabajando juntos, y tenga por seguro que siempre podrá contar con el Ecuador para pues tener cooperación, no solo cultural o económica, sino va a tener un amigo al otro lado del Pacífico en quien pueda contar.
11: Por su parte, Xi Jinping destacó el avance del intercambio comercial entre ambos países. Señaló que durante el primer semestre de este año, el comercio bilateral aumentó 20%.
13: China se ha mantenido como el principal destino de exportación de los productos no petroleros de Ecuador. Esto refleja los beneficios generados por el Tratado de Libre Comercio entre China y Ecuador y demuestra el gran potencial de la cooperación práctica entre ambas partes. Este año se cumple el 10º aniversario del establecimiento de la Asociación Estratégica Integral entre China y Ecuador. Estamos dispuestos a trabajar junto con el presidente Noboa para seguir impulsando las relaciones bilaterales a un nuevo nivel y beneficiar mejor a nuestros dos pueblos.
11: Como resultado de la reunión, Noboa y Xi Jinping firmaron 7 acuerdos de cooperación en áreas como comercio, economía digital, industria verde, entre otros. China asignará cerca de 28 millones de dólares en fondos no reembolsables para proyectos que incluyen la adquisición de 125 camionetas para patrullaje policial y el fortalecimiento de los servicios de quirófano y diálisis. Los acuerdos también contemplan el impulso de una relación fotovoltaica para ampliar la generación de energía renovable y cooperación para la prevención y respuesta ante posibles efectos del fenómeno del Niño, incluido un sistema meteorológico apoyado en inteligencia artificial. Para Ecuador en Contacto, reportó Elba Luzardo. 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
10: Y el país se integra. Muchísimas gracias, Elba. La Asamblea Nacional decidió suspender el segundo debate de las reformas al Código de la Niñez y Adolescencia y devolver el proyecto a la Comisión Legislativa. La Comisión de Protección Integral a Niñas, Niños y Adolescentes tendrá hasta 8 días para incorporar las observaciones planteadas y preparar un nuevo texto antes de que vuelva al Pleno para su votación definitiva. ¿Pero qué busca cambiar esta reforma? Entre los temas analizados están la adopción, las pensiones alimenticias, la tenencia, la protección frente al ciberacoso, el grooming y otras formas de violencia. Durante este segundo debate, los legisladores plantearon cambios sobre distintos puntos, entre ellos, establecer criterios objetivos para la tenencia compartida, tomando en cuenta el interés superior de los niños, posibles antecedentes de violencia, las condiciones de cuidado, salud y educación. También se propusieron ajustes a las pensiones alimenticias, la protección de datos de menores, la adopción y las responsabilidades de padres y otros familiares. Con el debate suspendido, la presidenta de la Asamblea, Michelle Mancheno, dispuso que el proyecto regrese a la comisión para elaborar el texto final. La presidenta de esta mesa legislativa, Viviana Veloz, anunció además mesas técnicas con asesores de las bancadas para revisar las propuestas. Una vez terminado este proceso, el texto deberá volver al Pleno para su votación definitiva. Les contamos ahora que el Ministerio de Salud Pública informó que adquirió sillas de ruedas para personas con discapacidad. El titular de la cartera de Estado, Juan Carlos Aveiga, dio detalles sobre los insumos, la inversión y las primeras entregas.
2: Como Ministerio de Salud Pública hemos previsto la inversión de 1.4 millones para la adquisición de 5.779 sillas de ruedas de diferentes dimensiones y características posturales, de acuerdo con las necesidades de sus beneficiarios, que serán destinadas a beneficiarios priorizados de Bolívar, Los Ríos, Guayas, Santa Elena y Galápagos.
10: Según el Ministerio, la distribución se realizará de manera paulatina en las 24 provincias del país y está prevista hasta noviembre de este año. Entre las provincias que recibirán más unidades están Guayas, con 1.022, Los Ríos, con 989 y Pichincha, con 988. La entrega se hará de acuerdo con un cronograma y priorizando a personas identificadas por los servicios de salud. La adquisición forma parte de un proyecto del Ministerio de Salud para facilitar el acceso a ayudas técnicas para personas con discapacidad. De acuerdo con la cartera de Estado, estas sillas buscan apoyar la movilidad, autonomía y participación de quienes tienen dificultades para desplazarse de manera independiente. La entrega será progresiva y estará dirigida a beneficiarios priorizados en los establecimientos de salud de cada provincia. Y con esta noticia vamos a nuestra segunda pausa. Sigan en sintonía de su radio comunitaria.
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1: Seguimos. El jefe de Seguridad Ciudadana y Gestión de Riesgos de Cotacachi, Israel Osnayo, en entrevista con nuestros compañeros de Radio Ilumán, explicó cuáles son los daños cuantificados tras el incendio que afectó por 6 días al Cerro Mama Cotacachi.
2: Luego de hacer una convalidación con información de la Secretaría Nacional de Gestión de Riesgos, el Ministerio de Ambiente, la Jefatura de Ambiente de nuestro cantón, de nuestro municipio también, el total de hectáreas afectadas es de 690 hectáreas con 77. ¿Sí? En donde más del 90% está dentro del Parque Nacional Cotacachi-Cayapas y el restante, bueno, en las parroquias, ¿no? La parroquia de mayor afectación son las parroquias de Sagrario San Francisco, seguidas por el tema de Imantá, ¿sí? Que son las que han registrado una mayor afectación frente al tema del incendio.
1: Tras el incidente, Osnayo insistió en la necesidad de evitar las quemas agrícolas, ya que estas se identifican como una de las mayores causas de incendios forestales. Lo ocurrido en el Mama Cotacachi además dejó varias lecciones para la organización de las comunidades y autoridades frente a estas emergencias.
2: Tratar de gestionar de mejor manera la atención prehospitalaria a las personas que salen afectadas, ¿sí? Por un lado. Por otro lado, algo importante que se está tratando de consolidar es poder entender que si bien como comunidad nos activamos, es importante saber quién y cómo se activa. Porque nosotros establecíamos un puesto de mando, sabemos la dinámica de las comunidades que ingresaban por diferentes sectores, pero a nosotros nos generaba una problemática de que no podíamos entregar asistencia humanitaria o los kits de hidratación. Entonces eso sí hemos pedido mejorar, porque no había problema. El operativo iniciaba desde las 3:30 de la mañana, nos concentrábamos aquí, poníamos a disposición movilización y salíamos hacia las partes donde teníamos que atacar el incendio. Entonces, desde esa hora estábamos nosotros trabajando y claro, comunidades por su iniciativa, por conocer el camino, ingresaban de manera solos, pero sí nos daba un poco de preocupación porque ingresaban sin alimentación. Gracias. Trabajar desde las 4 de la mañana, desde las 5 de la mañana, hasta las 8, 10 de la noche sin comer nada es algo complicado. Entonces, esa es una de las cosas que se ha conversado con la UNORCAC para mejorar. Porque si teníamos que trasladarnos nosotros a diferentes puntos, lo hacíamos, porque teníamos los kits, aparte de los comprados por la municipalidad, la gente que nos ha donado. Entonces, esa es una de las cosas importantes que se debe evaluar.
1: Osnayo destacó el trabajo de los cerca de 700 comuneros que participaron en las labores de control y extinción de las llamas y agradeció la solidaridad demostrada por la comunidad, que envió diferentes artículos para apoyar a quienes se encontraban en la primera línea. Habitantes de Balsar, en la provincia del Guayas, acudieron ante autoridades para pedir respuestas sobre la ampliación a 4 carriles de la vía que conecta este cantón con el Empalme. Desde el puerto principal, nuestro compañero Carlos Reyes nos cuenta más detalles. Escuchemos. 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
3: El país se integra. Corape informa de inmediato la información desde el puerto principal. Novedades más cuando la diligencia de Balsar se mueve. Don Abel Maruri, dirigente de Balsar de la provincia del Guayas, dice de qué. Solicitan a las autoridades que se lleve a efecto nada menos que aquel contrato de la ampliación de 4 carriles de Balsar hasta el Empalme. Dicen que existen muchos accidentes de tránsito y lo necesitan de carácter urgente.
4: Hemos venido una delegación de ciudadanos a hablar con el prefecto referente a este tema. Nosotros queremos respuesta. Hay muchos accidentes, personas que han fallecido por esta situación de los 4 carriles, solamente tenemos 2, ha habido una ampliación del contrato por 30 años, pero que no incluye la construcción de los 4 carriles, entonces por eso la ciudadanía se está levantando, está despertando, y venimos a hablar con las autoridades primero para ver qué respuesta nos tienen sobre esta situación nuestra. Es un peligro conducir por esta vía estrecha desde que Palestina hasta el Empalme, es un riesgo tremendo. Y entonces queremos, si todo el sector de la carretera que va hacia Quevedo, que pasa por el Empalme Balsar, debe tener los 4 carriles. Hay 2 peajes, uno es justamente en Colines casi, y el otro que está en Balsar hacia el norte, y no hay los 4 carriles. Entonces exigimos nosotros que también se cumpla con el tema de los 4 carriles.
5: ¿Esta petición la viene haciendo hace tiempo?
4: Ya tenemos bastante tiempo en esta lucha y hemos hecho algunas expresiones de nuestro reclamo y en esta oportunidad estamos conversando ya con el prefecto del Guayas para ver qué soluciones nos tiene.
5: Esta es una oportuna respuesta.
4: Sí, sí, sí, por supuesto. Hay cierto, hay propuestas, pero de cuestiones todavía pequeñas que no satisface a la población, que es toda, todos los cuatro carriles hasta el empalme.
3: Don Abel Maruri, dirigente de Balsar de la provincia del Guayas, da a conocer de que entonces la necesidad de la ampliación de los dos carriles es necesario. Por eso espera que ese proyecto que viene buscando de hace muchos años atrás, hay un contrato que se licitó y que está para realizarse. Reporta a Carlos Reyes de la ciudad de Guayaquil para la red informativa Corape, en la capital de los ecuatorianos.
1: Gracias por el reporte a nuestro compañero Carlos Reyes. Gracias como siempre por acompañarnos en una nueva emisión de Ecuador en Contacto. Nos volvemos a encontrar mañana con más noticias. Sigan en sintonía de su radio comunitaria. Hasta entonces, un abrazo.
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8: Gracias por seguir junto a nosotros. Nuestra compañera Elba Luzardo conversó con Brian Cagua, docente de la maestría en construcción de estructuras sismoresistentes de la Universidad Politécnica Salesiana, sobre qué tan preparadas están las edificaciones en Ecuador para enfrentar un sismo y cuáles son los principales factores que pueden aumentar su vulnerabilidad.
9: Qué gusto que sigan pendientes de los medios comunitarios, amigos y amigas. Colombia y Venezuela han enfrentado recientemente terremotos que dejaron daños en distintas zonas, entre ellos edificaciones afectadas y colapsadas. Estos eventos han vuelto a poner sobre la mesa varias preguntas sobre la capacidad de respuesta de los países frente a un terremoto y particularmente sobre la resistencia de sus construcciones. En Ecuador, donde también existe una importante exposición a esta actividad sísmica, el debate lleva a preguntarnos qué tan preparadas están nuestras edificaciones, cómo están aplicando las normas de construcción sismo resistentes y qué se puede hacer con las estructuras que ya existen. Para hablar de este tema nos acompaña el PhD Brian Cowell, es docente de la maestría de construcción de estructuras sismo resistentes de la Universidad Politécnica Salesiana. Saludamos al señor Cowell, quien se encuentra en Chile. Gracias por acompañarnos. Bienvenido.
10: Muy buenos días con todos. Muchas gracias por la invitación. Siempre es un gusto colaborar en estos espacios.
9: Gracias a usted por su tiempo, señor Cagua. Y para comenzar, ¿qué debemos entender cuando hablamos de una construcción sismo resistente y qué hace que una edificación precisamente pueda responder adecuadamente ante un terremoto?
10: Bueno, lo primero es entender ese término de sismo resistencia. Entonces, nosotros tenemos construcciones que van a tener un comportamiento ante eventos sísmicos de manera adecuada. Es decir, en primera instancia, salvaguardando la integridad y la vida de los ocupantes. Entonces, nosotros diseñamos estructuras para que tengan un comportamiento de, puede tener una afectación ante un sismo de una intensidad importante, como la ocurrida en Venezuela o en Colombia, pero no afectando la integridad de los ocupantes. Entonces, ese es el principio de nuestra filosofía de diseño sismo resistente.
9: ¿Y se podría decir que quizás una ciudad, una parte del país está precisamente ante mayor riesgo si es que llega a ocurrir un terremoto en un eventual escenario que no queremos que ocurra, pero en caso de que ocurra se puede decir que tal vez hay una zona del país que está mucho más reforzada en cuanto a su infraestructura porque son más sismo resistentes?
10: Bueno, el término del riesgo viene de tres componentes. Viene de la amenaza, viene de la exposición de los elementos, que pueden ser hospitales, infraestructura, personas, etcétera, y la vulnerabilidad. Entonces, cuando estos tres elementos convergen espacial y temporalmente, ahí se da el riesgo, ¿ya? Desde el punto de vista de la amenaza, nosotros sí tenemos mayor amenaza hacia la costa. Entonces, si nos preguntan dónde hay mayor amenaza sísmica, De hecho, dentro de las normas ecuatorianas de la construcción, uno puede ver un mapa que tiene los valores de PGA y ahí se ve, digamos, de color rojo donde hay una mayor aceleración, mayor amenaza sísmica. Puede ser todo el perfil.
9: En la costa, ¿por qué en la costa? ¿Nos podría explicar un poco eso?
10: Ahora, antes de explicar esa parte, quisiera decir que no solamente la costa, también hay en la parte de Quito y en otras ciudades importantes amenazas relevantes que tenemos que tener cuidado. Desde el punto de vista de la exposición, hay ciudades que tienen más elementos expuestos, que son ciudades principales, como por ejemplo decir Quito, Guayaquil, Manta. Entonces, allí el riesgo puede ser mayor debido a que hay elementos expuestos. Y la vulnerabilidad es intrínseca ya de los elementos estructurales de la estructura y también de la parte comunitaria. ¿Cómo va a responder la comunidad ante un evento sísmico que puede desencadenar un desastre? ¿Por qué hay intensidades mayores desde el punto de vista sísmica en ciertas partes? Por ejemplo, decís la costa de nuestro país, porque tenemos allí el encuentro de dos placas tectónicas importantes, que es la placa de Nazca y la placa sudamericana. Entonces, estas dos placas, una de ellas está tiene subducción respecto a la otra, y allí se concentran esfuerzos. Entonces, cuando se rompen, entre comillas, y se liberan esos esfuerzos, generan estos movimientos sísmicos. No es la única fuente de generación de terremotos, porque hay también fallas activas corticales, por ejemplo, en Quito, muy cercano a Quito, a Ambato, a nuestras ciudades principales, y también lejos de la costa tenemos fallas, podemos tener más bien eventos sísmicos de tipo intraplaca, muy similares a los que pasó en Colombia hace 2 días, del mismo estilo.
9: Y también algo que le quería consultar, no sé si quizás entre los factores en estas zonas que usted ha mencionado, por ejemplo, en la costa, hay algunas zonas rurales en donde las propias familias intentan construir una casa, ya sea de madera, ya sea una casa de caña, una casa de construcción mixta. Tal vez, ¿cuáles son los riesgos frente a eso?
10: Bueno, la autoconstrucción, indistinto de la ciudad y del país en el que estamos, genera un riesgo mayor, porque dentro de estos coeficientes puede tener la misma amenaza, puede ser la misma exposición ante, somos las mismas personas que conformamos la familia y una vivienda particular, pero la vulnerabilidad es mucho más grande en el tema de la autoconstrucción, porque no cumplen con un diseño sismo resistente adecuado. Se generan elementos muy esbeltos que tienen muchas patologías, que patologías es como una signo de enfermedad. Entonces, que cuando tengamos un evento sísmico van a colapsar de una mala manera, generando el colapso de una losa sobre otra si son de varios pisos, no teniendo una interacción entre los elementos adecuado y un control de materiales. Entonces, ahí hay muchos aspectos que en autoconstrucción generan un riesgo mayor.
9: Señor Kawa, y también hay que consultarle un poco cuando ocurren, inclusive cuando pasó lo del terremoto del 2016, hay algunas infraestructuras que quedaron sentidas, como se suele decir, con pequeñas grietas, pero sin embargo, tal vez siguieron siendo habitadas. Cuando estas edificaciones ya presentan daños, modificaciones, o quizás tal vez estas grietas, y ya ha pasado algún tiempo a raíz del terremoto, por ejemplo, del 2016 acá en Ecuador, ¿en qué momento esta infraestructura debe ser precisamente evaluada porque podría existir un mayor riesgo? ¿En qué momento esta infraestructura se dice ya es imposible vivir ahí? ¿Cuáles son los parámetros que se estudian precisamente para eso?
10: Bueno, ese es un tema muy interesante, muy importante también tener en cuenta, y el daño residual. Entonces, el daño residual debido a eventos previos y debido también al envejecimiento o a los factores ambientales. Muchas de las estructuras que tuvieron este nivel de daño siguieron expuestas, por ejemplo, en la costa a un ambiente salino, generando mayor corrosión e incrementando ese nivel de daño. Entonces, cada momento la estructura tiene una capacidad diferente a la que fue concebida. Entonces, después de cualquier evento sísmico, en especial de eventos sísmicos importantes, se recomienda realizar una evaluación estructural por profesionales competentes, profesionales que sean especialistas en esta área de evaluación de estructuras. Si bien hay muchos arquitectos, ingenieros que tienen su rol dentro del gran ámbito de la construcción, siempre estamos los especialistas de los cuales la ciudadanía debe valerse. Cuando una estructura no puede llegar a ser habitada, bueno, generalmente ese caso es muy evidente. ¿ya? Las grietas son de tamaños muy grandes, estamos hablando del orden de tal vez inclusive de centímetros. Hay asentamientos diferenciales donde uno puede ver que una columna descendió o se ve inclinada la vivienda. Entonces, esta deriva residual que queda volteada o queda inclinada la vivienda hace inhabitable la estructura.
9: Y también quiero retomar un poco lo ocurrido recientemente en la región. Al inicio de la entrevista hablaba un poco de los terremotos que ocurrieron lamentablemente en Venezuela y en Colombia. Venezuela se habló de que registró 2 terremotos de magnitud 7, esto fue en junio, mientras que Colombia enfrentó un terremoto también de magnitud 7 ahora en agosto. En ambos casos hubo lamentablemente personas fallecidas, heridas y también edificaciones afectadas y colapsadas, pero el impacto sobre las estructuras fue diferente. ¿Qué factores ahí usted tal vez podría explicar? ¿O pueden explicar esa diferencia y qué lecciones dejan ambos casos para Ecuador?
10: Bien, primero quiero enviar mi solidaridad y la fuerza para nuestros vecinos, tanto en Venezuela como en Colombia. Tengo amigos de ambos países y realmente hemos tratado de apoyar de manera remota en lo que hemos podido en este tipo de escenarios. Es lamentable este tipo de situaciones. En el país puede llegar a darse un escenario muy similar. De hecho, hay estudios, hay trabajos orientados en esa línea, ¿ya? Hay varias diferencias, por ejemplo, entre Venezuela y Colombia. Igual están estos 3 factores. Desde el punto de vista de la amenaza son diferentes. En Venezuela se tuvieron sismos con una profundidad muy somera, donde alrededor de 10 kilómetros, mientras que en Colombia se tuvo sismos de una profundidad de 100 kilómetros. El origen tectónico es distinto. Entonces, la forma o el tipo de evento y la forma en la cual se distribuyen estos movimientos o aceleraciones en el terreno es diferente. El tener cerca de una región más costera, donde se tiene arenas, donde se tiene arenas saturadas, puede generar efectos que se conocen en la profesión como efectos de sitio importantes, liquefacción de suelos, donde el suelo pierde su capacidad de resistir carga, y eso es más hacia Venezuela. Hacia Colombia también se ha registrado o se ha podido ver efectos dinámicos del suelo. Entonces hay mucha diferencia en cuanto al origen, en cuanto a los suelos y también en cuanto a la construcción. En general, hay características importantes. Se construye en base a sistemas aporticados, es decir, columnas, vigas, losas. Esos sistemas aporticados, en especial cuando hay autoconstrucción, generan vulnerabilidades muy importantes. Entonces, en ambos casos, uno vio patologías muy similares, colapso de edificaciones, que comparten características entre ellas. Entonces, esos son aspectos claves, digamos, que uno tiene que tener en cuenta. Y lo otro es la forma, digamos, de las edificaciones. Si son viviendas y si el suelo se aceleró más para esas viviendas o tuvo efectos locales, también depende mucho del nivel económico de la ciudad y cómo responde, cuál es la disponibilidad de servicios en cuanto a agua, en cuanto a electricidad. Bueno, conocemos en general la condición de ambos países y las diferencias que persisten. Eso nos da un reto regional, apoyar siempre a nuestros hermanos y mantenernos unidos como región.
9: Y en la parte final de la entrevista, y muy breve, ¿qué debería hacerse ahora, desde ahora, para reducir la vulnerabilidad de las edificaciones existentes y mejorar la preparación del país ante un terremoto de gran magnitud?
10: Bueno, en el país nosotros empezamos en el 2021 con una actualización de normativa que lamentablemente no llegó a su culminación. Trabajamos muchos de los profesionales y expertos de manera voluntaria en estos procesos, hasta el 2024. Actualmente, con los cambios políticos, el proyecto de actualización de norma ha estado parado. Entonces tenemos que retomar eso, retomar dónde nos quedamos con los borradores de actualización de norma. Teníamos un enfoque y unas propuestas de formas de evaluar o metodologías de evaluación de estructuras. Actualmente hay muchos grupos que, a raíz de esta importancia de los terremotos de Venezuela y del escenario de desastre actualmente en Venezuela y Colombia, se han empezado a unir, pero de manera particular. Si bien los esfuerzos, con muy buena voluntad de todos los colegas y amigos voluntarios, lo podemos hacer, necesitamos apoyo oficial, necesitamos el apoyo del gobierno para poder llevar esto a la práctica y acercarnos a cumplir nuestro propósito.

0: con el foco en la comunidad para poder tener profesionales más capacitados y poder difundir este tipo de información que estamos trabajando el día de hoy.
1: Gracias por acompañarnos y a ustedes, amigos y amigas, por estar pendientes de esta entrevista.
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5: Hemos regresado y en los minutos finales de Ecuador en Contacto. Queremos agradecer su fiel sintonía a este espacio donde les hemos presentado lo que trascendió en el país a nivel informativo. Mañana regresamos con más del acontecer nacional. Un fuerte abrazo y excelente resto del día.
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12: Nuestra identidad de pueblo salvado y santificado posee una dimensión comunitaria ineludible que abarca a todas las generaciones de creyentes que nos han precedido y nos seguirán. La salvación que hay que recibir y testimoniar es relacional, ya que nadie se salva solo. Vamos tomando conciencia poco a poco de que la sinodalidad no es simplemente un objetivo, sino un camino de todos los fieles que debemos recorrer juntos de la mano. Por eso, comprender su pleno significado requiere tiempo. San Agustín habla de la vida cristiana como una peregrinación solidaria, un caminar juntos hacia Dios.
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1: Practicar la sinodalidad es una expresión de la naturaleza de la Iglesia. Crecer como discípulos misioneros significa, ante todo, responder a la llamada de Jesús, a seguirle correspondiendo al don que recibimos cuando fuimos bautizados en el nombre del Padre, del Hijo y del Espíritu Santo. Significa también aprender a acompañarnos mutuamente como pueblo de peregrinos en camino a través de la historia hacia un destino común, la ciudad celestial. Al recorrer este camino, al partir el pan de la palabra y de la Eucaristía, nos transformamos en lo que recibimos.
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2: Ha llegado el momento de ponernos al día con la información que ocurre en nuestra provincia. Este es el avance informativo de la tarde aquí en Radio La Tacunga AM/FM a través de los 102.1 para la sierra, 97.1 para la costa y para nuestra gente de Sitges en 96.5. Recuerde que también estamos en amplitud modulada en 1080. Bienvenidos y bienvenidas. En los próximos minutos les damos a conocer la información y los temas que hoy están en la coyuntura local. El empleo y su calidad continúan entre los principales desafíos económicos del Ecuador, debido a la limitada creación de puestos de trabajo adecuados, el subempleo y las dificultades para garantizar ingresos suficientes a los hogares. Así lo señaló el economista Carlos Coronel, del Centro de Investigaciones y Estudios Especializados CIES.
3: El asunto económico, particularmente el del empleo, el de la generación de empleo, sigue siendo un desafío para el Ecuador. Y aquí me refiero particularmente a tres elementos. Bueno, el primero es que no es solamente necesario tener empleo, sino revisar la calidad del empleo. Es decir, si es que ese empleo, primero, les genera la satisfacción, ya en términos más cualitativos, ¿no es cierto?, a cada una de las personas en términos de que lo que están generando como valor agregado a la economía les es satisfactorio a nivel personal. Pero hay un siguiente elemento que tiene que ver con que si esos valores que se generan alrededor del empleo, los sueldos, los salarios, los honorarios, están siendo suficientes para sostener las economías de los hogares.
2: La designación de candidaturas y las diferencias ideológicas han generado tensiones dentro de Pachacuti en un escenario previo a las elecciones seccionales, según el analista Alfredo Bagua.
4: Este es un juego de ajedrez en el que mejor mueve las piezas va a lograr tener la capacidad de instalarse en el por 4 años en el aspecto local, ¿no? Entonces creo que la tarea está ahí. La tarea es reconfigurar otra vez cuál es la ideología de Pachacuti, por qué ha ocurrido todo lo que está pasando y también preguntar qué se está eligiendo las próximas elecciones.
2: El taxismo en Cotopaxi avanza en la conversión de vehículos de gasolina a gas licuado de petróleo como una alternativa ante el incremento del precio de los combustibles.
5: Mi nombre es Marco Rocha, soy responsable de la línea de GLP al Grandel a nivel nacional de la empresa Bepagas. Básicamente el objetivo principal es obviamente el tema económico, básicamente que busca el compañero taxista, ¿sí?, para ser más rentable en lo que él realiza día a día, ¿no? Como usted sabe, actualmente el tema de la eliminación de subsidios que ha ido incrementándose, ¿sí?, mes a mes en los combustibles líquidos, llámese esto lo que es básicamente el diésel, la gasolina extra y eco, obviamente ha obligado al sector amarillo a buscar otras alternativas de combustible para realizar su operación. Bueno, beneficios económicos, aparte de lo que se considera la conversión en el tema de utilizar un combustible al otro, es alargar la vida del motor, menos costos de mantenimiento.
2: La rehabilitación de los pisos segundo y tercero del mercado El Salto en La Tacunga registra un avance estimado del 30% tras aproximadamente un mes y medio de trabajos. Los comerciantes esperan retornar a sus puestos a finales de noviembre, mientras permanecen reubicados temporalmente en el parqueadero. Los trabajos comenzaron el 13 de julio y, según Danilo Montenegro, representante de los comerciantes, hasta el momento no se han registrado paralizaciones.
6: Hasta el momento estamos tranquilos porque se ve que está avanzando. En el tercer piso ya está puesto el sistema eléctrico, está ya listo para poner el granito en las mesas, en las respectivas mesas de cada una de las secciones. Hoy que subí y están ya limpiando la grasa de las estructuras para realizar la pintura. Esperemos que se venga dando este trabajo como hasta la hora para así tener la tranquilidad de subir a los 4 meses que nos indicaron.
2: Y con esto llegamos al final de este avance informativo de la tarde. Repasamos lo más importante para que ustedes sigan en su día a día bien informados. Gracias por confiar en nosotros y por hacer esta radio parte de su tarde. Nos volvemos a encontrar a las 17 horas con el detalle de estas y otras informaciones. 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Para Radio La Tacunga, Paulina Balseca.
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1: En Radio La Tacunga, 15 horas con 29 minutos.

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1: En Radio La Tacunga, las 16 horas con 59 minutos.
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3: Ya con 2 minutos. Muy buenas tardes, amigos oyentes de Radio La Tacunga. Mi nombre es Silvia Vega. Un gusto compartir con ustedes en esta tarde informativa. Enviamos un saludo especial a Julio César Erazo. Julito esta tarde no nos acompaña. Estaremos acá también desde Controles. Enviamos un caluroso saludo a toda la gente que se encuentra ya enganchada en nuestra compañía desde las oficinas, quienes nos escuchan desde los vehículos, al sector de transporte, desde los hogares y desde la Sierra Centro también, en donde nos escuchan y nos sintonizan a través de 102.1. Recordarle también a la audiencia que puede contactarse al 098-491-3402. Y agradecer también al equipo informativo que recorre barrios y cantones para poder traer lo mejor en información.

0: De esta forma nos encontramos listos ya para poder llevarles lo más actual, lo más destacado de la jornada informativa.
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0: Ecuador registra 4.882 asesinatos entre enero y julio del 2026. El país atraviesa el segundo periodo más violento de su historia para este primer trimestre, 7 meses del año, con un promedio de 23 asesinatos diarios, es decir, aproximadamente uno cada 63 minutos. La cifra únicamente es superada por el año 2025, cuando se contabilizaron 5.295 muertes violentas en el mismo periodo. Guayas concentra un mayor número de casos con 2.028 homicidios, seguidos de Manabí con 705, El Oro con 634. En este sentido, especialmente en la provincia del Litoral, vinculadas a corredores de delincuencia organizada. Continuamos con la información en lo nacional. La Corte Nacional de Justicia ratificó este jueves 20 de agosto la prisión preventiva para el exministro de Energía, Antonio Corbaez, y otros 11 procesados por presunto peculado dentro del denominado caso Progen o apagón, relacionado con contratos para la adquisición de generación eléctrica. El tribunal, sin embargo, aceptó la apelación presentada por Celdo Sánchez, técnico de CELEC que viajó a Estados Unidos para verificar los generadores, y dispuso la presentación periódica ante fiscalía, prohibición de salida del país y uso de grillete electrónico. En este sentido, también a pocos días del cierre de la instrucción fiscal, la Fiscalía General del Estado solicitó vincular a nueve personas adicionales al proceso por presunto peculado relacionados con los contratos de Progen. Según un informe de la Contraloría citado dentro de la investigación, el posible prejuicio para el Estado ascendería a 104 millones de dólares. La instrucción fiscal, estaba prevista para concluir este 20 de agosto, pero con las nuevas vinculaciones podría extenderse otros 30 días. Organizaciones marchan en Puyo para exigir el cumplimiento de la consulta del Yasuní. Pueblos, comunidades y organizaciones sociales se movilizan este jueves en el Puyo o Pastaza al cumplirse 3 años de la consulta popular, en la que el 58,95% de votantes decidió mantener indefinidamente bajo la tierra el petróleo del bloque 43 ITT. Los manifestantes reclaman que se ejecute de manera inmediata e integral el mandato de las urnas y se avance con el retiro de las actividades petroleras. De acuerdo con la información publicada, pese al resultado de la consulta, el bloqueo registró entre enero y junio de este año una producción promedio de 42,75 barriles diarios. Familiares de internos de la cárcel El Encuentro denuncian falta de aislamiento y atención médica. Familiares de personas privadas de libertad realizaron un plantón en los exteriores de este centro penitenciario en Santa Elena para denunciar presuntas faltas de alimentación, medicamentos y atención médica. Además de restricciones en las visitas familiares, también cuestionaron la dificultad que aseguran enfrentan los abogados para entrevistarse con sus defendidos y pidieron garantizar al menos una visita familiar mensual. Los manifestantes aclararon que no buscan desconocer las sentencias judiciales, sino exigir condiciones dignas y acceso efectivo a la defensa para quienes permanecen recluidos. Hasta aquí el reporte de lo más destacado de la jornada. Continuamos con los titulares informativos. Empleo de calidad, el reto pendiente del Ecuador. Salcedo recibe el rally interandino entre seguridad, turismo y fiestas cantonales. Pachacútic enfrenta una nueva disputa interna. Taxis de Cotopaxi buscan reducir costos con gas licuado de petróleo. Mercado El Salto avanza en su remodelación. Regreso a clases, rutina y escucha emocional preparan también a los estudiantes para este nuevo periodo académico. Agricultores y ganaderos de San Ramón denuncian graves afectaciones por la explotación minera. Y en nuestro comentario del día, Lorena Álvarez, docente universitaria y comunicadora social, nos trae el tema Caminar cerca del pueblo, el jugado, el legado inagotable de Monseñor Ruiz López en sus 100 años. Desde la comunidad también nos estará informando Santiago Naula.

0: Iniciamos con el desarrollo de la información, siendo las 17 horas con 9 minutos. Empleo de calidad, el reto pendiente de Ecuador. El empleo y su calidad continúan entre los principales desafíos económicos del Ecuador, debido a la limitada creación de puestos de trabajo adecuados, el subempleo y las dificultades para garantizar ingresos suficientes a los hogares, así lo señaló la economista o el economista Carlos Coronel, del Centro de Investigación de Estudios Especializados, durante un análisis sobre la situación laboral del país. Escuchamos el reporte informativo con Paulina Balseca.
1: El empleo y su calidad continúan entre los principales desafíos económicos del Ecuador, debido a la limitada creación de puestos de trabajo adecuados, el subempleo y las dificultades para garantizar ingresos suficientes a los hogares. Así lo señaló el economista Carlos Coronel, del Centro de Investigaciones y Estudios Especializados CIES, durante un análisis sobre la situación laboral en el país para Radio La Tacunga.
2: El asunto económico, particularmente el del empleo, de la generación de empleo, sigue siendo un desafío para el Ecuador. Y aquí me refiero particularmente a tres elementos. El primero es que no es solamente necesario tener empleo, sino revisar la calidad del empleo. Es decir, si es que ese empleo, primero, les genera la satisfacción, ya en términos más cualitativos, ¿no es cierto?, a cada una de las personas en términos de que lo que están generando como valor agregado a la economía les es satisfactorio a nivel personal, ¿no? Se sienten realizados. Pero hay un siguiente elemento que tiene que ver con que si esos valores que se generan alrededor del empleo, los sueldos, los salarios, los honorarios, están siendo suficientes para sostener las economías de los hogares. Y en esto me refiero no solamente a el comparativo que normalmente se hace con la canasta básica, ¿no es cierto?, sino además si es que estos salarios, estos honorarios, están generando posibilidades de ahorro para las familias ecuatorianas. Y finalmente, claro, si es que el empleo que se genera es el suficiente.
1: Coronel explicó que el problema no se limita a contar con un empleo, sino a que este permita cubrir las necesidades familiares y generar la capacidad de ahorro. Según el especialista, desde el 2014 no se observa una variación significativa en la creación de empleo, mientras se ha consolidado un escenario de subempleo y empleo inadecuado.
2: ¿Qué estamos viendo alrededor de los datos disponibles? Vemos, por ejemplo, que desde el año 2014 no hay una variación significativa en cuanto a la creación de empleos. Lo que se ha ido más bien consolidando es un escenario de generación de subempleo o de empleo inadecuado. ¿A qué se refiere, digamos, la estadística cuando habla de empleo inadecuado o empleo no en situaciones plenas? Se refiere que hay una cantidad importante de personas, para redondear números, alrededor de 6 de cada 10 personas que están actualmente trabajando, que o no reciben una cantidad monetaria, ¿no es cierto?, como sueldo, como honorarios, lo suficientemente significativa, o no están trabajando 8 horas al día, trabajan menos, tienen un trabajo de medio tiempo y situaciones similares. Entonces, bajo estas estadísticas, estamos notando que sin duda sigue siendo un desafío significativo para las economías trabajar el tema del empleo. Y aquí habría, digamos, además, dos cuestiones adicionales. Primero, que esta situación puede ser distinta entre los distintos cantones y provincias, ¿no? Por ejemplo, estamos hablando de que de las ciudades que se miden, Quito, por ejemplo, es la que más subempleo representa, con alrededor del 8%, pero además de ese subempleo que es 8% y que es importante, digamos, es considerable, está también esa cifra significativa de subempleo. Por otra parte, pueden haber ciudades, ¿no es cierto?, que tienen, digamos, emporios específicos de desarrollo en los que eventualmente no hay tanto ese problema de subempleo o de desempleo, pero en términos generales sigue siendo un desafío.
1: Añadió que alrededor de 6 de cada 10 personas ocupadas enfrentan condiciones relacionadas con ingresos insuficientes o jornadas menores a 8 horas. También advirtió sobre las dificultades que encuentran las personas de entre 40 y 45 años para reincorporarse al mercado laboral y la necesidad de preparar a los jóvenes para empleos que todavía no existen.
2: Y habría un elemento adicional que tiene que ver con la sostenibilidad de esa generación de empleo. ¿A qué me refiero con sostenibilidad? Digamos, no solamente que sean las personas adultas, los jefes y jefas de hogar, quienes tengan esa posibilidad de tener un trabajo, sino que además los jóvenes vayan sistemáticamente teniendo posibilidades, oportunidades de incorporarse a su trabajo. Y surge un desafío adicional. ¿Cuál es ese? Particularmente las personas de alrededor de 40, 45 años, cada vez les es más difícil conseguir un empleo y esto por supuesto implica distintos niveles de análisis. El primero de si es que la economía está en capacidad de absorber esa experiencia, porque una persona de 40 o 45 años no es para nada, digamos, una persona que ya no tenga capacidades productivas, más bien tiene una gran ventaja, digamos, de experiencia, pero que eventualmente por la dinámica de esta situación de empleo que hablamos podrían estar siendo relegados del sistema económico y de su participación en el ámbito laboral. Y otro elemento de análisis en ese mismo sentido tendría que ver con que estos jóvenes tengan además no solo la formación para tener un trabajo, sino que tengan la formación para tener un trabajo en los próximos 20 años, ¿no? La dinámica de la producción y la dinámica actual de la economía necesariamente nos obliga a pensar en estos escenarios.
1: Frente a este escenario, el economista planteó la participación coordinada del gobierno, el sector privado y los gobiernos locales. Señaló que la inversión pública, la revisión de las condiciones de contratación y el impulso a la formalidad pueden contribuir a ampliar las oportunidades laborales. En el ámbito local destacó la posibilidad de establecer acuerdos con sectores como la agroindustria, el turismo, la actividad florícola y otros sectores para promover nuevas plazas de trabajo.
2: Tu primer actor, el gobierno nacional con política pública, transparentando, haciendo más claro el esquema de contratación y yo diría incluso más actualizado ese sistema de contratación para que sin perjudicar a la persona que está buscando un empleo tenga el sistema privado, digamos el sistema público, capacidad para generar empleo y a través de la inversión también de generar empleo. Segundo, los actores privados, ¿no es cierto? Un poco movilizándoles hacia la formalidad en las contrataciones y hasta, digamos en términos específicos, hacia la transparencia en esos tipos de contratación. Y creo que hay un tercer actor que tiene que ver con los gobiernos locales. Y cuando me refiero a los gobiernos locales, no me refiero a que tienen que llenar sus nóminas de personal, ¿no? Más bien eso suele ser contraproducente. ¿Qué posibilidades hay allí? Bueno, hay todo un debate alrededor de economía urbana que tiene que desarrollarse en cada una de las ciudades. Concretamente, en el caso de la Tacunga, por ejemplo, hay varios sectores industriales muy importantes con los cuales se tendría que generar consensos, ¿no es cierto?, de qué beneficios pueden obtener, qué facilidades pueden obtener para la generación de empleo.
1: Coronel sostuvo que las políticas deben considerar no solo la generación de empleo inmediato, sino también su sostenibilidad y la preparación de los jóvenes para incorporarse al mercado laboral en los próximos años. Para Radio La Tacunga, Paulina Balseca.
0: Gracias a Paulina Balseca por ese reporte completo. Y usted, querido oyente, ¿qué opina desde su hogar, desde su lugar de trabajo? ¿Cómo considera el tema del empleo? Recordarles también que cada nota informativa que realiza nuestro equipo periodístico está también compartida a través de nuestras plataformas digitales. Como estamos en Facebook como Radio La Tacunga, usted puede también adjudicar su comentario, su opinión en este espacio. 17 horas con 17 minutos, hacemos una breve pausa publicitaria y regresamos en pocos minutos.
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4: En Radio La Tacunga, las 17 horas con 17 minutos.
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0: Continuamos con más información. 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Salcedo recibe el rally interandino entre seguridad, turismo y fiestas cantonales. El Salcedo se prepara para dos jornadas de automovilismo este viernes 21 y sábado 22 de agosto, la segunda válida del campeonato regional interandino que recorrerá distintos sectores rurales y reunirá pilotos y aficionados de varias provincias. Al frente de la organización está el Salcedo Automóvil Club. Su presidente, Edison Garzón, conversó con Radio La Tacunga sobre la competencia, los recorridos, las medidas de seguridad y lo que representa esta fecha para el cantón. Escuchamos el reporte informativo. El Campeonato Regional Interandino reúne a clubes automovilísticos de Cotopaxi, Tungurahua, Bolívar y Chimborazo. Para esta segunda válida, el cronograma oficial del Salcedo Automóvil Club establece 6 tramos cronometrados que suman 81,4 kilómetros. Las actividades darán inicio el viernes a las 8:30 de la mañana en el Parque de la Familia, con la revisión técnica, administrativa y de seguridad. El primer vehículo está previsto que ingrese a competencia desde las 12:15. Garzón detalla cómo se distribuirá el recorrido durante las dos jornadas.
7: En total se van a recorrer 82 kilómetros en dos pasadas por cada tramo. El día viernes vamos a correr desde Anchilibí hasta el Calvario. Puntualmente iniciamos en el ingreso al mayorista, recorremos todo el sector de Anchilibí, bajamos a Yandayacu, pasamos por Yachil, San Francisco y llegamos a la bajada del Calvario. Eso lo vamos a hacer por dos ocasiones el día viernes, y el día sábado en cambio nos vamos por la parte oriental, por la parte de San Pedro, y llegamos hasta Chanchaló, y desde ahí, desde Chambapongo, nos vamos hasta Cumbijín por vías alternas.
0: Este viernes se cumplirán dos tramos sobre la ruta comprendida entre el sector del mercado mayorista y el Calvario. Desde las 6 de la tarde está prevista además la presentación de las tripulaciones y una exhibición de los vehículos.
7: Bueno, el evento como tal ocupa todo el día. Iniciamos a las 8 de la mañana con el ingreso de los vehículos al parque cerrado, que es en el Parque de la Familia, y de ahí se va a hacer la revisión técnica y de seguridad. Posterior a eso ya iniciaremos la competencia como tal a partir de las 12.
0: Según el organizador, el día sábado habrán otros 4 tramos, 2 entre San Pedro y Chanchaló y 2 entre Chambapongo y Cumbijín. Pero junto a la competencia, Garzón insiste en una disposición fundamental para quienes lleguen a observar el rally: respetar la señalización de seguridad.
7: La recomendación que nosotros hacemos, no recomendación, digamos, la obligación que como aficionados deben tener es no ubicarse donde esté cintas rojas. La cinta roja es un punto crítico en el que el vehículo podría salirse por ese lugar y podría provocar un accidente. En este caso, lo recomendable para los espectadores es ubicarse en zonas altas o en zonas donde esté la cinta amarilla. Reitero, o sea, atrás de una cinta roja nunca deben ubicarse. Esa es la única recomendación para los señores aficionados.
0: La competencia recorrerá sectores rurales del cantón, por lo que los organizadores realizaron una socialización previa con dirigentes comunitarios para informar sobre el recorrido y evitar inconvenientes durante la jornada.
7: Bueno, en Salcedo el día sábado no hay mayor movimiento, el día domingo es el día de feria. Entonces ya se ha socializado con todas las comunidades, se ha conversado con los presidentes de los barrios, de las comunas, de los sectores. Entonces ellos ya les han compartido a toda la gente de esos sectores por dónde pueden desfogar, digamos, y les han indicado por dónde va a pasar la carrera. Normalmente nosotros ocupamos vías que no interfieren mayormente con el tránsito vehicular. Por ejemplo, la vía Salcedo-Tena va a estar completamente habilitada.
0: Según Garzón, el rally busca impulsar no solo el deporte automotor, sino también la promoción del cantón.
7: Al formar parte de las fiestas de Salcedo, justamente se espera un alto tránsito de turistas. El año anterior tuvimos bastante acogida. Todo lo que es el tema hotelero estuvo lleno, estuvo completo. Bastantes pilotos tuvieron que dirigirse a ciudades aledañas como La Tacunga y Ambato para hospedarse, pero en general dinamiza bastante la economía este tipo de actividades, porque no es un deporte que se realice internamente con salcedenses. Entonces vienen de muchas provincias a visitarnos, se aprovechan, no vienen solos, vienen pilotos, copilotos, mecánicos, familia, amigos, aficionados. Entonces sí hay un movimiento inusual en estos días que hay el rally. Pues esa es la idea, ¿no? Como Salcedo Automóvil Club, uno de nuestros objetivos es promover el turismo de nuestro cantón, y eso es lo que le hacemos con las actividades que realizamos.
8: ¿En esta ocasión se ha contado también con la correcta participación de las autoridades?
7: Sí, cabe recalcar que acá en Salcedo el señor alcalde, siempre agradecidos con él, está pendiente de la actividad que estamos realizando. Justamente él se le ha expuesto los alcances que tienen este tipo de actividades y muy gustoso siempre nos apoya. Obviamente tenemos que cumplir todos los requisitos, todos los permisos, toda la documentación, tener todo en regla para poder hacer estas actividades, Pero como reitero, desde el señor alcalde hasta todas las puertas que hemos tocado en el municipio de Salcedo, siempre nos han recibido gustosos y nos han apoyado.
0: El dirigente recuerda que la edición anterior generó una fuerte demanda de alojamiento y espera nuevamente movimiento de visitantes durante este fin de semana. La jornada concluirá el sábado con la proclamación de resultados y la premiación prevista desde las 4:30 de la tarde en el Parque Central del Cantón.
7: Adicional al rally, justamente por las fiestas de Salcedo, el Salcedo Automóvil Club también está organizando la sexta válida del Campeonato Nacional de Autocross. Es una carrera de modalidad 4x4 que se hace en pista, que se está programada para el 5 de septiembre.
0: Para Radio La Tacunga, reportó Silvia Vega. Así está ya realizada la invitación a este evento deportivo. Nosotros continuamos con información. Pachacuti enfrenta una nueva disputa interna. La designación de candidaturas y la diferencia ideológica han generado tensiones dentro de Pachacuti, en un escenario previo a las próximas elecciones seccionales. Según el analista político Alfredo Bagua, el especialista señaló que la controversia evidencia un proceso de reconfiguración interna y de alianzas entre distintos sectores políticos. Paulina Balseca en la información.
1: La designación de candidaturas y las diferencias ideológicas han generado tensiones dentro de Pachacuti en un escenario previo a las elecciones seccionales, según el analista Alfredo Bagua. El especialista señaló que la controversia evidencia un proceso de reconfiguración interna y de alianzas entre distintos sectores políticos.
9: Pachacuti es un momento de una onda expansiva del proceso como el poder que este momento tiene ADN está desplegando para configurar cómo va a ser el tablero político, sobre todo de las elecciones que será en este año. Entonces, lo que está ocurriendo en este momento con Pachacuti es una implosión desde adentro a este acuerdo que han llegado las izquierdas, que sería como un efecto de todo lo que ha venido haciendo el gobierno, que es conectar a los partidos que algún momento eran totalmente opuestos entre sí, ¿sí? Ahora es como que se unieron y todos bajo la bandera de la defensa de la democracia. Lo que se ve para las próximas elecciones va a ser justamente esta reconfiguración. Y en esa reconfiguración está justamente Pachacuti por la llegada de la figura de Luisa González a las filas de este movimiento político, que no es netamente indígena, porque desde sus orígenes tiene candidatos que son de mestizos, no indígenas y todo lo demás. Entonces ahí muestra de su capacidad de articular diversidad. Esta disputa que este momento aparece es una estrategia para mí de implosionar desde adentro esta idea de unir a las izquierdas en este proceso de proteger la democracia frente a la propuesta del gobierno.
1: Bagua explicó que las diferencias no se limita a una confrontación personal, sino están relacionados con la identidad política, el liderazgo y las estrategias electorales del movimiento. A su criterio, la llegada de figuras vinculadas al correísmo ha reactivado el debate entre el correísmo y anticorreísmo dentro del movimiento indígena y mantiene tensiones internas que, según el analista, también inciden en las decisiones electorales y en la definición de sus alianzas.
9: No solamente es la disputa, como usted pregunta, por una cuestión personal, sino es la pregunta, ¿por qué cuando llegan estos personajes, sea Luisa González, Arauz, a conectar con Pachacuti, se activan ciertas voces, y en otros momentos, cuando Pachacuti mismo se conecta en el proceso eleccionario, sea de carácter local o nacional, con otros partidos, las voces tienen otro tipo de reflexiones? Creo que aquí hay una clave. Sigue persistiendo el clivaje correísmo-anticorreísmo al interior del movimiento indígena, y esto le sirve mucho para las figuras que vivieron la época del correísmo. Entonces, es casi como un capital político que necesitan utilizar cada tanto para fortalecer su vigencia en el campo político, y el correísmo y anticorreísmo sigue persistiendo al interior y en ciertas capas de la estructura del movimiento indígena. No hay que desconocer eso, de que existió un momento de la historia de que el correísmo afectó muchas cosas de la educación intercultural bilingüe, de lo que existía antes, CODEMP y todo eso, eso tiene rezagos y eso hay efectos a largo plazo. Entonces creo que le sirve a las figuras como Tibán, Quispe y otros más, es justamente revivir su figura a partir del anticorreísmo. Y también le ha servido no solo a ellos, sino a otras personas del campo político para prefigurarse como los anticorreísmos para apuntalar su imagen política.
1: Sobre la falta de socialización de algunas candidaturas, Bagua considera que el principal problema corresponde a la organización interna. Señaló que la democracia interna continúa siendo un desafío para las organizaciones políticas en el país y que cuando las decisiones no son comunicadas a todos sus dirigentes, se generan conflictos dentro de las estructuras partidarias.
9: Escuchamos eso, ¿no? De la democracia interna. ¿Qué tan válido es la democracia interna? Creo que lamentablemente en el país, con muy pocas excepciones, ocurre todo este proceso de la democracia interna. Sí, lamentablemente no existe esta cultura de la democracia interna. Y si es que existe, son casos muy aislados. Y si no le consultaron a la señora Tibán o al señor Quispe o a quien sea, entonces ahí hay un problema de comunicación. Y ese problema de comunicación es de carácter interno. Ya no es, digamos, de la gente que estamos afuera, de la gente que no somos adherentes, de que la gente común y corriente. Entonces es un problema interno y que ese problema interno tiene que solucionar. Y ahí no tiene que ver, y aquí no estoy defendiendo a la candidatura de la señora González, ojo, y aquí no tiene nada que ver la señora González, porque sencillamente ella está llegando, asumo que fue un acuerdo con el director provincial y todo ese tipo de cosas que dentro de la estructura, y que ya era una cuestión de carácter muy interno la circulación de esta información. Ahora, esta información, si circulaba, si le decían señora Tibán y todos los demás, en este momento aparecen como los opositores, ustedes aceptan, uno acepta la candidatura, ¿cuál iba a ser la respuesta? Entonces, de esa respuesta dependía la aceptación, una aceptación de la candidatura. Hay autonomía, dicen, hay autonomía en las direcciones provinciales. Entonces, ¿dónde está la autonomía? ¿Cuál es el límite de la autonomía? Si me tienen que consultar a mí, a nivel de Pachacuti, si aceptamos o no aceptamos, ¿y dónde dejamos la autonomía?
1: Para el analista, Pachacutic enfrenta el reto de redefinir su orientación ideológica y establecer acuerdos transparentes de cara a las elecciones, mientras sus dirigentes deberán resolver las diferencias internas y definir una estrategia electoral común, reportó Paulina Belsecam.
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4: En Radio La Tacunga, las 17 horas con 31 minutos.
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0: Diecisiete horas ya con 32 minutos. Saludamos también con la gente del subtrópico desde la Maná Pangua que nos estaban por acá también enviando saludos y reportes. Continuamos con la información. Taxis de Cotopaxi buscan reducir costos con gas licuado de petróleo. El taxista en Cotopaxi avanza en la conversión de vehículos de gasolina a gas licuado de petróleo como alternativa ante el incremento de los combustibles. La iniciativa contempla equipos con el costo aproximado a $950 y busca reducir el gasto operativo sin recurrir por ahora a un incremento de tarifas. El proyecto, que ya se encuentra en fase ejecutiva o de ejecución, contempla la instalación de kits de conversión en unidades de taxi y la ampliación de puntos de abastecimiento en La Tacunga. Escuchamos este reporte informativo gracias a Paulina Balseca desde el lugar de los hechos.
1: El taxismo en Cotopaxi avanza en la conversión de vehículos de gasolina a gas licuado de petróleo como una alternativa ante el incremento del precio de los combustibles. La iniciativa contempla equipos con un costo aproximado de $950 y busca reducir el gasto operativo sin recurrir por ahora al incremento de tarifas. El proyecto, que ya se encuentra en fase de ejecución, contempla la instalación de kits de conversión en unidades de taxi y la ampliación de puntos de abastecimiento de GLP en La Tacunga. Marco Rocha, responsable de la empresa encargada de llevar adelante las instalaciones, explicó que el sistema permite disminuir el consumo de los costos de mantenimiento.
11: Básicamente el objetivo principal es obviamente el tema económico, básicamente que busca el compañero taxista, ¿sí?, para ser más rentable en lo que él realiza día a día, ¿no? Como usted sabe, actualmente el tema de la eliminación de subsidios, que ha ido incrementándose, ¿sí?, mes a mes en los combustibles líquidos, llámese estos lo que es básicamente el diésel, la gasolina extra y eco, obviamente ha obligado al sector amarillo a buscar otras alternativas de combustible para realizar su operación. Bueno, beneficios económicos, aparte de lo que se considera la conversión en el tema de utilizar un combustible al otro, es alargar la vida del motor, menos costos de mantenimiento, menos contaminación al medio ambiente, que es algo muy importante. Básicamente esos son los beneficios, ¿no?
1: Según señaló, un vehículo que puede gastar entre $20 y $22 en gasolina para un recorrido de 300 kilómetros podría requerir alrededor de $8 en GLP, lo que representa un ahorro estimado de hasta el 73% dependiendo de las condiciones de operación.
11: Normalmente un vehículo estándar de 1.4 o 1.6 CCC, básicamente usted está gastando entre unos 20 y 22, depende del criterio que maneje el señor taxista. Una tanqueada para un cilindro que se dispone en este kit de conversión se llena con $8. ¿Sí? Entonces estamos hablando una diferencia de 73% más económico utilizar GLP que otros combustibles. Totalmente seguro y dispositivo que cumple con todas las normas de seguridad a nivel internacional. Este equipo, igual al comercializarse aquí en el país, debe cumplir una normativa local, que es la INEM 2316, en la cual nosotros básicamente, pues, como representantes exclusivos de la marca Stag, a la que representamos aquí en el país, se garantiza totalmente. Es decir, nosotros, aparte de la comercialización de GLP, también brindamos esta nueva línea de negocio para, de alguna manera, dar un servicio totalmente integral en cuanto a la provisión de GLP, donde te vas a abastecer, y el kit de funcionamiento, el kit de conversión que vas a disponer en el vehículo para poder posteriormente darte un servicio postventa y garantizarte el funcionamiento del vehículo. El costo del kit es de $950 incluido el IVA, ¿sí? ¿Qué incluye el kit? Incluye todos los componentes, incluido el tema del cilindro el cilindro que se dispone para almacenamiento de GLP, y la primera revisión a los 1000 kilómetros. Estamos trabajando también en un nuevo proyecto a las afueras de acá de La Tacunga, con una capacidad de almacenamiento y capacidad también de despachar, con dos dispensadores adicionales y un tanque de mayor capacidad de almacenamiento.
1: El presidente de la Unión de Cooperativas de Taxis en Cotopaxi, Alex Niakata, indicó que la iniciativa se viene gestionando desde administraciones anteriores y que actualmente han comenzado su implementación. Señaló que el gremio prevé continuar con el proyecto debido al aumento del precio en la gasolina y que mediante esta alternativa buscan mantener las tarifas vigentes.
12: En administraciones anteriores se inició, recuerdo, con el compañero Ramiro Zumba, la socialización de implementar este proyecto. Después continuó el compañero ingeniero Bolívar Proaño con el mismo proyecto, y ahora se está haciendo esta realidad, se está ya en la ejecución. Al momento ya estamos instalando los equipos de conversión de gasolina a GLP. Hemos tenido algunas sesiones de trabajo con la empresa encargada de aquí de GLP. La seguridad es al 100%, no tenemos ningún tipo de peligro, tanto para nosotros como conductores como para los señores usuarios, al 100% seguro. El costo de estos equipos tiene un costo aproximado de $950, tiene una garantía de años, 6 meses de garantía. Entonces son equipos que vienen de Polonia y están al 100% seguros. Por Muñón, al momento estamos nosotros iniciando el proyecto hoy, ya la ejecución de la conversión. Sé que hay otros compañeros que ya tienen el sistema con otros talleres, Lo que les puedo manifestar es que este taller es autorizado. Para recalcar, tenemos aquí una gasera que tenemos a las 24 horas del día. Está acá en Gas Maltería. Tenemos con dos servidores.
1: El kit incluye cilindro de almacenamiento y una primera revisión a los 1000 kilómetros, y según los técnicos aseguraron que los equipos comercializados cumplen con las normativas locales aplicables y cuentan con un sistema de seguridad para su funcionamiento, informó Paulina Belcheca.
0: En otro ámbito de la información, y ya previo al regreso a clases escolar, para que muchos padres de familia nos estamos preparando ya desde casa, y también los estudiantes del regreso a clases, también incluye rutinas y escucha emocional para preparar también a los estudiantes. El regreso a las aulas implica algo más que volver a madrugar, preparar uniformes o comprar útiles escolares. Para niños y adolescentes también representa un cambio emocional que puede generar nerviosismo, miedo o incertidumbre y que requiere acompañamiento desde el hogar. A pocos días del inicio al nuevo año lectivo en la Sierra Amazona, la psicóloga clínica Tabata Naranjo recomienda preparar gradualmente una rutina, al mismo tiempo abrir espacios para que los estudiantes expresen qué piensan y sienten frente a este retorno. Escuchamos esta información relevante con la especialista. A pocos días del inicio del año lectivo en la Sierra Amazonía, especialistas recomiendan que las familias preparen no solo las rutinas escolares, sino también el aspecto emocional de niños y adolescentes. La psicóloga clínica Tabata Naranjo explica que el regreso a clases puede generar nerviosismo e incertidumbre, pero es importante identificar cuándo estas emociones forman parte de una adaptación normal y cuándo requieren mayor atención.
13: Entonces, frente al nuevo inicio de clases, algunos niños y adolescentes empiezan a experimentar un poco de nerviosismo, a veces un poquito también de angustia o de ansiedad, de la incertidumbre a cómo van a ser sus nuevos compañeros, profesores. Entonces empiezan a tener como ciertas conductas de nervios, de hacer preguntas a los padres, que qué va a suceder. Y eso nos da una señal de que tal vez debemos dar estrategias para decir cómo ellos puedan gestionar todas esas emociones. Eso digamos que está dentro de lo normativo, verles un poco nerviosos, verles un poco preguntones, verles un poco que tengan incertidumbre a lo que pasará. No obstante, podemos tener ya algunas señales preventivas o de riesgo si es que vemos que esto empieza a afectar tanto en el sueño, empieza a afectar tanto en las conductas de alimentación, empieza a afectar tal vez con síntomas fisiológicos, ¿sí? Vemos que ya empezaron con dolores de cabeza, alergias, que el estómago se les afloja. Cuando vemos que ya eso está presentándose, es que tal vez la intensidad está siendo mucho más fuerte y tal vez ya no es un nerviosismo, tal vez ya es ansiedad anticipada, y a eso sí tenemos que darle tal vez más foco de atención.
0: Una de las primeras recomendaciones es iniciar la preparación antes del regreso a las aulas. Según Naranjo, ajustar progresivamente horarios de sueño y actividades permiten que los estudiantes se adapten de mejor manera al cambio de rutina.
13: Bueno, no hay un tiempo esperado, pero lo que se sugiere es que por lo menos lo hagamos con 2 semanas de anticipación, ¿sí? ¿En qué sentido 2 semanas de anticipación? Que podamos justamente ir ajustando ya las rutinas gradualmente, como por ejemplo la hora de despertarnos, como por ejemplo también ya empezar a activar rutinas, cómo va a ser el orden en la mañana, desde despertarnos, cepillarnos los dientes, ir justamente a cambiarnos, cómo va a ser las funciones de la tarde. Entonces, aproximadamente podemos empezar ya con una planificación gradual, tanto en el sueño, tanto en las rutinas, desde unas 2 semanas.
0: Además de las rutinas, la especialista señala que el acompañamiento familiar cumple un papel fundamental. Frente al temor o la preocupación de un niño, recomiendan evitar respuestas que minimicen lo que sienten y, en cambio, generar espacios donde puedan expresar sus emociones.
13: Bueno, uno de los principales errores es la invalidación emocional, ¿sí? Es algo que a nivel social tendemos casi todos los adultos a hacer por las crianzas anteriores que teníamos, ya que en sí la invalidación emocional es justamente apagar las emociones, ¿sí? No tengas miedo, no va a pasar nada, todo va a estar bien, no hay que tener miedo, no te pongas triste. El momento que nosotros hacemos eso, estamos invalidando emocionalmente, ¿sí? Entonces, ¿qué consecuencias va a haber? Es que el niño, mejor en lugar de motivarse y decir todo va a estar bien, se va a asustar más, porque voy a decir, entonces, ¿por qué yo estoy sintiendo tanto miedo? ¿O por qué a mí me angustia si no va a pasar nada o no debo tener miedo? Entonces va a haber un cuestionamiento interno de que entonces, ¿por qué yo estoy sintiendo mucho? ¿Sí? La otra consecuencia que puede haber al invalidar la emoción es que no está teniendo un soporte o contención emocional, ¿sí? Entonces, al no haber un soporte y contención, puede que esa emoción se exprese más, con más fuerza. Entonces, ya no solo tengo miedo, ya no dormí, ya se me activó más otra emoción, ya viene más la resistencia porque la emoción quiso hacerse escuchar, ¿sí? Y la tercera consecuencia es que no va a acudir a un padre si es que algo sucede, ¿sí? Porque si yo le dije todo va a estar bien y no debes tener miedo, no te debes preocupar o no te pongas triste, ¿para qué busco a papá? Si me va a decir que no pasa nada, entonces eso va a ser una limitación de que el niño no venga a decirme esto estoy sintiendo.
0: Para fortalecer esta comunicación, la experta propone que las familias conversen con los estudiantes sobre cómo imaginan el regreso, qué emociones les genera y qué alternativas tienen frente a posibles dificultades.
13: En estos casos es importante activar bastante la escucha emocional, no solo la escucha, digamos, normativa, sino justamente esta validación emocional, ¿sí? Entonces, siempre es importante la preparación con niños o chicos con tres preguntas, ¿sí? ¿Qué piensas? ¿Qué sientes? ¿Qué puedes hacer o podrías hacer en caso de, ¿sí? Entonces, muchas ocasiones podemos explorar más como ese mundo interno del niño o adolescente que va a ser el cambio, ¿sí? Entonces, ¿qué piensas del cambio? ¿Cómo crees que será este cambio? Entonces, pienso que va a ser esto, me da el pensamiento de que no voy a poder con esto, ¿qué sientes? ¿Sí? ¿Siento un poco de miedo? ¿Voy a tener vergüenza? Escuchar como esa parte más emocional, ¿sí? Y trabajar en posibles acciones. ¿Qué podrías hacer si sucede eso? ¿Sí? Que tal vez el primer día no me lleve con nada. ¿Qué podrías hacer? Ah, podría un poco primero regular mis emociones, entender que es un primer día y no el primer día voy a poder llevarme con todos o caer bien inmediatamente. Entonces podría guardar un poquito como los pensamientos, como anticiparles, ¿sí? Entonces, como qué pueda ir haciendo para que tal vez se preparen en esas situaciones que pueden haber. Pero eso es un ejercicio que se puede ir haciendo a nivel familiar desde unas semanitas antes, primero con esa escucha emocional para que se puedan ir adaptando de mejor manera, ¿sí? Otra acción que se puede hacer es también ayudarle a que el adolescente o niño tenga en claro su autoconcepto y su propio autoconocimiento, ¿sí? Entonces, hacer jueguitos como qué es lo que te gusta jugar, cuál es tu color favorito, cuál es justamente tu comida favorita, qué te gustaría hacer con los niños en juegos. Entonces, eso les ayuda a irse preparando si es que empieza a ver esas habilidades sociales con otros niños, ¿sí? Que tal vez un compañerito venga y le diga, ¿y qué te gusta hacer? ¿O qué, a qué quieres jugar? Ese niño tenga mayor autoconocimiento y le ayude en sus habilidades sociales para adaptarse también, ¿sí? Y que él tenga hasta un modelamiento de saber qué preguntar para relacionarse con esos niños o esos adolescentes también.
0: Finalmente, la psicóloga advierte que cambios persistentes en el sueño, alimentación, estado de ánimo, aislamiento o rechazo constante a asistir a clases pueden ser señales de que el proceso de adaptación necesita mayor acompañamiento.
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4: En Radio La Tacunga, las 17 horas con 46 minutos. 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
1: 17 horas con 48 minutos y agricultores y ganaderos de San Ramón denuncian graves afectaciones por la explotación minera. Preocupación existe entre familias de la comunidad San Ramón, parroquia Mulaló, por los efectos que, según denuncian, estaría generando la explotación minera en sus actividades agrícolas, ganaderas y de salud. Los habitantes piden a las autoridades tener en cuenta estas actividades. Escuchamos el reporte informativo desde la comunidad con Santiago Naula.
2: Queremos hacer un recorrido especial para conocer todas estas realidades que está pasando en las comunidades de la parroquia de Mulaló. Esta vez conozcamos sobre la explotación de la minería, más conocida como Cascajo. Así, en este recorrido de las voces, logramos conversar con los habitantes de la comunidad de San Ramón, quienes manifestaron que la contaminación por la explotación de la minería sigue afectando la salud de los habitantes y así como también de los animales.
3: Ya que afecta al buen vivir de todos los moradores de la comuna San Ramón, ya que se vive de la agricultura, de la ganadería, estamos totalmente contaminados hasta el día de hoy.
2: ¿Qué problemas de contaminación tiene?
3: El tema de polvo es bastante, es 60% del polvo con las volquetas, el material regado en las vías, volquetas que dañan, dejan regando el material en la vía, en los asfaltados, en la vía principal, en las transversales, todo ese tipo de cosas, de también contaminación con los animales que se están muriendo por el polvo, las vacas enfermas se intoxican, todo ese tipo de cosas es pérdida para nosotros, ya que hay que medicales, las vacas se pierde la leche, no se puede enviar.
2: ¿Qué tipo de tal vez minería existe por ahí?
3: Ya que es el chasqui que conocemos, el otro que es el material pétreo que es de la piedra, la arena, todo ese tipo de, el otro que es el chasqui que es para los bloques.
2: O sea, ¿no hay algún plan de acción para evitar eso?
3: Hasta ahorita no, ningún miembro del dueños de las minas se han acercado a preguntarnos o a informarnos o a tratar de conversar para evitar esa contaminación. Ahorita no, nosotros como comunidad hemos estado exigiendo el tema, que nos ayuden con eso, pero hasta el día de hoy no tenemos ninguna respuesta.
2: ¿Familias dedican más a agricultura y ganadería? ¿Eso afecta?
3: 100% es la comunidad agrícola, ganadería, la agricultura. Es 100% que se dedica a eso. Hoy en día que estamos con algunas florícolas, que también es algo que nos está contaminando a nosotros dentro de la comunidad.
2: Los agricultores de la comunidad manifiestan se sienten también afectados por la explotación.
4: Siguen minando lo que es el páramo y se supone que el páramo tiene que ser protegido. Eso es, las autoridades no sé si no se dan cuenta o se hacen de la vista gorda de que tienen que proteger lo que es el páramo.
2: ¿Cuántos años más o menos están explotando esa mina?
4: Sí, el Cascajo, ya estamos más o menos unos 10 años. Y a la vista se puede ver pues que la montaña se está acabando y la vegetación igual. Y es algo que, o sea, no de la noche a la mañana no crece, sino el páramo más bien se va destruyendo. Esto de la minería ha estado afectando directamente a lo que es lo que la comuna se dedica, a lo que es a la ganadería en sí y a la agricultura. Entonces está afectando y por ende también nos está afectando a nosotros como Junta de Riego, porque se han ido dando las rupturas de la tubería, porque como usted comprenderá, es transporte pesado, entonces las tuberías del agua de riego se dañan y eso implica gastos lo que es a los socios de la Junta de Riego.
2: Ahora, ¿cuál es la petición de los habitantes?
4: Las autoridades puedan ver si es que es factible o no es factible. Bajo un estudio debería ser que si es que siguen o no explotando, porque usted tiene conocimiento que nosotros, para hacer un proyecto de riego, nosotros tenemos que presentar toda la documentación en regla, tener toda la documentación clara de cómo tiene que ser para poder realizar una explotación en este caso, o nosotros un trabajo que tenemos que hacer.
2: ¿No estarían de acuerdo con esta explotación, no?
4: No, pues de acuerdo no, porque como le manifiesto, o sea, están destruyendo lo que es el páramo y se supone que el páramo es lo que nosotros deberíamos.
2: La preocupación de los ganaderos de la comunidad de San Ramón es que cada vez está enfermándose los animales y en algunos casos hasta la muerte.
5: Que los animales están muriendo, intoxicando, toda esa situación. Y sí hemos movilizado, hay unas denuncias que hay desde el 2014 que se ha hecho ya acá al Ministerio del Ambiente, pero nadie ha dado solución a nada. Solo se dan las vueltas, que ya está, que una cosa y otra cosa. Hasta cuando nos llaman a unas reuniones aquí mismo en el ministerio, hemos venido y dicen que ya las minas están archivadas y siguen explotando. O sea, no podemos, no sabemos a quién creer. Nosotros, por eso nosotros como moradores de la comunidad hemos dicho que nosotros queremos actuar nosotros mismos, trayendo a la prensa, ya que ustedes no. Yo he dicho

0: dicho mismo aquí, que no dan solución. ¿Y qué hemos dicho nosotros? Vean, yo voy a traer a la prensa para que ellos se enteren todo lo que está pasando. Y se han dado la vista gorda a las autoridades, pero no sé por qué permiten esta situación, que un páramo, que es el colchón del agua para producir que se haya agua, y están explotando, están cultivando, ya están más de casi a los 4.000 metros cultivando. ¿Qué va a ser posible eso? O sea, no podemos permitir eso como moradores. ¿Quién nos puede ayudar en esta situación?
1: Hoy los habitantes, moradores, agricultores, las familias piden la intervención y que se den también oídos a las peticiones de la comunidad, a las autoridades de Cotopaxi.
2: Que cumplan y que presenten todos los permisos legales que tienen que presentar y socializar con nosotros como comunidad y evitar toda la contaminación, tratar de mitigar toda la contaminación que existe.
3: Como comunidad también nosotros tenemos el derecho de poder también cerrar la comunidad para que las autoridades nos den la apertura de nosotros también poder solucionar este problema.
0: Sí, nosotros estamos ya cansados en esta situación. Yo, por ejemplo, soy propietario del otro páramo. Yo no les permito hacer nada ya. Somos unos 15 socios que somos en el otro páramo. Querían hacer minería y yo nunca les dejé.
1: El aporte informativo aquí en Radio La Tacunga de Santiago Naula.
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5: Y en el comentario del día, Lorena Álvarez, docente universitaria y comunicadora social, nos trae el tema Caminar cerca del pueblo, el legado de Monseñor Raúl López en sus 100 años. Nuestra comentarista comparte un emotivo mensaje a Monseñor Raúl López en sus 100 años de vida, su historia de gratitud, servicio y amor por la juventud. Escuchamos este comentario.
6: Amigos y amigas de Radio La Tacunga, qué gusto compartir con ustedes este espacio que en esta ocasión quisiera dedicarle a una persona muy especial que está cumpliendo 100 años, Monseñor Raúl López Mayorga. Y es que hablar de él es hablar del servicio como vocación, es hablar de un siglo de luz y de generosidad, y entender que él nos enseñó que el servicio no es un acto aislado, no es una obligación impuesta, más bien es una forma de habitar el mundo, un canal donde la fe, la entrega y el cariño sincero por los demás se vuelven obras que realmente son concretas. Hablar en esta ocasión del servicio en nuestra tierra es hablar inevitablemente, como yo les decía, de volver nuestros ojos hacia una figura que resulta muy entrañable, la figura de Monseñor Raúl López Mayorga, quien está celebrando con nosotros la bendición de cumplir 100 años de vida. Un siglo entero, imagínense, siendo faro, siendo luz, siendo consuelo y siendo guía para nuestra querida diócesis de La Tacunga. Quienes hemos tenido la oportunidad de compartir con Monseñor este gran privilegio de caminar muy cerca de Monseñor, podríamos decir que definitivamente conocemos su carisma inagotable. Un hombre de carácter, sí, pero sobre todo muy coherente. Siento que su pastoral siempre tuvo esa sazón de pueblo, de radio, de campo, de juventud. Definitivamente su generosidad nunca conoció de límites ni tampoco de burocracias, porque su mirada, debo decirlo, siempre estuvo puesta en el potencial de los más sencillos y de manera muy especial de los jóvenes, en quienes siempre vio un futuro vivo de toda la comunidad. Permítanme compartir una anécdota muy personal, una huella que hasta el día de hoy resulta imborrable, que Monseñor dejó en mi propia vida. Cuando yo tenía apenas 22 años, recién terminaba mi carrera de comunicación en la universidad, estaba llena de sueños y Monseñor, junto con mis compañeros de Radio La Tacunga, me tendieron una mano de la forma más bonita. Creyeron en mí y me otorgaron una beca para poder viajar a Bogotá y poder estudiar comunicación en un diplomado que se dio junto con el CELAM y con 35 jóvenes de toda América Latina, en donde discutíamos y hablábamos acerca de la comunicación como una forma también de evangelización. Recuerdo a Monseñor con su mirada fija, con una paternidad serena y ese abrazo cálido antes de irme. No solamente me estaba dando la oportunidad de obtener este diplomado, sino que me regaló su confianza. Me impulsó a contar estas historias de vida, alzar la voz y poner la palabra al servicio de quienes más lo necesitan. Me estaba diciendo simplemente que creía en mí y que creía en la comunicación como tal. Ese es el sello que yo tengo en mi corazón de Monseñor López Mayorga, un hombre que me ha enseñado siempre que transformar significa edificar vidas, significa abrir puertas, significa abrir y sembrar esperanzas en el corazón, especialmente de la juventud. Hoy, al celebrar sus 100 años, me siento muy contenta de su existencia. Creo que todos nos unimos a este homenaje tan bonito, a su legado, y renovamos nuestro propio compromiso con los demás, con la comunicación, y nos decimos que su vida centenaria pues nos recuerde a todos, a todas, que la verdadera grandeza de un ser humano definitivamente no se mide por lo que acumula, sino por todo lo que es capaz de entregar, por todo lo que es capaz de ser. Feliz cumpleaños, Monseñor Raúl, y gracias por enseñarnos, gracias por enseñarme el verdadero valor de servir. Un abrazo a todos y todas.
5: De esta forma llegamos a la parte final de nuestro programa informativo el día de hoy. Y bueno, invitarles también a permanecer junto a nosotros, se viene el programa Memorias, y por supuesto también a seguirnos a través de nuestras redes sociales. Nos encuentran como Radio La Tacunga en Facebook, Instagram y TikTok. Nada más que agradecer por haberme permitido ingresar a sus hogares, agradecer al equipo informativo, al equipo de reporteros que recorre los sectores para traer lo mejor en información. Mi nombre es Silvia Vega, conmigo hasta el día de mañana.
7: Cuando las luces del día terminan, agradezcamos a nuestra Santísima Virgen María con el rezo del Ángelus.
8: Recordemos el gran misterio del Hijo de Dios que se hizo hombre para salvarnos. El ángel del Señor anunció a María.
9: Y concibió por obra y gracia del Espíritu Santo.
7: Dios te salve María, llena eres de gracia, el Señor es contigo. Bendita eres.
8: Comprender que no busques ser amado, sino amar, porque dando es como se recibe. Perdonando es como tú me perdonas, y muriendo en ti, nazco para la vida eterna. Amén.
10: En la voz de un pueblo en marcha, 18 horas, con un minuto.

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1: Un saludo fraterno para todos quienes nos acompañan. Abramos el corazón para escuchar la palabra de Dios, que hoy nos recuerda que el Señor nos invita a participar de su reino y espera de nosotros una respuesta sincera y comprometida. Y ahora, desde nuestro pan de la palabra, compartimos el Santo Evangelio según San Mateo, capítulo 22, versículo del 1 al 14.
2: Tu palabra me da vida, confío en ti, Señor.
3: Jesús tomó de nuevo la palabra y les habló en parábolas. El reino de los cielos se parece a un rey que celebraba la boda de su hijo. Envió a sus sirvientes para llamar a los invitados a la boda, pero estos no quisieron ir. Entonces envió a otros sirvientes encargándoles que dijeran a los invitados: tengo el banquete preparado, mis mejores animales ya han sido degollados y todo está a punto, vengan a la boda. Pero ellos se desentendieron. Uno se fue a su campo, el otro a su negocio. Otros agarraron a los sirvientes, los maltrataron y los mataron. El rey se indignó y, enviando sus tropas, acabó con aquellos asesinos e incendió su ciudad. Después dijo a sus sirvientes: el banquete nupcial está preparado, pero los invitados no lo merecían. Vayan a los cruces de camino y a cuantos encuentren, invítenlo a la boda. Salieron los sirvientes a los caminos y reunieron a cuantos encontraron, malos y buenos. El salón se llenó de convidados. Cuando el rey entró para ver a los invitados, observó a uno que no llevaba traje apropiado. Le dijo: amigo, ¿cómo has entrado sin traje apropiado? Él enmudeció. Entonces el rey mandó a los guardias: átenlo de pies y manos y échenlo fuera a las tinieblas. Allí será el llanto y el crujir de dientes, porque son muchos los invitados, pero pocos los elegidos.
2: Tu palabra es eterna, en ella esperaré.
1: La condición que Jesús le pone al joven rico para alcanzar la salvación es clara: desprenderse de sus riquezas. Pero cuando él se niega, nos muestra algo importante. Dejar las riquezas es difícil, pero seguir a Jesús lo es aún más. Jesús nos invita a un estilo de vida diferente, a enamorarnos de su proyecto del reino. Nos llama a liberarnos de la seducción del dinero, a no poner el corazón en las riquezas, porque corremos el riesgo de hacerlos nuestro Dios. Jesús nos advierte: o Dios o el dinero. Las riquezas con su poder destruyen familias, pueblos y hasta nuestra propia tierra. Jesús no nos llama solo a una revolución social, sino a una revolución interior, a ser libres en el corazón. Esta libertad es la que nos llevará a la felicidad del reino, como nos enseñó en el Sermón del Monte. Según la tradición de la Iglesia, lo que nos sobra ya no nos pertenece. Somos solo administradores en favor de los demás. ¿Cómo administras lo que tienes? ¿Piensas en los más necesitados? Para Dios, cada quien tiene su lugar porque todos somos únicos y valiosos a sus ojos, llamados a cumplir una misión especial en su plan. Gracias por su sintonía. Hasta mañana.
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4: 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Con 30.

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